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2: Excelente tarde, ya las 6:15. Yo soy Montse Trujillo y te estoy acompañando nuevamente en esta tarde de domingo. Ya estuvimos juntos en la madrugada y ahorita me toca volver a acompañarte hasta en punto de las 8. Así que quédate en sintonía conmigo.

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7: Chela 6 con 22.

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3: Nuevo récord de Messi en la selección argentina. ¿Qué tal? ¿Cómo le va? Les saluda con muchísimo gusto su servidor Max López al micrófono para informarle en este Radar Mundialista que el astro argentino igualó a Pelé como máximo asistidor en mundiales con 10 asistencias y además todas con diferentes compañeros.
2: Dato Mundialista.
3: La última vez que se tuvo un nuevo campeón del mundo fue en el ya lejano 2010, cuando la selección española consiguió levantar la copa en Sudáfrica.
2: Reporte Mundialista.
3: La selección inglesa jugará su cuarta semifinal en la historia de los mundiales y su cuarta semifinal en todas las competiciones desde 2018 en adelante.
2: Viral.
3: Posterior a su eliminación, la selección de Noruega fue vista en un club nocturno de Miami donde los jugadores disfrutaron del ambiente tropical de la zona. Recuerde estar al pendiente de 5 Radio, comunicación efectiva y de Minuto Cero a través de todos nuestros canales de información. En el Radar Mundialista le informó Max López. Excelente tarde.
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4: Ya las 6:31, acabamos de escuchar el Radar Mundialista de esta hora número 18 y antes de eso estábamos al ritmo de Tattoo con All The Things She Say. Te voy a dejar con Piso 21 con Marc Anthony con Volver, pero antes de eso te recuerdo los números en cabina para que me digas desde dónde me estás sintonizando, desde dónde me estás escuchando en este bonito domingo, al 238-122-8891 o también al 38-246-15.

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6:55. Y oye, esta información, mejor dicho, va para todas las personas que les gusta estar bastante tiempo en su celular, pero por muchísimo tiempo, porque mira, no nada más te puede llegar a afectar tu atención o hasta inclusive tu descanso por las noches si es que antes de dormir tú tienes la costumbre de verlo, sino que también puede llegar a causarte cambios físicos que están estrechamente asociados con las malas posturas y también el sedentarismo. Así que esta información te la traigo en un ratito más. Mientras tanto, saludos para Gilberto, que nos está sintonizando en estos momentos y que ayer fue su cumpleaños. Así que muchísimas felicidades y que cumpla muchísimos años más. Y que este nuevo año esté lleno de muy buenas cosas, de cosas buenas y de muy, de muchas bendiciones. Mientras tanto, te voy a dejar con algo de Juanes, Camisa Negra.

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2: Ya las 7:15 y te estaba contando que cuando vemos mucho tiempo el celular no nada más nos puede llegar a afectar en la atención o en el descanso, sino que también físicamente. Mira, uno de los principales efectos es el famoso cuello tecnológico. Es que cuando inclinamos la cabeza constantemente para ver el celular, aumenta la carga sobre las vértebras cervicales, lo que puede llegar a ocasionar dolor, desgaste de discos intervertebrales y una postura encorvada. O sea, no, por lo mismo llegamos a tener esa mala postura. También hay problemas en la piel, y es que la tensión repetitiva del cuello podría favorecer esa aparición de líneas de expresión, aunque los dermatólogos señalan que aún existe una evidencia científica sólida que lo confirme. Pero por lo mismo de que nos estamos doblando, eso sucede. También la salud visual. Mirar la pantalla no parece causar miopía por sí mismo, pero pasar más tiempo en interiores y menos al aire libre sí se relaciona con un mayor riesgo de desarrollar la miopía. También la pérdida de fuerza y la condición física, y es que el sedentarismo y la disminución de actividades manuales pueden reducir la fuerza de agarre y hasta la condición física en general. También hay un menor desarrollo de la motricidad fina. Un uso excesivo de pantallas táctiles, sobre todo durante la infancia, puede asociarse con un menor desarrollo de habilidades manuales complejas. Y también hay soluciones para reducir estos efectos de ver todo el tiempo las pantallas, pero esto te lo estaré contando en un ratito más. Así que cuéntame, ¿tú crees que ya eres víctima de alguno de estos efectos físicos que deja ver el celular todo el tiempo? Fíjense que yo siento que en mi caso podría ser la mala postura por lo mismo de estar como que encorvada todo el tiempo viendo el celular. ¿Y ustedes cuáles tienen? Cuéntenme al 238-122-8891 o al 38-246-15. 7:18, esto es Escúchame por Carlos Ponce.

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3: Un desastre de arbitraje. ¿Qué tal? ¿Cómo le va? Le saluda con muchísimo gusto su servidor Max López al micrófono para informarle en este radar mundialista que el centrocampista suizo Remo Freuler describió la decisión de usar VAR para expulsar a su compañero de equipo Braylen Bolo en la derrota contra Argentina en los cuartos de final como un desastre.
1: Reporte mundialista.
3: Si trato de pensar rápidamente, durante estos 40 días ha sido absolutamente una locura. La cosa más genial de la que he sido parte, mencionó Erling Braut Haaland. Dijo que sintió que la experiencia de la justa mundialista cambió a Noruega y lo cambió a él.
1: Reporte mundialista.
3: Gianni Infantino ha dicho que el máximo organismo del fútbol examinará la expansión de la justa mundialista por 16 naciones a un torneo de 64 equipos antes de su próxima edición en 2030. Senegal ha despedido a Pape Thiaw después de la última eliminación en 16avos de final de la justa mundialista. Recuerde estar al pendiente de 5 Radio, comunicación efectiva y de Minuto Cero a través de todos nuestros canales de información. En el radar mundialista le informó Max López. Excelente noche.
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cada 20 a 30 minutos de uso, pasar obviamente más tiempo al aire libre, disfrutar de la naturaleza, vaya, de lo que nos ofrece, también realizar actividad física y ejercicios de fuerza y mantener actividades manuales como escribir a mano o tal vez tocar un instrumento, mantenernos ocupados y lejos del celular. Así que ya sabes qué es lo que tienes que hacer para que si tú ya tuviste mucho tiempo en el celular y sientes que tal vez ya te está cambiando la postura o tal vez sientes que ya estás perdiendo la fuerza por lo mismo, es momento de que empieces a reflexionar y dejar de en paz un poquito el celular y poder disfrutar del mundo a tu alrededor. Ya a las 7:35 seguimos disfrutando de más éxitos de los 90 hasta hoy aquí en Vive FM.

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Ya a las 7:50, me voy despidiendo de ti. Gracias por haberte quedado en sintonía conmigo en este tiempo de este domingo 12 de julio del 2026. Yo soy Monse Trujillo y nos estaremos escuchando el día de mañana desde muy temprano. La, la, la, la.

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10: Ya son las 8:07.

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2: ¿Cómo están? Excelente noche para todos. Son las 8 ya con 14 minutos. Es la cabina de Vive FM 106.3. Éxitos de los 90 hasta hoy. Un gusto saludarles en esta noche de domingo ya 12 de julio. Estamos cerrando la semana y a punto también de cerrar el día. Lo vamos a hacer con buen ritmo, lo vamos a hacer con buen ánimo y sobre todo para desearles a ustedes ese buen cierre de semana. Y la recuperación, por supuesto, para una nueva que va a comenzar en unas horas más. Así que quédese con nosotros, tenemos buen ritmo, ya sabe, la programación está disponible 24/7. Son las 8 y cuarto para ser exactos. Bad Bunny y Nueva Yol. Después, un poquito antes, Felipe Santos, ¿no? Sí, Felipe Santos. Y esto que lleva por título, Olvidarte. Agradecerles como siempre su preferencia, su sintonía y sus reportes. Sus saludos al 238-122-8891. Es WhatsApp y también Telegram. Soy Hugo de la Cruz Sánchez. Bienvenidos a todos.

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2: Estas son las fechas para las semifinales. ¿Qué tal? ¿Cómo le va? Le saluda con muchísimo gusto su servidor Max López al micrófono para informarle en este radar mundialista que la justa empieza a llegar a su fin y las semifinales se disputarán el martes 14 de julio en punto de las 13 horas con el duelo de Francia contra España y el miércoles 15 de julio a las 13 horas con el Inglaterra contra Argentina.
1: Dato mundialista.
2: Los jugadores del Real Madrid son los que más goles han realizado en la justa mundialista con 19 tantos.
1: Polémicas.
2: El ex primer ministro de España ha sido acusado de racismo por varios de los principales políticos franceses después de decir que la selección nacional de Francia no tiene ningún jugador francés.
1: Reporte mundialista.
2: La última vez que Argentina e Inglaterra se enfrentaron en un mundial de fútbol masculino fue el 7 de junio de 2002, durante la fase de grupos del Mundial Corea-Japón. En aquel encuentro correspondiente al grupo F, Inglaterra se impuso por 1-0 con gol de penal anotado por David Beckham. Recuerde estar al pendiente de 5 Radio Comunicación Efectiva y de Minuto Cero a través de todos nuestros canales de información. En el Radar Mundialista le informó Max López. ¡Excelente noche!
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6: Las 8:43.

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Romantics, el tema de Taylor Swift que acaba de estar en nuestra programación. Esto es Vive FM 106.3. Vaya momento el que vivió un hombre en Yellowstone, Estados Unidos. La víctima tiene heridas graves, ¿sabe por qué? O sea, yo no sé si eso lo pueda contar cualquiera. Por supuesto que no lo puede contar cualquiera. Un bisonte se lanzó sobre un hombre y lo aventó, pero mire, como si fuera un trapo. En Yellowstone, en Estados Unidos, ocurrió una situación que dejó pues impresionados a todos. En el Parque Nacional de Yellowstone, en Estados Unidos, este hombre resultó gravemente herido porque fue embestido literalmente por un bisonte. Ahí en el Parque Nacional. Es un hecho que quedó además registrado en una cámara de un fotógrafo profesional que rápidamente se ha comenzado a circular en las redes. Y es que de verdad es impresionante. Esta tiene que ver con pues el nivel de, a veces, de incidencia que tenemos sobre los animales, ¿no? Y sobre todo, ¿sabes qué? Sobre la invasión que muchas veces nosotros decimos, pues no, como que todo bien, como que igual el animal nos soporta. Imagínense nosotros somos también una especie que muchas veces no soporta estar ni convivir, ¿no? Y lo cierto es que los animales yo creo que también sienten esta parte de la desidia de querer que alguien los mire. Hay video, tengo el video. El hombre vuela así, y ¿sabe qué es lo peor de todo? Que además era un señor de edad. Es impresionante el momento. El bisonte arremete contra él, aunque él trata de huir. Nunca debemos equiparar la fuerza humana con la de un animal como tal. Es una situación difícil y muy, muy compleja, ¿eh? Bueno, en Yellowstone insisten en mantener la distancia con la fauna. O sea, en Estados Unidos sí hay un programa en el que se les dice a las personas no pueden estar más cerca de lo debido. Incluso si lo hacen en la distancia debida, también corre por cuenta propia la libre decisión de mantenerse ahí o arriesgarse. ¿Quieren ver el video? También lo tengo. Ahorita se los puedo compartir en WhatsApp. Son las 8:54. Manuel Medrano, ella... Ya me olvido.

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Son las 9 ya con 16 minutos, 9 de la noche, 16 minutos en este domingo, a punto del cierre, se está terminando el 12 de julio y nosotros seguimos tocando éxitos de los 90 hasta hoy para acompañarles, para hacer un poquito y seguramente un poquito más agradable su estancia. Buenas noches, me mandas un saludo para Iván Zaragoza y Leandro Zaragoza, ellos son mi motivo para no rendirme. Gracias, terminación 8804. Te deseamos que estés pasando pues un día agradable, ¿no? Y que en efecto, que no dejes de pensar en esas personas que mueven, que te mueven, que te convierten en alguien pues productiva. Iván y Leandro, de apellido Zaragoza, nos dice aquí, son el motivo para no rendirme. Así que abrazo fraterno, que todo esté pasando, que todo esté saliendo bien. Yo espero que de verdad estén las cosas bien. 4164, excelente noche. Muchas gracias también para ustedes. Muy, pero muy buena noche. Nos dicen de descanso, pero seguramente mañana estaremos al pendiente con la programación. Con todo gusto, nosotros vamos a seguir aquí. Y tengo saludos, por cierto, lo estaba olvidando. El saludo para mi bro de la terminación 0291. Ya me pidió tema musical, me parece muy bien. Ah, ¿con qué anda de enamorado? Muy bien. Como debe ser, campeón. Como debe ser. ¿Qué dirá tu mamá a todo esto? ¿Qué dirá tu sacrosanta jefita a todo esto que me escribió la terminación, que me mandó WhatsApp audio, mejor dicho, la terminación 0291? Bueno, como para hacer el cierre de día y hacerlo muy bien, voy con tema y regreso 9 con 18.

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Son las 9:32, 9:32 a través de Vive FM 106.3. Mire, hay de todo tipo en el ámbito, en el ecosistema digital que hoy vivimos. Hay muchas posibilidades también de ser vulnerables, muchas en realidad, unas que a veces ni nos imaginamos. Si ustedes contestan una llamada que empieza, por ejemplo, con las ladas +27 o +91, en realidad es que no todas son tan peligrosas, pero responder a prefijos que exponen, prefijos extraños que no es el +52, que es el del país, nos expone a fraudes o a estafas, porque justamente nos vuelve más vulnerables en el ecosistema digital. ¿Qué pasa? Les ha sucedido que de pronto contestan o les marcan, mejor dicho, de una lada +27 o +91. Bueno, de la +27, ¿de dónde saben? ¿De dónde creen que es? Sudáfrica. De Sudáfrica nadie nos puede llamar, a menos de que ustedes tengan parientes por allá. O de +91 en la India. Cuestión mucho más alejada. El asunto es que muchas personas han empezado a sufrir estafas de este tipo. Les roban sus datos, los obligan a tomar ciertas acciones. Y entonces, lo más conveniente es que si ustedes reciben una llamada de una lada que desconocen, es mejor no contestar. O al menos, un tip, contestar, al momento de contestar no digan sí. Porque muchas veces ya muchas personas ven que dicen, sí, adelante, dígame, sí. Ese sí es su voz, que ya pudo ser grabada autorizando cosas. ¿Acepta usted esto? Sí. Cuidado con eso. 9:34.

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6: Nueve cuarenta y tres.

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2: 10 minutos faltan solamente para las 10 de la noche. Si ustedes reciben una llamada de un número desconocido, incluso local, regional, estatal, nacional, como quiera, están en la libre decisión de contestar o no. Puede ser algo que los comprometa, sí, claro, si no sabes contestar de la manera adecuada. Si te roban tus datos, ¿no? Porque hay personas que son sumamente diestras para sacar la información y a veces uno cae. Bueno. Si recibe una llamada de ladas, por ejemplo, como el 0 más 27 o más 91 de Sudáfrica o de la India, respectivamente, estas ladas que le di, pues difícilmente no alguien nos llama de allá. Pero están en la posibilidad de sacarnos información. Ahí le hago un dato. Alguien va a decir, bueno, yo generalmente ya llamadas no uso WhatsApp. Ok. Se ha presentado recientemente el caso de los números desconocidos de WhatsApp que te hacen llegar a ti un mensaje con una foto de una sola vista. Ya ve que WhatsApp tiene la opción de mandar fotos para abrir una sola vez y ya no volver a ver, ¿no? Desaparecen y no se pueden hacer muchas veces capturas de pantalla y todo está. Resulta ser que hay personas, delincuentes, ciberdelincuentes, que envían a muchos números una fotografía de una sola vista. A veces uno, por la curiosidad, dice, ¿qué será? ¿No? ¿Qué será? ¿Qué material tendrá? Bueno, le voy a platicar un caso real. Una persona recibió de un número desconocido una fotografía de una sola vista. Para poder ver la fotografía tenemos que abrirla, ¿no? Y WhatsApp notifica al emisor que la fotografía ya fue abierta. Bueno, cuando la persona abrió la imagen de una sola vista, era una fotografía con contenido sexual explícito de unos menores de edad, de unos niños. Puede parecer algo irrelevante que nos llegue una fotografía a nuestro WhatsApp de ese tipo, pero ¿sabe qué es cómo están actuando los delincuentes, los ciberdelincuentes? Generalmente toman captura de la foto que te enviaron, de que tú ya leíste, y después te extorsionan diciéndote que te van a exhibir, denunciar, porque eres consumidor de ese tipo de material. Y entonces, pues mucha gente se ve en la necesidad de pagar o de ser exhibido. Y acuérdese que en este mundo de las redes sociales tan inmediato, pues muchas veces nos conviene también tener una imagen, ¿no? Porque se genera una perspectiva, imagen respecto de las demás, con las demás personas. Cuidado cuando ustedes abran un mensaje de WhatsApp de una sola vista, de números desconocidos, que nada tiene que ver, que nunca les han enviado nada. Tenga cuidado porque esto puede ser motivo de una extorsión. Son las 9:53. Voy a ir con tema y después la hora nacional. En un ratito regresamos con la programación de éxitos de los 90 hasta hoy.

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0: Bienvenidas y bienvenidos a la Hora Nacional. Hoy, 12 de julio, vamos a arrancar la segunda mitad del año con mucha celebración, porque entramos a la recta final del Mundial Social platicando de las estrategias de seguridad y también de organización para esta gran fiesta futbolera.
1: Les vamos a presentar las estampas del Mundial Social con historias de distintos puntos del país y del mundo que muestran cómo viven este encuentro deportivo las y los mexicanos.
0: Además, si están planeando qué hacer los siguientes días, no se pueden perder la chilangueada esta semana. Trae recomendaciones culturales, artísticas y de entretenimiento para aprovechar todo lo que se puede hacer en la capital y más allá.
1: También visitamos el Museo Textil de los Pueblos Indígenas y Afroamericanos con exposiciones que muestran las expresiones culturales de comunidades indígenas.
0: Conoceremos la historia de las mujeres tejedoras de San Felipe del Progreso en el Estado de México. Vamos a platicar de su trabajo artesanal y la importancia de los textiles como parte fundamental de la comunidad.
1: También tenemos una cápsula dedicada al Día Mundial del Rock, con un recorrido por la historia de este género que transformó la música y rompió paradigmas en todo el mundo.
0: Más adelante, Los Ángeles Verdes nos van a dar recomendaciones para viajar seguro por carretera en estas vacaciones de verano. Traen consejos prácticos para las y los automovilistas.
1: Y tendremos los flashazos del bienestar con información breve y útil sobre programas y servicios que apoyan a las familias en el país.
0: Cerramos esta primera media hora con la música de Kushmik, un proyecto de la Ciudad de México que fusiona el reggae con sonidos latinos. Esto en el marco de la conmemoración del Día del Reggae el pasado 1 de julio. A una semana de que termine el Mundial Social, está bueno hacer un recuento, porque México volvió a colocarse como un gran anfitrión, no solo por la organización deportiva, sino por el ambiente que se vivió en calles, plazas, estadios y ciudades del país.
1: Desde la planeación se trabajó de manera coordinada entre autoridades federales, estatales y locales para garantizar las condiciones de movilidad y orden en todas las sedes, lo que permitió que fuera un evento con alta participación ciudadana.
0: Y algo que ha marcado la diferencia es la activación de espacios públicos. En Paseo de la Reforma se instalaron pantallas gigantes y zonas de convivencia, pero también hubo fanfest en alcaldías de la capital y en Monterrey y Guadalajara, acercando los partidos a miles de personas.
1: Además, se rehabilitaron canchas en distintas comunidades, lo que dejó un impacto más allá del torneo al fortalecer la infraestructura deportiva local y abrir espacios para niñas, niños y jóvenes.
0: También se implementaron dinámicas de participación, como la entrega de boletos y reconocimientos a las jóvenes destacadas en las cascaritas, con lo que el gobierno de México promovió el talento y la cultura del deporte.
1: Este Mundial Social deja la imagen de un país que no solo organiza, sino que integra, celebra y comparte el deporte desde lo comunitario. La fiesta del fútbol nos está dejando con muchas, muchas emociones. Goles que pusieron al público de pie, sonrisas, lágrimas de despedida, festejos intensísimos y un esfuerzo constante dentro de la cancha.
0: Es una edición memorable porque se hizo por primera vez en 3 sedes, lo que permitió una participación más amplia en distintos puntos del país.
1: Vamos a ver cómo se vive la recta final del Mundial. Nuestro compañero Orlando Abad nos presenta las estampas del Mundial.
2: Hay momentos que duran apenas unos segundos, pero que se quedan para siempre. Las estampas del Mundial son justamente eso, pequeñas fotografías, postales de colección que guardamos en la memoria y que nos recuerdan que una fiesta deportiva también se construye con historias, emociones y encuentros entre personas. Este Mundial Social nos ha regalado imágenes que van mucho más allá de un estadio. Nos ha dejado escenas que hablan de identidad, de inclusión y de alegría de compartir una misma pasión. Una de esas postales fue ver a la presidenta de México, Claudia Sheinbaum, celebrar con entusiasmo los goles de la selección mexicana, acompañada de familias y aficionados, viviendo la emoción como millones de mexicanas y mexicanos. Una imagen que mostró cómo el fútbol puede reunirnos en una misma celebración. Quedará en la memoria el partido entre México y Ecuador, que pudo escucharse en Nahuatl. Gracias a aficionados que narraron en esta lengua originaria durante su transmisión en el Fan Fest del Campo Marte, acercando el fútbol a nuevas generaciones y reconociendo que la diversidad cultural también forma parte de nuestra manera de vivir este mundial. Otra estampa inolvidable llegó después de la eliminación de México. El gesto del jugador inglés Jude Bellingham con el joven mexicano Gilberto Mora, un abrazo, unas palabras y un intercambio de playeras que recordaron que más allá de la competencia, el deporte también representa respeto y admiración. Otras imágenes que no necesitan palabras son los rostros de millones de mexicanas y mexicanos en las calles festejando, plazas llenas de familias siguiendo cada partido, los abrazos entre desconocidos después de un gol, los rostros de niñas y niños que vivieron por primera vez la emoción de una fiesta del mundial en casa. Porque el fútbol también se juega en las calles, en las comunidades y en el corazón de quienes lo hacen suyo. Estas estampas son recuerdos pequeños en apariencia, pero enormes en significado. México celebró, compartió y convirtió el fútbol en una fiesta de identidad y unión.

0: La Ciudad de México tiene una de las ofertas culturales más grandes del continente. Además de 170 museos, 150 teatros activos y programación continua todo el año. A esto se suman zonas como el Centro Histórico, Chapultepec, Coyoacán, que funcionan todas como corredores culturales con actividades permanentes.
1: Hay una intensa actividad turística y artística que no se detiene. Festivales, exposiciones, rutas gastronómicas y espacios públicos que son puntos de convivencia. Vamos con la información que nos prepararon Orlando Abad y Germán Gastelum en La Chilanguía.
2: Bienvenidas y bienvenidos a una chilanguía más.
3: La ciudad invita a recorrerla sin prisa. Espacios como Coyoacán, la Roma y el Centro Histórico concentran mercados, cafeterías, museos y vida cultural constante, donde cada calle ofrece esa magia capitalina.
4: Y si buscas una experiencia profundamente mexicana,
5: lucharán dos de tres caídas sin límite de tiempo.
4: La lucha libre en la Arena México sigue siendo uno de los espectáculos más representativos. Máscaras, tradiciones, narrativa deportiva y cultura popular en un mismo escenario.
3: Y dentro de la oferta teatral infantil, el domingo se consolida como un día clave en el Teatro Telón de Asfalto.
4: ¿Por qué?
3: Dos estrenos, mi Germán. Destacan dos estrenos en su genial programación.
4: Bueno, el primero es Benito, una aventura musical que se presenta todos los domingos a las 14 horas, con una historia centrada en la autoestima, el bullying y la importancia de creer en uno mismo.
3: No caigan en el síndrome del impostor, crean en ustedes mismos. El segundo es El Dragoncito que no sabía rugir, un musical didáctico que se presenta los domingos a mediodía, a las 12 horas, donde un pequeño dragón busca descubrir su voz y su identidad.
4: Bueno, es de saber que ahí hago un personaje, para que vayan
3: ¿sí?
4: a verlo.
3: Sí. Ambas propuestas convierten el teatro en una herramienta de formación emocional.
4: Así, entre recorridos urbanos, museos, lucha libre y teatro infantil, bueno, la Ciudad de México confirma su diversidad cultural como una experiencia que se vive todos los días.
3: La invitación es clara: salir a caminar la ciudad y dejarse llevar por sus múltiples formas de expresión.
4: Tal vez te puedo ser la hurracarrana.
3: A ver si es cierto.
0: Y hablando de oferta cultural, en el Centro Histórico de la Ciudad de México abrió el Museo Textil de los Pueblos Indígenas y Afromexicanos, un espacio que pone en primer plano una parte fundamental del patrimonio cultural del país.
1: Este museo no solo exhibe piezas, documenta procesos, técnicas y saberes comunitarios que han sobrevivido a lo largo del tiempo y reconoce a las personas que tejen identidad, memoria y economía en muchas regiones del país. Vamos a ver y escuchar una cápsula sobre este museo.
6: En el corazón del Centro Histórico de la Ciudad de México, frente al Templo Mayor, abrió sus puertas el Museo Textil de los Pueblos Indígenas y Afromexicanos, un espacio dedicado a reconocer la diversidad y riqueza cultural que habitan los textiles de México. Ubicado en el histórico Palacio del Marqués del Apartado, construido entre finales del siglo XVIII y principios del XIX por el arquitecto Manuel Tolsá, el museo reúne distintas capas de la historia de la ciudad. Además de su valor arquitectónico, conserva vestigios arqueológicos hallados durante su restauración, entre ellos esculturas y restos de una antigua escalinata mexica que pueden apreciarse a través de su ventana arqueológica. Los textiles forman parte de la vida cotidiana, ceremonial y comunitaria de numerosos pueblos indígenas y afromexicanos. En ellos se preservan conocimientos, técnicas, materiales y símbolos que han sido transmitidos de generación en generación. A través de una colección integrada por obras de maestras y maestros artesanos de distintas regiones del país, el MUD invita a conocer la profundidad histórica, técnica y cultural de estas expresiones, así como los procesos de tejido, bordado, hilado y teñido que continúan vigentes en las comunidades. La experiencia incluye una sala interactiva donde podrás explorar técnicas textiles, fibras, tintes y territorios, además de conocer el nombre de diversas prendas en sus lenguas originarias. También cuenta con un área lúdica que acerca a niñas, niños y familias al universo textil mediante el juego, la creatividad y la exploración. Puedes realizar tu recorrido con visita guiada o mediante una audioguía disponible en español, inglés y náhuatl. Ven a descubrir las historias, los saberes y las culturas que viven en cada textil. Te esperamos en el Museo Textil de los Pueblos Indígenas y Afromexicanos.
0: En San Felipe del Progreso, en el Estado de México, el trabajo de las mujeres tejedoras es una expresión de su cultura. Cada pieza textil refleja historia, territorio y conocimiento heredado.
1: Es una actividad que no solo tiene valor económico, sino también social y simbólico. En muchos casos, el tejido se convierte en una forma de organización comunitaria y de transmisión de identidad entre generaciones. Vamos a conocer más sobre su trabajo en la siguiente cápsula.
7: En cada puntada hay historia, en cada hebra memoria. El telar no solo entrelaza hilos, sostiene una identidad que se niega a desaparecer. En comunidades de San Felipe del Progreso en el Estado de México, mujeres artesanas mantienen viva una tradición que se porta con orgullo y que más allá de la estética representa raíces profundas.
8: Aprendí el orgullo de aportar el traje como recuerdo de ellos. Siempre es el mismo traje y pues no cambia. No es como la ropa de otros que cambian de moda, pero esto no cambia en nada porque sigue igual.
9: Pues yo de los que hago de esto, compro el hilo o preparo la lana y se lava, se pinta. De lavarlo cuesta mucho. Se pone la pintura y se hila, se prepara todo el material. Se urde la varilla así y ya después se pone a tejer uno.
7: El telar se convierte entonces en un lienzo donde la imaginación cobra vida. Cada diseño es único, cada figura tiene un significado y cada pieza cuenta una historia distinta.
9: Le dibujo a ese, le pongo conejos, pájaros, colibrín. Ahí le puedo meter varios dibujos.
10: Actualmente ya estamos usando ahorita las jóvenes que ahorita estamos viviendo en esta actualidad, y al mismo tiempo ahorita los alumnos que van a la escuela lo ocupan también un día a la semana, que lo llevan como parte del uniforme, y a los niños llevan el pantalón de manta y la camisa de manta junto con el bordado que lleva, como se identifica como ropa mazahua de aquí de San Felipe del Progreso.
7: Así, entre telares y colores, estas mujeres no solo crean ropa, resguardan una herencia. Sus manos tejen identidad, dignidad y resistencia, y en cada prenda llevan consigo un mensaje claro. Mientras haya quien la porte con orgullo, la tradición mazahua seguirá viva.
1: El Día Mundial del Rock se celebra cada 13 de julio. Esta fecha reconoce la influencia de un género que transformó la música y la cultura contemporánea, rompiendo esquemas con referentes globales como los Beatles y los Rolling Stones. Estas bandas tuvieron un impacto que definió nuevas formas de identidad y de expresión.
0: En México, el rock también se consolidó en una escena muy diversa y con mucho peso cultural, con bandas como Caifanes, Fobia, La Maldita Vecindad y Los Hijos del Quinto Patio, El Aragán y Lead and Roll, que ampliaron el lenguaje del género desde lo urbano, lo alternativo y lo social. Vamos a ver y escuchar un reportaje sobre el tema.
11: El rock no es solo un género musical, es una forma de mirar el mundo, una expresión que ha acompañado a generaciones enteras para cuestionar, celebrar, resistir, enamorarse y encontrar identidad. Cada 13 de julio se conmemora el Día Mundial del Rock. Una fecha inspirada en el concierto Live Aid, realizado en 1985 para recaudar fondos contra la hambruna en Etiopía. Aquella transmisión reunió millones de personas y confirmó que la música puede convertirse en una poderosa herramienta de solidaridad. En México, el camino del rock ha enfrentado censura, cambios culturales, transformaciones tecnológicas y una industria que constantemente se reinventa. Sin embargo, ha logrado permanecer vivo porque nunca ha dejado de conectar con las personas. Quienes han dedicado su vida a este género saben que el verdadero motor del rock no está en la fama, sino en la pasión por la música. Es el caso de Cha, músico, bajista y fundador de Fobia, Gran Sur, y creador del concepto Moderato.
12: Yo empecé a tocar
1: porque antes que nada soy fanático, soy fan, como dicen ahora, ¿no? Desde muy chiquito escuchaba discos de rock por influencia de mis tíos, de mis papás. Es padre que como que todos escuchaban algún tipo de rock o de música diferente, entonces como que eso me formó. Me encanta la música, me encanta la historia detrás de la música, las biografías, dónde grabaron, qué hicieron, cómo lo hicieron. Entonces como que eso me motivó mucho a tocar y tuve la suerte de encontrar gente súper talentosa cuando empecé a tocar, que son mis compañeros de Fobia, con los que llevamos ya varios años haciendo música. Y lo emocionante de todo esto, además de hacer la música, es que la gente cante nuestras canciones.
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1: El último show que hicimos, al menos en la Ciudad de México, Guadalajara y Monterrey, fueron muy emocionantes que había diferentes generaciones cantando nuestras canciones. Y son canciones que las primeras las hicimos cuando teníamos 18 o 20 años. Creo que eso es lo padre del rock, que es algo que te puede acompañar toda la vida.
11: Esa capacidad de trascender el tiempo es una de las grandes fortalezas del rock. Hay canciones que pasan de padres a hijos y de hijos a nietos, que conservan el mismo poder de emocionar décadas después de haber sido escritos. Pero mantenerse vigente durante tantos años también implica resistir, como menciona Luis Álvarez, de El Haragán y Compañía.
13: Es un trabajo de aguante. Sobreponerte a todas las crisis, todas las pérdidas que pueden haber. Sí. Como una familia, sí. Una banda es como una familia. Y mantenerlos unidos a estos niños, pues es algo difícil, pero seguimos después de 35 años.
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11: La historia del rock también ha cambiado junto con la tecnología. Cambiaron las herramientas y las formas de producir, pero la necesidad de crear permanece intacta, como dice Cha.
1: Antes, te digo, no había como estas facilidades y ahora puedes tener programas de computadora que te ayudan a hacer todo esto, ¿no? Y esto implica que haya mucha música muy distinta y cosas muy nuevas. Pero a fin de cuentas, está estas ganas de decir algo. Entonces, va cambiando, va evolucionando y el rock en particular ya no es esta fuerza comercial que había en algún momento, esta fuerza cultural tan fuerte que fue en algún momento en los años 60, por ejemplo, en los 70, incluso todavía en los 90. Creo que ahorita ya ha cambiado. Lo llevan matando desde hace años, ya sabes, todo el mundo dice que el rock ya se murió y que ya se murió. Y sí, tal vez ya no sea tan presente como antes en los festivales, por ejemplo, los grupos que son los headliners que les llaman, pues son grupos que tienen 30 o 40 años, no hay grupos nuevos headlineando, son muy pocos y muy raros y no logran tener estos públicos masivos como en su momento lo tuvieron, pero se están haciendo cosas muy interesantes y vuelve a ser música de nicho. Yo lo comparo mucho con el jazz, que el jazz ha estado ahí siempre y los grupos nacionales e internacionales están haciendo cosas súper interesantes y yo creo que en algunos años va a haber un resurgimiento del rock con todas estas bandas y con toda la gente que está haciendo música ahora.
11: El rock sigue encontrando nuevos públicos. Ya no pertenece únicamente a quienes crecieron con él. Ahora también emociona a niños, niñas y jóvenes que descubren estas canciones por primera vez. Como nos comparte Toño Lira de Lira and Roll.
14: Muchísimos chavos de 16, wow, 17 años. Sí.
15: Sí, chavitos, digo que realmente en estos conciertos donde vamos, que son las ferias de ahí de los estados, pues bueno, va todo tipo de gente, va la familia, la abuelita, la tía, los niños, y es bien padre ver que se acerquen y escuchen ese tipo de música. Obviamente las rolas, como repito, pues son de amor, de deshonor, realmente no es para agredir a nadie, la pasamos de maravilla. Y qué chido que se vayan sumando estas nuevas generaciones y que este rock and roll continúe, ¿no?
12: Pero el rock no tiene la culpa de lo que pasa aquí.
11: Quizá por eso el rock sigue resistiendo al paso del tiempo, porque nunca ha dependido únicamente de las listas de popularidad o de la moda. Mientras exista alguien dispuesto a contar su historia con una guitarra entre las manos y alguien más dispuesto a hacer la suya, el rock seguirá encontrando nuevas voces para mantenerse vivo.

0: En las vacaciones de verano hay mucha más gente en las carreteras, por lo que la prevención es muy importante.
1: También es muy importante planear la ruta con anticipación y verificar las condiciones del camino. Y para platicarnos más del tema, nos acompaña la maestra Sandra Díaz, directora general de Los Ángeles Verdes. Maestra, bienvenida a La Relación.
2: Muchas gracias por la invitación. Siempre contenta de poder compartir las experiencias, sobre todo para que la gente transite segura.
0: En esta temporada de verano, me imagino que la chamba para ustedes aumenta muchísimo.
2: Comentarles justo que para nosotros tenemos tres temporadas principales, que son las vacaciones, que es temporada de verano. Hicimos un banderazo el lunes 29 de junio, en donde pues será esta apertura, este nuevo inicio de temporada de verano, y siempre invitar a todas las recomendaciones para que la gente que viaje a través de nuestro país lo haga de manera segura.
1: ¿Cuáles serán las principales recomendaciones?
2: Para empezar, ahorita estamos en temporada de lluvias, es súper importante contar con nuestra kit de refacciones en el coche. Siempre antes de salir, verificar también que contemos con una llanta de refacción. En la temporada de lluvias, verificar que nuestras llantas estén en buen estado. Eso nos puede salvar de accidentes o de cualquier contingencia que nos encontremos en el camino. Contar con planeada la ruta. Para eso también ponemos a disposición el 078, en donde Los Ángeles Verdes te pueden ayudar a planear tu ruta de manera segura. Si vas a la playa, si vas a algún destino a visitar a la familia, bueno, que sepas el estatus carretero también al momento, porque pues sabemos que a veces las carreteras están cerradas. Ya lo decía yo, en temporada de lluvia también los derrumbes, los deslaves y las carreteras se cierran. Entonces es importante contar con toda esta información antes de salir. Ya que sales, siempre Los Ángeles Verdes apostamos por la prevención para que sepan cuáles son los límites de velocidad. Hay que respetarlos, manejar sin consumir bebidas alcohólicas, portar el cinturón de seguridad, serían las principales recomendaciones.
1: Descansados que también.
2: Descansados. Invitamos a la gente, sobre todo cuando hacen viajes de vacaciones con la familia, que viajen en horario de día. Es mucho más fácil la visibilidad. Verificar las luces, los líquidos de los vehículos. Ahorita, como ya lo decían, las lluvias y los limpiaparabrisas, que estén funcionando.
1: Los cables para
2: claro,
1: pasar corriente de
2: esto viene en el kit de los que vienen los vehículos, son los cables, como ya lo mencionábamos.
1: Checar que el extintor esté todavía funcionando.
2: Que no esté caduco, exactamente. Los birlos de seguridad, nos hemos topado con que se vuela la llanta y cuando quieren hacer el cambio de llanta, no se puede porque no está el birlo de seguridad y ya no se puede cambiar.
0: Claro. Maestra, si en esta temporada nos toca la mala suerte de que hay un aguacero en la carretera, o niebla muy intensa, por ejemplo, que también en esta temporada es muy común, ¿qué tenemos que hacer para manejar con más seguridad?
2: Principalmente decimos que cuando está lloviendo, cuando está un tema de una neblina, se tiene que bajar la velocidad. Si el límite permitido son 100 kilómetros, bajarlo 20 más, o sea, 80, porque eso nos va a dar mucho más momento de respuesta, ¿no? La distancia que tenemos hacia un coche hay que guardarla el doble, porque bueno, esto en tiempo de respuesta es mucho más seguro para la gente que va conduciendo. Invitamos también a todos a que revisen lo de las llantas, eso es súper importante. Hay una prueba muy sencilla que es, la puede hacer todos en casa, que es la de la moneda de, ya sea de 10 o de 5 pesos.
1: A ver.
2: Se las voy a explicar, es muy sencillo. En la llanta ya ven que tienen estas figuras, estas ranuras. Los que no conocen exactamente el desgaste de sus llantas, bueno, pueden insertar la moneda en las ranuras. Si la moneda toca el segundo color, que es el círculo del medio, es que está en buen estado, todavía no tiene tanto desgaste. Y si ya está tocando el primer color, ahí es donde podríamos decir que ya es necesario el cambio de llanta.
1: Redes sociales, páginas de internet,
2: claro,
1: todo esto que es bien importante.
2: Claro, tenemos tres maneras de contactar a Los Ángeles Verdes. 078, estamos de 8 de la mañana a 8 de la noche. Tenemos la aplicación web, que está también en las dos tiendas, tanto en Android como en iOS. Y tenemos la manera que los encontramos en carretera. Estamos en 233 rutas a lo largo de este país. Entonces, bueno, si los encuentran Los Ángeles Verdes, como ya lo decíamos, orillarse, el cofre levantado es una señal pues de que se necesita auxilio mecánico.
0: Muchísimas gracias, maestra, por acompañarnos una vez más y por todas estas recomendaciones.
2: Sí, muchas gracias a ustedes. Invitar a que salgan y conozcan nuestro país, que es hermoso.
1: Hermosísimo. Y viajar por carretera es increíble.
2: Así es.
1: Muchísimas gracias. Y gracias a todos ustedes. No se vayan.

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2: En la evolución del reggae contemporáneo en México han surgido proyectos que recuperan la raíz del género al mismo tiempo que lo reinterpretan con sonidos actuales y producción moderna. Cúsmic es parte de una generación que entiende el reggae como un espacio vivo de exploración musical.
3: Cúsmic, bienvenidos a la Hora Nacional, qué gusto tenemos por acá.
4: ¡Yes!
5: Muchas gracias por invitarnos.

0: Cerramos esta primera media hora en el marco del Día del Rock, recordando que la música también es una forma de encuentro y de conciencia colectiva. El rock, con su historia de rebeldía, pero también de reflexión, nos recuerda la importancia de la paz, el respeto y la cultura para la convivencia.
1: Vamos a una pausa y nos despedimos de algunos de ustedes. Pero antes le queremos mandar saludos a Ana Laura Martínez, Jorge Iván Pérez, María Fernanda López, Carlos Alberto Ruiz, Daniela Sánchez y José Manuel Hernández en la Ciudad de México.
0: También saludamos a Valeria Torres, a Andrés Moreno en Zacatecas, Fernanda Aguilar, Miguel Ángel Cruz, Mariana Salas, Diego Hernández, Andrea Vargas, Jesús Ramírez, Paulina Ortega y Sebastián Navarro.
1: También para Gerardo Domínguez, Verónica Muñoz Centeno, Gemes Electrificaciones en Toluca, Iván Juárez y Cecilia Godínez, Alicia BFG, José Luis Hernández Álvarez, María Isabel Gutiérrez Laguna y Blanca Estela Pérez Montaño en Puebla.
0: Muchas gracias por acompañarnos todos los domingos. 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Y también nos pueden contactar en el siguiente número. Apúntenle. 55-3483-4239 o mandarnos un correo a lahoranacional@segov.gov.mx. No se vayan, ahorita regresamos con más información, salud, cultura y música.
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4: Buenas noches, aquí arranca la media hora estatal de Puebla en la hora nacional. Les damos las gracias a todas las personas que nos sintonizan en este domingo 12 de julio. Pero nuestro agradecimiento más especial es para todos nuestros paisanos y paisanas que están más allá de nuestras fronteras. Ustedes son nuestro orgullo trabajador. Saludamos especialmente a todas las personas que nos escuchan en Santa Catarina, Tlaltempan,
5: Tianguis Manalco,
4: Zapotitlán Salinas y a los 217 municipios que integran nuestro gran estado de Puebla. Les saludamos desde el estado en donde se encuentra un municipio que en 1985
5: alcanzó el estatus de municipio libre.
4: Nos referimos al municipio de Ocotepec. En la recomendación musical les presentamos el trabajo del grupo Caros. En la entrevista principal tendremos una charla con José Luis Prado, autor del libro El Espectador.
6: Pues creo que esto me puede dar para pensar en la forma de un libro que sea como una guía de museo.
4: 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Aquí comienza Puebla en la hora nacional.
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5: Esta noche queremos ponernos románticos,
4: pero también armar el baile, y para eso nos quedamos aquí en casa.
5: Para platicar de una agrupación que es puro orgullo de nuestra tierra.
4: El grupo Caros. Nacidos y formados en el entrañable municipio de San Andrés Cholula, Caros
5: posee la virtud de traducir el alma
4: de nuestros barrios y juntas auxiliares en un ritmo que se queda grabado en el corazón. Hablar de ellos es reconocer la enorme importancia cultural de los bailes populares en Puebla.
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4: Estos encuentros comunitarios son verdaderos rituales de identidad y convivencia. Espacios sagrados donde el barrio se abraza,
5: las diferencias se diluyen
4: y la música se convierte en el lenguaje que une a las familias poblanas generación tras generación. Grupo Caros es la banda sonora de esa cotidianidad festiva.
5: Su estilo mezcla la cadencia tropical
4: con una profunda nostalgia romántica, un sello inconfundible que nació en las tierras cholultecas y que hoy suena con fuerza en cada rincón del estado. Su propuesta
5: ayuda a consolidar desde San Andrés Cholula
4: la cumbia sonidera de todo el país, manteniendo siempre un lazo inquebrantable con la tierra que

0: Los invito a dejarse llevar por el ritmo, a celebrar la riqueza de nuestras tradiciones populares y a sentir el orgullo de lo hecho en casa.
1: Súbanle el volumen y disfruten que la cadencia, el romanticismo y el sabor inconfundible

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2: Y sobre un lugar emblemático de la ciudad,
3: el mítico Salón Country,
2: anclado en la geografía de la colonia Jardines de San Manuel, sobre la avenida San Ignacio, el cual representa uno de los bastiones más fascinantes de la memoria colectiva y la cultura popular en la Angelópolis. Desde la década de los 90, este espacio techado se erigió como un templo de congregación urbana donde las fronteras sociales se diluyen bajo el imperio del ritmo.
3: A diferencia de los recintos de alta cultura o la rigidez institucional,
2: el country se consolidó como un laboratorio sociológico de la fiesta. Un escenario donde el cuerpo, el baile masivo y la música tropical se convirtieron en las auténticas herramientas de identidad de la Puebla contemporánea. Fue justamente este foro de profunda raíz comunitaria el que sirvió de marco para recibir a un pilar de la herencia musical afrocaribeña, el maestro Maelo Ruiz.

0: poseedor de una trayectoria que comenzó a forjarse a inicios de los años 80
1: bajo el cobijo de la mítica orquesta de Pedro Conga,
0: este intérprete, nacido en Nueva York pero cobijado por el arma puertorriqueña, trascendió la etiqueta de la industria comercial para insertarse en la tradición de la salsa romántica latinoamericana. A lo largo de más de 4 décadas de impecable evolución solista, coronada por múltiples discos de oro y platino, Maelo ha sabido preservar la esencia de un cancionero que dialoga directamente con la memoria sentimental del continente. Su estilo evoca la melancolía del barrio, la narrativa del desamor y la elegancia interpretativa de la vieja escuela caribeña. La noche del 1 de junio de 2002, cuando Maelo Ruiz tomó el escenario del Salón Country,
1: se desató un fenómeno de comunión estética.
0: El recinto de San Manuel se transmutó en un enclave del trópico, donde la espera en los alrededores ya anticipaba la magnitud de un rito compartido. Instante en que la sección de metales y la percusión rompieron el silencio, la acústica del salón se inundó con un coro multitudinario. Maelo, dueño de una calidez escénica excepcional, condujo a la audiencia poblana por un recorrido antológico,
1: transformando la pista de baile en un espacio de catarsis colectiva.
0: Piezas fundamentales como Te necesita mi amor, Regálame una noche y la emblemática He vuelto por ti dejaron de ser simples melodías de catálogo para convertirse en poesía sonora coreada al unísono. La cumbre estética de la velada llegó con la interpretación de Te va a doler, que ha dejado una impronta transgeneracional.
1: En ese momento el Salón Country vibró en su estructura,
0: fundiendo la maestría de una leyenda internacional con la sensibilidad de un público poblano que reconoce en la música un refugio y una celebración de la vida.

Hito en la crónica cultural de San Manuel, demostrando cómo la herencia de Maelo Ruiz y la pista del country hallaron su punto de coincidencia ideal en una noche de ritmo, nostalgia y memoria.

0: tiene muy contento, me tiene sorprendido también por la forma en la que Pepe ha ido construyendo este libro. Pepe, ¿cómo estás? Muy buenas noches.
1: Hola, Oscar, ¿qué tal? Muy buenas noches al auditorio. Pues aquí, ¿no?, con muchísimas ganas de platicar acerca de este librito reciente.
2: Justamente un libro que aparece en la colección Ficción Express que
0: coordina Fernando Sánchez Clelo y que, bueno, insisto, me parece una estructura interesante porque no corresponde, diría yo, al mundo de la minificción, y sin embargo, pues también de pronto podríamos decir que es un libro que no puede clasificarse de manera sencilla, ¿no?
2: Platícanos, Pepe, ¿cómo surge la idea de formar el espectador?
1: Bueno, hay varias cosas ahí. La primera es, bueno, la invitación que tuve por ahí del 2022 a una actividad, ¿no?, de literatura expandida que tuve con otros compañeros, y surge de ahí una pieza que hice, ¿no?, con la serigrafía, todo en el marco de esto que había sucedido con la invasión a Ucrania. Uh-huh. Entonces pensamos como en la idea de la metáfora de la guerra, ¿no?
0: Claro.
1: No específicamente hablar de Ucrania. Y de ahí surge una pieza que es la que abre el libro, que es donde aparece el soldado desconocido. Y entonces yo me pregunté, bueno, ¿y qué hago con esto? ¿No? Que ya lo tengo, ¿qué hago con esta pieza? ¿Para qué me va a servir? Y después empecé a hacer una especie de búsqueda, de retacería de textos que tengo, de distintos momentos en la escritura.
3: Y me di cuenta que podía como que construir algo, y empecé a trabajar como a la manera del collage,
1: ¿no? Claro. Si quieres. Y entonces dije, bueno, a ver, collage, una pieza, pues creo que esto me puede dar para pensar en la forma de un libro que sea como una guía de museo, ¿no? Uh-huh. Y entonces, digamos que eso me da pie para construir la primera, el primer capítulo, te decía, del soldado.
0: Sí.
1: Y ya después me voy, ¿no?, con el crítico literario, con el músico frustrado, y para finalizar con el periodista transparente, ¿no?, que es uno de los personajes que están ahí también.
0: Claro, porque este libro está construido por Sala de Memoria, Sala de las Letras, Sala de la Música y Sala de la Tolerancia, que, como bien mencionas, cada uno de estos espacios, porque además eso es algo muy plástico, ¿no? Jugar con la idea del escenario, del espacio, cada uno de los escenarios va teniendo su propio protagonista, ¿no? Y cómo vas relacionando, cómo vas armando, es decir, en qué momento decides que el crítico literario, digo, eso es muchísimo más fácil, va hacia la Sala de las Letras, pero ¿por qué el de la Sala de la Memoria tiene como protagonista a un soldado?
3: Fíjate que hay algo que me gustaría también como unir con respecto a la memoria
1: y a la idea del museo, ¿no? Uh-huh. Que ambas en algún punto, ¿no?, se unen etimológicamente.
0: Claro.
1: Entonces, que la memoria también ha sido un tema que a mí me preocupa mucho en los libros anteriores, ha habido algo de eso.
0: Sí.
1: Entonces, pensaba que una de las cosas más graves que le puede pasar a un personaje, en este caso a nuestro soldado, era, por ejemplo, tener esta reiteración de un hecho, pues,
3: grave, ¿no? Alguna especie de trauma. Entonces, por ahí me dio como el camino para elaborar
1: al personaje, que aunque más que crear personajes, me gustaría pensar, ¿no? O sea, digamos, sí están ahí planteados, pero me gustaría pensar que, o me gustaría que el lector de algún modo se conectara con las piezas y que ellos se convirtieran específicamente en un espectador, ¿no? O sea, me gustaría como traspasar más ese lado y que no solo quedara en la idea de mi propuesta como personajes. Eso ya también dependerá, ¿no?, de los lectores.
0: Sí, claro, claro que sí. Ahora, fíjate que ahora que estás mencionando la memoria,
2: me viene también a mí a la mente justamente la escritura como un elemento
0: críptico, como una especie de elemento que en algún momento del futuro alguien va a leer. Y pienso, por supuesto, al estilo de Robert Balzer, quien escribía en pequeñas servilletas, sí, de tu libro Si Algo Ligero, Migrar Bordes, y justamente en El Espectador. Me parece que en El Espectador es más notorio este tipo de escritura críptica, ¿no? Pero háblanos sobre esta relación que puede llegar a tener la escritura, tu escritura, con lo críptico, y bueno, no sé si esto pueda ser leído hacia el futuro. ¿Qué piensas tú de ello?
1: No, bueno, me parece muy interesante, y en realidad creo que no me lo había planteado de ese modo, pero me llama la atención porque, tal como dices, ¿no?, en la escritura de Balzer, ¿no?, para seguir con el ejemplo, esta idea de los textos breves, sobre todo la obra de los microgramas, ¿no?, cuando él estaba ya
3: en el hospital, que a lo mejor en algún punto su lectura o la lectura de las piezas de Balzer
1: me influenciaron para trabajar con miniaturas, uh-huh, ¿no? Y la miniatura pensada como la escritura vista a través del detalle, ¿no? Que es algo también que he venido trabajando y que justo pensaba que en esto, por ser plástico, ¿no?, me podría permitir más esta forma de expresión en el libro. Y también puedes decir que el libro, efectivamente, como decías hace un rato,
3: no tiene forma específicamente de minificciones, ¿no?
1: Tampoco es la forma de un ensayo, aunque trate algunas cosas ahí sobre las piezas.
0: Claro.
1: Y tampoco son cuentos, aunque sí hay un personaje que más o menos se desarrolla.
0: Sí.
1: Y tampoco es una novela, aunque todo esté más o menos unificado, ¿no? Entonces...
0: No, y los pies de página también, ¿no? O sea, eso también es otra cosa que, por supuesto, puede ser un juego literario con las minificciones, pero bien visto, uno se empieza a plantear y decir qué cosa es lo que estoy leyendo.
1: ¿A dónde me está llevando?
0: Exacto,
1: ¿no?
0: ¿A dónde me está llevando? Porque justamente se nota en la escritura, ¿no?, que tiene que ver con el periodismo, y sobre todo que en algún momento tú trabajaste en el periódico El Popular haciendo trabajo editorial en la sección de cultura, pero a final de cuentas es un contexto en el que también tenemos que meternos, porque hay un lenguaje distinto a la obra literaria, ¿no?
1: Sí.
0: Háblanos un poco sobre periodismo y literatura.
1: Sí. Fíjate que aquel momento que mencionas,
0: sí,
1: yo creo que de algún modo influencia una parte de la escritura que ahora he desarrollado aquí. ¿En qué sentido? En el sentido de pensar a la realidad,
3: no, digamos, ciertos hechos como más trascendentes y poderles dar un espacio en lo literario.
1: Que antes era como prácticamente imaginar posibilidades y desde ahí construir libros. Y ahora no, ahora sí sentí, y justo esto creo que lo intenté más en la última parte de la sala de la tolerancia, en donde hay una especie de reflejo del contexto, ¿no?, que sucede en Nápoles con lo que pasa en México, ¿no?
0: Claro.
1: Y que era una de las cosas que decía, bueno, ¿qué y cómo? Tampoco no quiero hacer una denuncia estrictamente directa, ¿no? Pero que de algún modo quien lea esto pueda reconocer, ¿no?, que esos pequeños testimonios, ¿no?, como la idea de las fotografías que están ahí, son homenaje a nuestros propios desaparecidos,
0: ¿no? Claro. En algún momento Magaly III decía que la realidad se nos impone y que entonces tenemos que escribir sobre ello, aunque no queramos escribirlo,
1: sí,
0: ¿no?
1: Sin duda. Justo esto. Y entonces la pregunta es, ¿cómo le hago, no?, para no parecer un panfleto o algo,
0: claro,
1: así. ¿Cómo le hago? Y entonces, justo por eso es que me creo una galería, ¿no?, de retratos que no están, ¿no? Uh-huh. También como para seguir insistiendo con la idea de las desapariciones, ¿no?
0: Claro.
1: ¿No?
0: Amigos de Puebla, en la Hora Nacional estamos platicando con José Luis Prado. Él es autor del libro El Espectador. Y Pepe, platicar contigo sobre un elemento que a mí me gusta muchísimo, que es, por supuesto, el humor, ¿no? Hay una sátira en el mundo de la literatura. Podemos ver a un crítico que
2: prácticamente menciona, ¿por qué yo no soy el protagonista?
0: Se pone el saco con el parche en los codos, va con el libro bajo el brazo, que quizás nunca haya terminado de leer o ni empezado. Y es algo muy interesante, ¿no? Porque nos llama mucho la atención cómo puntualmente señalas justamente al crítico literario dentro de las salas del espectador, ¿no?
1: Todos los que escribimos nos atraviesa un poco esta relación con estos sujetos, ¿no? Y bueno, sin mencionar nombres, por supuesto que hay aquí, ¿no?, en el estado ahí, así,
0: claro. En la ciudad.
1: No, sí, ¿no?, para no ir tan lejos. Entonces, básicamente sí pensé en alguien así, pero lo interesante es como esta paradoja, ¿no?, que se plantea, ¿no?, que varios también han puesto sobre la mesa, de qué tanto sería capaz de construir un crítico literario, ¿no? Digamos, una vez que someten el texto de otros, ¿no?
0: Sí.
1: Y siempre desde alguna teoría y tal. Uno se pregunta, ¿no? Ok, bueno, ¿y si tú lo hicieras? ¿No? Porque creo que ahí hay como una parte que dejamos de lado, ¿no? La escritura no es algo sencillo, no es un ejercicio que busca no solamente el trabajo de la imaginación, sino yo creo que después el trabajo de hilvanar, ¿no?, una serie de cuestiones para que el libro cobre una forma, ¿no? Uh-huh. Y cobre un sentido también para los lectores. Y como que a veces se nos olvida eso desde la crítica, ¿no? O cuando uno hace reseñas, ¿no? Yo mismo, que también a veces me dedico a esto.
3: Es cómo tratar de ser lo más objetivo en el sentido de lo que está pasando ahí.
1: Y olvidándome del autor, ¿no? O sea, ¿qué, claro, es lo que sucede en el texto por sí solo, ¿no? Y bueno, ¿no?, tenemos imágenes de representaciones específicas de personajes así, y que uno dice, bueno, ¿a dónde nos conduce esto? Y que además ahora ya no lo tenemos. O sea, ya no tenemos estrictamente un lugar para la crítica, ¿no? Que esa es otra de las,
0: ¿sí?,
1: cosas que también creo que se podrían poner sobre la mesa, ¿no? Es, bueno, ¿qué ha pasado entonces ahora con todos estos suplementos que existían, estos lugares, ¿no?, para dar a conocer a autores nuevos o dar a conocer un libro o la carrera literaria de alguien? Y desgraciadamente ya no tenemos nada de eso y nos quedamos con pequeños videos de TikTok, ¿no?
0: Así
1: en
0: es.
1: Donde lo que vemos es solamente como encima en una cantidad cantidad de libros y no nos dicen absolutamente nada. Entonces, en ese sentido digo, híjole, no, pues prefiero uno de estos críticos snob aunque sea, ¿no?
0: Sí, claro. Oye, ¿y qué viene para el espectador en cuanto a presentaciones? ¿Va a salir de la ciudad de Puebla, bueno, del estado de Puebla? Platícanos qué es lo que viene para tu libro.
3: Tenemos presentación en la Casa de la Cultura de Huejotzingo.
1: Dicen que hay una librería de la universidad ahí, entonces sí. Creo que es reciente, muy reciente, entonces voy a ir a presentar el próximo lunes a las 11 de la mañana allá en esta librería en Casa de Cultura.
0: Lunes 13. O sea, el día de mañana.
1: Sí, mañana, claro, por el momento iremos viendo qué otras cosas pasan. Hay unas que todavía no me confirman, ¿no? Pero esperemos que pronto suceda. Y pues nada, invitar a los lectores, ¿no?, a que busquen el libro está
3: en las librerías de la UAP, ¿no? Sí. Bastante sencillo de encontrar, o si no, en la página, ¿no?, de libros UAP también.
0: Exacto.
3: A ver si les interesa.
0: Oye, ojalá y llegues a Phil de Guadalajara, ¿no? Que se haga una presentación también con otros títulos de la colección de Ficción Express. Sí. O que vayas tú solo, ¿no? A mí me gustaría mucho también que pudieras estar en Guadalajara. Y muy bien, Pepe, ¿algo más que quisieras agregar para despedirnos?
1: Agradecerte, Oscar, y agradecerle al auditorio, ¿no? Y agradecer siempre el espacio y las conversaciones y el tiempo de lectura, ¿no?, de este espectador.
0: No, hombre, es un libro maravilloso. Búsquelo, está publicado por la UAP y justamente hay que consumir escritura, literatura local. Está publicado por la UAP en su colección Ficción Express. José Luis Prado, autor del Espectador. Muchísimas gracias, Pepe.
1: Muchas gracias a ti, Oscar. Buenas noches.
0: Buenas noches y nosotros continuamos.
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5: Hoy vamos a poner sobre la mesa un antojito poblano que nunca falla. Y aunque mucha gente piensa que son nomás una tortilla con cosas encima, la realidad es que tienen siglos de historia y son uno de los platillos más tradicionales de Puebla. Las memelas. Estas piezas existen desde tiempos prehispánicos. Los pueblos originarios ya preparaban tortillas gruesas de maíz, cocidas en comal y acompañadas con frijol y salsa. Se dice que el nombre memela podría venir del náhuatl y hace referencia a una tortilla extendida o aplastada. Hay quienes las aman con salsa verde bien picosa o roja, otros con longaniza, chicharrón o quesillo. Pero algo sí es seguro, una memela recién salida del comal no te va a caer mal. Hoy, las encontramos en mercados, fonditas y puestos callejeros. De hecho, en la Junta Auxiliar de la Resurrección en Puebla, hasta existe la Feria de la Memela, donde cientos de personas llegan solo para disfrutar este antojito en todas sus versiones posibles. Y si ustedes quieren lanzarse por unas memelas buenísimas, una parada clásica son las Memelas de la 8 en la 8 Oriente número 405 en el Centro Histórico de Puebla. Ahí las sirven recién hechas y con bastantes ingredientes. Si pasan por el Centro Histórico y ven un comal bien caliente, pidan algo. Probablemente están a punto de comerse uno de los antojitos más ricos y más históricos de Puebla. Este fue el triciclo de las chalupas. Soy Luz Pulido y todos saben que el buen alimento cría entendimiento.
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0: De esta forma es como concluimos la edición estatal de La Hora Nacional. Les agradecemos su compañía en esta media hora en la que les presentamos las actividades culturales en Puebla. Síganos en Instagram como SICOM Radio 105.9. Les recordamos que la recomendación musical de hoy fue el trabajo del grupo.

0: Nacional. De la tómbola de minificciones les dejo Confesiones de la piel.
1: Después de dormir con los conquistadores,
0: la Malinche supo que aquellos hombres que apestaban a diablos no eran dioses. Amelie Olaiz. 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Buenas noches, esto fue Puebla en la Hora Nacional. Soy Óscar Alarcón, nos volveremos a escuchar.
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3: ¿Cómo están? Soy Claudia Mejía. Una nueva semana, un nuevo episodio. Hay un tema que, pues como mujeres tal vez sepamos cómo manejarlo, pero tal vez haya mujeres o adolescentes que aún no, y es este tema de la higiene menstrual. Y para eso tenemos a nuestra querida doctora Carelia Mendoza, ella es ginecóloga. ¿Cómo estás, doctora?
7: Muy bien, muchísimas gracias, un gusto estar con ustedes.
3: Hablemos de la higiene menstrual, pero sí quisiera como una guía, ¿no? O sea, saber el paso a paso.
7: Claro.
3: De una buena higiene menstrual.
7: Hablar de higiene menstrual es un tema bastante amplio en el sentido de que hay muchas cosas que aún no sabemos. Sin embargo, pues la mayor parte de nosotras tenemos el contacto o de alguna manera nos introducimos a la higiene menstrual como Dios nos da a entender.
3: Sí.
7: Porque nadie nos explica qué usar, cómo usar, cada cuánto cambiarlo. En el mejor de los casos, nuestra mamá, prima, tía, amiga nos orientará un poco. Pero a pesar de todo lo que hemos avanzado en comunicación, en normalización del periodo menstrual, pues finalmente no hemos logrado que esto sea hablado de manera amplia, ¿no? Porque todo el mundo esconde como esa parte todavía. En muchas ocasiones pensamos que esto es como algo que es sucio, ¿no?
3: Mucho tabú.
7: Mucho tabú, justamente. Lo primero que debemos de saber es, cada mujer es única, cada mujer tiene afinidades o facilidades para determinados productos de higiene menstrual, pero lo más importante es a ti que te sirve y a ti que te acomoda.
3: Esto de las copas no es tan nuevo, ya tiene tiempo, pero el otro día hablando con una prima le decía, bueno, ¿por qué no intentas usar la copa? Dice, es que no he tenido relaciones. Y yo me quedé como en ceros y en blanco porque no supe qué decirle, porque no estoy informada sobre esta parte, este producto de la copa. Entonces, ¿esto es un mito? ¿Es real? ¿Quién puede usar la copa? Bueno, tú nos acabas de decir lo que mejor te acomode y te funcione.
7: Estos dos elementos, al igual que los tampones, son situaciones que tenemos u objetos que tenemos que introducir dentro de la vagina. Aquí el por qué usarlos o no usarlos cuando se ha tenido o no se ha tenido vida sexual depende precisamente de un mito que tenemos muy arraigado, de la cuestión de virginidad. Tenemos muchas veces esa idea de que si no se han tenido relaciones sexuales, no se pueden utilizar este tipo de copas o de discos o de tampones. Si la paciente está consciente de que su virginidad está únicamente dada por una estructura anatómica que puede o no estar presente, puede o no romperse en el momento de la primera relación sexual, y para ella es mucho más fácil utilizar, mediante educación que nosotros le damos a veces en el consultorio, para la utilización de tampones o copas menstruales, pues adelante. Aquí la única situación es que cuando no han tenido vida sexual, utilizar este tipo de elementos puede llegar a producir un poco de dolor o incomodidad. Por eso es que muchas veces pues no se les recomienda, pero no propiamente está prohibido.
3: ¿Cuál sería la opción para las personas que no tienen un fácil acceso a estos productos?
7: En muchas zonas rurales incluso todavía utilizan telas como tal para absorbentes y no utilizar productos que sean desechables, y precisamente por el alto costo que tienen. Entonces son regiones en donde están acostumbrados a utilizar los recursos propios, porque no hay forma de que ellos tengan acceso a otro tipo de procesos o de materiales como las toallas sanitarias.
3: Y por ejemplo, si estas mujeres utilizan estas, supongo que son como los pañales que usan para los niños.
7: Sí, o incluso, por ejemplo, algunas telas absorbentes como los tipo toalla, la toalla para lavarse las manos pueden llegar a utilizar.
3: Okay.
7: Y lo único que se les recomienda es que estén perfectamente lavadas, perfectamente secas antes de utilizarlas, porque esto puede ser un factor de riesgo para infección. La copa menstrual es una excelente opción, pero también tiene ciertas situaciones que debemos de tomar en cuenta. Entiendas que tienes que cambiarlo cada 6 a 8 horas recomendablemente, incluso de acuerdo a la cantidad de flujo que tienes puede ser esto más frecuente. Al igual que con la toalla sanitaria, se recomienda cambiarla entre cada 6 a 8 horas para evitar algún accidente o alguna situación de infección.
3: Tipo de ropa interior.
7: Okay.
3: O sea, que podamos utilizar.
7: Bien. Independientemente de que estemos o no en un ciclo menstrual, nosotros debemos utilizar ropa interior que sea completamente algodón, es la recomendación siempre, completamente de algodón. Tratar de evitar que tenga colores, porque se ha visto que incluso los colores pueden llegar a tener algunos elementos que pueden ser disruptores endocrinos. Tratar de evitar telas sintéticas precisamente por el contacto con estos disruptores endocrinos o por contaminación. Y ropa que no sea muy ajustada, porque pues nos encanta meternos en esos pantalones súper embarrados que nos ponemos con calzador, pero no es como lo más sano, ¿no? Entonces, en cuanto a la ropa interior, pues no debe ser ajustada y debe ser de algodón preferentemente.
3: El lavado de manos. O sea, yo creo que debe ser el primer paso, así uses lo que estés usando, lavarte las manos.
7: Sí. Independientemente del producto que nosotros utilicemos, siempre se recomienda para remover cualquier producto de higiene menstrual lavarse las manos previamente, porque vamos a tocar nuestra área genital.
3: Ay,
7: y
3: sí,
7: todo lo que traemos en las manos, o sea, todo lo que toca nuestras manos en todos lados, pues tiene mucha contaminación de muchas cosas. Entonces lo ideal es sí lavarnos las manos antes de ir al baño,
3: por favor, y después también, ¿no? Digo,
7: sí.
3: La preciosa hay que cuidarla. A la hora de lavar tu área genital, hay demasiados productos también, existen muchísimos productos, jabones, lociones, etcétera, etcétera, etcétera. ¿Qué es lo recomendable para la limpieza?
7: Lo recomendable es no utilizar productos perfumados, que eso es fundamental. Bañarnos únicamente con agua y jabón, jabón neutro de preferencia, sin aromas, sin olores añadidos, porque estos pueden llegar a generar contaminación como lo hablamos con los productos de higiene menstrual. Entonces, realmente, otra vez venimos de campañas publicitarias en donde dicen que nuestro cuerpo tiene que oler a flores del campo, y pues la realidad es que no es cierto.
3: No.
7: Entonces, pues nos hemos acostumbrado a que debemos de oler perfumadas todo el tiempo, y esto no es necesario. Con que nosotros tengamos una higiene con un jabón neutro, un jabón de baño que no sea perfumado, es suficiente. Existen muchos productos, mientras estos no tengan algunos fenoles, algún aromatizante, podemos utilizarlos.
3: La limpieza para ir al baño, ¿cómo debería de ser?
7: Siempre tratamos de encontrar productos que nos puedan ayudar en nuestra vida diaria. Entonces, hay, por ejemplo, a quienes se les facilita las toallitas húmedas. La realidad es que dentro de todo lo que se ha estudiado, lo único que se pide es que si se utilizan, por ejemplo, toallitas húmedas, estas no sean con alcohol y no tengan ningún tipo de perfume. Entonces, lo que hacemos habitualmente y la práctica común es el uso de papel higiénico, con lo cual tendría que ser suficiente. Lo ideal es que nosotros tuviéramos un lavado con agua y posteriormente solamente secar a palmaditas con el papel higiénico, pero se considera que utilizar únicamente el papel higiénico y limpiarnos de adelante hacia atrás, pues tiene que ser suficiente para nuestra higiene.
3: ¿Y baño diario?
7: Baño diario, sí, por supuesto.
3: ¿Estés o no estés en tu periodo?
7: Así es.
3: Ok. Bueno, digo baño diario porque, bueno, una sabe de eso, ¿no? Entonces ya una a los 2 días y no te bañas ya estás como de...
7: Exacto, pero también tratar de no exagerar en nuestro aseo diario, porque pues hay pacientes que se lavan con ciertos jabones que son muy abrasivos para la piel, entonces este tipo de jabones está prohibido.
3: ¿Cómo abordar este tema con las niñas, con las hijas?
7: Primero debemos de aprender nosotros, quitarnos todos los tabús, todos los mitos que tenemos en la cabeza, quitarnos las dudas. Y segundo, pues entender que también nuestros hijos ahora tienen acceso a otro tipo de elementos que a veces pues llegan a conocer más de ciertos temas que nosotros. Entonces, entre mejor estemos preparados, podemos pedir apoyo de un médico para poder orientar a nuestros hijos sobre estos temas.
3: Pues muchísimas gracias por estar aquí y por darnos estos tips. Soy Claudia Mejía. Bye.

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2: Las 11 con 47 minutos, que todos tengan una excelente noche, pero sobre todo un comienzo de semana espectacular. Vamos a iniciar en unos minutos más un nuevo día esperanzador, sí, claro. Va a ser lunes, va a ser 13 de julio y de verdad toda nuestra buena vibra con ustedes. Gracias como siempre por su preferencia, por su sintonía, por estar al pendiente aquí en Vive FM 106.3. Hay éxitos de los 90 hasta hoy. Soy Hugo, que la pasen de lo mejor. Chao a todos. 11 con 48.

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Ya en este momento son las 12:56, 12:56 en este instante. Excelente madrugada, ¿cómo estás? ¿Cómo te va en esta madrugada? Excelente madrugada ya de 13, es 13 de julio en este instante. Mi estimadísimo Javi, gracias por el saludo, hermano. El saludo va para ti también de regreso, mis criaturas de la noche. ¿Cómo se comportan en esta madrugada? Es momento de salir del sarcófago, mis criaturas de la noche. Vampiros, haditas, brujitas, mis estimados licántropos que están... pues dando sus rondines en este, en esta selva asfáltica, y pues a los que andan en modo zombie sobreviviendo solo con café y mojándose la cara, el saludo para ustedes, muchísimas gracias. Excelente, excelente madrugada. Excelente madrugada lluviosa, sí, lluviosa, hermano. Hay que tener muchísimo cuidado, ¿no? Todos aquellos amigos que andan manejando, que andan ruleteando, el saludo va para ustedes y que sea una excelente noche, amigos. Ya saben, regularmente cuando hay lluvia, cosas cocha pacha, y pues cualquier cocha que pache, ustedes échenme un mensajito para que estemos también radiando cualquier información que sea importante. Muchas, muchas gracias. ¿Qué tal mi estimado y querido amigo Shada? Saludos, ¿podrías poner una rola? Te sintonizamos en Altepeji. Claro que sí, algún saludo para alguien en específico, mi estimadísimo Luis Felipe. Bueno, no sé si decir tu nombre, amigo. Luego yo digo nombres. Y luego me regañan. Y me dicen, mi nombre no lo digas. Pero ya después de que lo dije, el saludo va para ti. Nos vamos con música. ¿Te parece bien? Regresamos en un momento más. No te despegues de la programación. Quédate con nosotros a través de los éxitos de los 90 hasta el día de hoy. Son las 12:58. Son los Vacilos. Y esto, Cara Luna.

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Ya en este momento, la 1:19, 1:19 en este instante. Excelente madrugada. Mándame tu mensaje al WhatsApp al 238-122-8891 y al 38-246-15. ¡Au! ¡Saludos! Dice mi estómago que hola, ¿cómo están? Hola Larisa, ¿cómo estás? Hola Bren, Edgar, ¿cómo estás, hermano? Y pues bueno, de Tehuacán precisamente, Larisa, ¿cómo estás? También tú de Tehuacán. A través de Vive FM, te saludo. Recuerda, haciendo radio, pero también... De 0 a 6 de la mañana te acompaño con música y con información. 24 horas, recuerda, a través de esta frecuencia modulada. Te estamos acompañando y un servidor, Shadow Galde. Tengo el gusto de acompañarte de aquí y hasta las 6 de la mañana. Lunes salvaje el día de hoy,

Pues bueno, muchachos, el saludo va para ustedes. Lunes salvaje, el día de hoy vamos a hablar de cuestiones animalescas, pero también podemos hablar de cuestiones que se hayan vuelto salvajes en este, pues en este mundo hecho por ser humanos. Oye, te platico de esto cuando regresemos. Ahora te voy a dejar con música. Hola, buena noche, me dicen terminación 6-1. ¿Cómo estás? Rommel. Bueno, es que luego no sé si puedo decir sus nombres, pero muchísimas gracias. Excelente madrugada. Vámonos con música, regresamos enseguida. Es Karol G, lo que hicieron a continuación. Y estos son milagros. ¡Qué bonito! Oye...

En este momento la 1:29. Saludos hasta Tijuana, que ya son la 1, no, las 12. 12:29 hasta Tijuana. Se va el saludo. Saludos a mi buen amigo Secta. Saludos a Sasha. Saludos a Jimmy. Aquí reportándonos. Excelente, mi hermano. Excelente. Son 12:28 en TJ. 12:28 en Tijuana. 1:29 en Tehuacán, Puebla. De Tehuacán, para el mundo. El Bicho, ¿cómo estás? Gracias, brother. Pues vayan saludando, muchachos, a los nuevos. Y bueno, como

Así que ya les había dado la bienvenida hace un rato, mis criaturas de la noche. Lo vuelvo a repetir. Vampiros, brujitas, haditas, licántropos y zombies que sobreviven únicamente por café. Aquí todos los desvelados conmigo. A través de los éxitos de los 90 hasta hoy. Esta noche es nuestro lunes salvaje. Una sección donde descubrimos que la realidad muchas veces supera a la ficción. Sí, Hollywood se queda cortito. Y no vamos a hablar de algo que sea irrelevante para todos. No. Déjenme que al contrario les digo, vamos a hablar algo de lo que todos conocemos, hacer trampa. Todos hemos hecho trampa en algún momento. Me declaro culpable de haber hecho trampa en algún momento. No en cosas tan importantes, eso sí. No en cosas tan importantes, pero he hecho trampa. Hice trampa para robarme tu corazón, por ejemplo. A veces, pues, también. Porque hacer trampa en exámenes me dicen, oh sí, oh sí. Fíjate que hacer trampa no siempre significa copiar en exámenes, como me acaban de decir. O meterte en la fila, ¿no? Siempre hay alguien que se mete en la fila. ¿A poco no? Siempre hay alguien que se mete en la fila del banco y eso también es hacer trampa. Es hacer trampa, mi Constantine, efectivamente. Así que, bueno, hay personas que hacen trampas grandes, enormes. Quien no tranza, no avanza, es la frase, mi hermano. Quien no hace trampa, no avanza. La frase es, quien no tranza, no avanza. Ay, hay gente que ha engañado a países completos. Así que esta noche vamos a aventarnos un top 5, ¿te parece? Dianita, bonita madrugada. Gracias, yo también. No me has mandado mensaje, por cierto. Así que esta noche vamos con este top, ¿te parece? Un hombre vendió un país. ¿Cómo que vendió un país? Sí, vendió un país completo y ese país ni siquiera existía. Te voy a poner en contexto. Imagínate que mañana aparece alguien vestido de una forma muy elegante, con un uniforme militar, pulcro, sin una rayita, ¿no? Bien planchado, lleno obviamente de medallas, condecorado, pues, pero sobre todo muy seguro de sí mismo. Y te dice, acabo de descubrir un país afrodisíaco, paradisíaco. Hay playas, hay oro, hay bosques, tierra fértil para quien llegue. Y quien compre terreno hoy, en unos años seguramente será millonario. Obviamente hubo miles de personas que le creyeron. Este hombre se llamaba Gregor MacGregor. Y aquí viene lo increíble. El país nunca existió, pero él vendió sus terrenitos. No se puede. Me dicen por aquí, ¿podrías mandar un saludo a don Leo Cerecedo? El vampiro del Cargill, me dice, de parte de su pollita Yasmín Puertos. No puedo decir eso. Pero oye, qué padre que haya transferido tanto dinero. ¿Les puedes enviar un saludo a mi esposo David Contreras? Te estamos escuchando desde Calipan y ojalá puedas ponerme una canción romántica. Uy. Siempre en mi mente te parece romántico. Pero tú dime, ¿eh? O sea, tú dime. Si quieres algo más romántico, también te lo puedo programar porque tengo ¿O qué te parece Hoy el aire huele a ti, de Luis Miguel? Hola, Precious Nails. ¿Cómo estás? Bonita madrugada. Entonces, tú dime, ¿cuál de las dos te gusta más? Pero bueno, vámonos con el saludo para David Contreras y la rola Hoy el aire huele a ti de Luis Miguel. Pero déjame, te sigo contando. Y resulta que en 1820, este señor aseguró ser el príncipe de esta nación llamada Poyais o Poyais. Imprimió mapas, banderas, monedas, documentos oficiales, constituciones, guías para turistas.
y hasta describía los hoteles que supuestamente ya estaban construidos. Todo parecía completamente legal. La gente empezó a vender sus casas para irse a vivir ahí. Compró terrenos, invertía sus ahorros, pedían prestado, todo para mudarse en un país que sería el país del futuro. Cuando los barcos llegaron, se encontraron con un pequeñito, ínfimo, miserable problema. Ciudad, no había. Hoteles, menos. Casas, ¿dónde? No había pues ni calles. Vaya, no había nada, absolutamente nada. Era selva, selva completamente virgen. Miles de personas fueron víctimas de uno de los fraudes más impresionantes de la historia. Uf, ¿hay alguna trampa que tú recuerdes? Digo, no tiene que ser famosa. ¿Y tú hubieras caído en esta trampa? Yo creo muchos sí, ¿eh? Yo creo muchos sí. Mándame Whats, vámonos con música. Regresamos. Esto va para ti, mi estimadísimo David, de parte de tu esposa, Ajen Calipan, y dice que hoy el aire huele a ti.

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Ya en este momento la 1:45. Estamos hablando de las estafas más grandes, podríamos decirlo. Los engaños más grandes en el mundo. Mira, como dato curioso, Gregor McGregor no era cualquier improvisado. Este señor había sido militar. Había peleado guerras de independencia en Sudamérica. O sea, sí tenía fama. La gente confiaba en él. Por eso funcionó. No parecía un vendedor, parecía un héroe. No, eso, exactamente. Y lo que te decía hace un rato. Cámbiale el nombre de tierras en Pujol o Pujol o algo así. Cámbiale el nombre y ponle la flor de la abundancia, Poyais. Gracias. Cambia el nombre de Poyais y ponle flor de la abundancia y es eso. Exactamente lo mismo. Es gente engañando a otras personas. Gracias, mi estimadísimo Nazaret. Mota Luna, ¿cómo estás, hermano? Y bueno, ya lo busqué y lo encontré, che, es Carrillo. Ah, ok, saludos para el buen amigo que nos escucha, bueno, que nos está sintonizando, muchísimas gracias. Ahora, fíjate que algo que sí te quiero contar es que los psicólogos tienen un concepto interesante. Cuando vemos muchas personas creyendo en algo, nosotros también tendemos a creerlo. Se llama prueba social. Si mil personas invierten, pensamos, pues aquí está pasando algo. Yo también voy a invertir. Muchas estafas funcionan así, exactamente lo que te decía hace un rato, la flor de la abundancia, por ejemplo. Pero bueno, vámonos con más información, muchachos. Gracias, mi estimadísimo Charlie. Gracias, brother. NASA, saludos para ti, hermanito. Te voy a... No. Imagínate esto. Vámonos con otra información. Vámonos con otro caso. Porque les traigo casos. O sea, ya les dije, hoy traigo un top 5 sabrosón. Imagínate esto. Tienes apenas 16 años. No tienes dinero, no tienes estudios, no tienes trabajo. Pero aún así logras hospedarte en los hoteles más caros del mundo. Comer en restaurantes de lujo, conocer empresarios y hacer que todos te traten como si fueras alguien importantísimo. Me dice alguien, esa flor se hizo en grande por acá, pero los últimos fueron los más perjudicados. Siempre los últimos. Henry Moré, saludos hermano. Saludos a los Shadarks. Shadraks es Shadraks. ¿Pero cómo le hizo este chamaco con 16 años? Pues mintiendo bien. Mintió tan bien que nadie sospechó de él. Absolutamente nadie. Frank Abagnale o Frank Abagnale Jr. Y llegó a hacerse pasar por un piloto aviador. Sí, así como lo escuchas, piloto. No sabía volar, nunca piloteó ningún avión comercial, pero convenció a las aerolíneas que trabajaba para ellas. Gracias al uniforme y a la seguridad con que él hablaba, podía viajar gratis en vuelos alrededor del mundo y nadie, absolutamente nadie, dudaba de él. 16 años y no dudaban, bueno, así estará la gente. También, la cosa no se quedó ahí, porque... Atrápame si puedes, DiCaprio. Ok, atrápame si puedes de DiCaprio. Sí. Justamente, Atrápame si puedes del señor Leo DiCaprio. Es justamente la historia, Es justamente la historia de la que te estoy contando. Déjame contarte que no se quedó ahí. La cuestión se elevó. Fingió ser médico, fingió ser médico, profesor universitario, abogado, ejecutivo, todo antes de cumplir 21 añitos. Era un genio, sí lo era. Y mientras cambiaba de identidad, falsificaba cheques, con eso obtenía dinero. Durante años las autoridades de varios países intentaron atraparlo. Y siempre lograba escapar. ¿Qué creen que engaña más? ¿La mentira
o la seguridad con quien habla, con quien alguien habla. Yo puedo decirte la seguridad con que dice las cosas. Mándame WhatsApp. Ya alguien me dice la seguridad, claro. Una mentira dicha con mucha seguridad se convierte en una realidad. Y después ya puedes decir que fue verdad. NASA, Nazaret Motaluna, mi estimadísimo amigo, lo confirma. ¡Ah, pillín! ¡Verbo mata carita! Sí, y es que créeme, el final nadie lo veía venir. Pero vámonos con música y regresamos enseguida. Llega Ace of Base. Ah, no, bueno. Me pedían una rolita. ¿Te parece el señor Manuel Turizo? Y esto que llega a continuación lleva por título La Bachata. ¿Te late esa? Vamos con música y regresamos enseguida. Éxitos de los 90 hasta hoy. Son la 1:51.

Ya en este momento, la 1:59, déjame contarte que a este caballero, sí, sí lo detuvieron. Cuando finalmente fue detenido, el FBI descubrió algo. Era tan bueno... detectando ya documentos falsos. O sea, en toda su vida había hecho tantos documentos falsos que ya sabía distinguirlos. Entonces, al final, el FBI le dijo: mira, ¿sabes qué? Pasa nada, te vamos a contratar. El hombre que había engañado a medio mundo terminó ayudando al gobierno a atrapar falsificadores. Hoy en día ha trabajado como consultor en temas de fraude financiero y seguridad documental. ¿Qué tal?

Vientos, muchachos, pues seguimos y vamos a seguir platicando sobre este tema. Muchísimas gracias a todos los que se van reportando. Gracias a los que están. Y pues a los que están reportándose a través de las líneas en cabina. Sí, sí, sí. Juegazo. Oye, pero hubo un hombre que hizo una cuestión bien curiosa. Mira, déjame platicarte. Seguimos con los éxitos de los 90s hasta hoy. Imagínate esta escena que te voy a platicar ahora. Imagínate esta escena. Era el año de 1912. En Inglaterra, un trabajador encuentra unos huesos enterrados. Llama al especialista, llegan los científicos y empiezan a estudiar el hallazgo. Y anuncian algo que cambiaría la historia. Dicen haber encontrado el eslabón perdido entre el ser humano y el simio. La nota científica del siglo, en 1912. Los periódicos hablaban del descubrimiento. Los museos ya estaban agendando para cuándo la exposición. Los libros ya empezaban a mencionarlo. Parecía que la evolución humana acababa de resolver uno de los mayores misterios que siempre ha rodado o rondado en la humanidad. Pero había un pequeño detalle, pequeño, ínfimo, casi imperceptible, minúsculo. No era real, todo era falso. Décadas después de este hallazgo, utilizaron nuevas técnicas de análisis. Descubrieron que el famoso fósil estaba armado como si de un rompecabezas se tratara. La mandíbula pertenecía sí a un orangután, el cráneo sí era humano, los dientes habían sido limados para que parecieran así como que antiguos. Y todo, absolutamente todo, había sido teñido con sustancias químicas para que pareciera de verdad un hueso viejísimo o una osamenta viejísima. Durante más de 40 años, el mundo había creído esa mentira. Aquí viene la pregunta. ¿Qué pesa más, la evidencia o las ganas de creer algo? Porque miles de científicos aceptaron el hallazgo de un golpe. No preguntaron más, no dijeron nada más allá. Lo único que dijeron fue: nos gustó, lo tomamos porque explica algo que ha preocupado a la humanidad durante muchos años. Si no, ¿por qué el descubrimiento? Es que este descubrimiento encajaba perfectamente con lo que muchos ya esperaban encontrar. Mándame tu opinión. Seguimos con este lunes salvaje y yo regreso enseguida. Mira. Él es Ricardo Montaner y dice: me va a extrañar. 2:05. Volvemos.

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Ya en este momento son las 2:14, 2:14, gracias por continuar a través de Vive FM 106.3, a través de los éxitos de los 90 hasta hoy, aquí en radio, y también saludos. Méndez Cel, saludos, muchísimas gracias. Y entonces, continuamos con la información, muchachos. Ya habíamos hablado, ya estamos hablando de varios temas, de varios que están fuertes, fuertes. Por cierto, que escuchábamos algo del 2003 con Lorna. Papi Chulo es esta rapera panameña. Muchísimas gracias. Y bueno, pues... Así que, bien, déjame, te sigo contando. Sí, déjame, te sigo platicando, porque estábamos hablando de estas estafas maestras prácticamente, ¿no? Ay, sí. Pues bueno, te sigo contando. Y es que esta historia, la tulipomanía, los tulipanes... Digo, no fue un fraude en el sentido de que alguien inventara un producto falso. Sí estuvo llena de especulación, eso sí. Manipulación de precios también. Personas que hicieron trampa para enriquecerse. Pero mira, déjame te cuento. Las trampas más impresionantes de la historia llega al puesto número 2. La flor que llegó a valer más... que una casa, la tulipomanía. Esto en Países Bajos, por cierto.

Vientos, la flor que llegó a valer más que una casa, te platico, seguimos a través de los éxitos de los 90 hasta hoy. Imaginen que mañana alguien te dice, tengo una flor. Yo también. ¿Pero qué crees? Que esta bonita flor que estás viendo vale exactamente lo mismo que una casa. ¿Tú comprarías una flor que tenga el valor de una casa? Vamos a poner más o menos el día de hoy que un meloncito. Así, así, así, bajito, bajito, bajito, bajita la tenacita. 700 barriles, 700 mil barriles, un meloncito, una casa. Imagínate comprar una flor de $1,000,000. En Países Bajos, durante el siglo XVII, los tulipanes se pusieron de moda. Al principio eran flores exóticas, difíciles de conseguir, sí muy elegantes. Poco a poco ocurrió algo extraño. La gente dejó de comprarlas por bonitas y empezaron a comprarlas por esta cuestión de revenderlas más caras. Las compraban a 10, las vendían a 20 y pues bueno, negocio es negocio. Cada semana aumentaban el precio y ese fue uno de los problemas. Todos querían entrarle al negocio. Había personas que vendían propiedades, ganado, ahorros para comprar bulbitos de tulipán. ¿Pero por qué? Bueno, pues porque estaban convencidos de que la siguiente semana valdrían más. Activos, papi, activos. Sí, pensaron que eran activos porque irían aumentando de precio. Algunos comerciantes aprovecharon esa locura. Manipulaban los precios, escondían mercancía para hacer creer que los tulipanes ahora estaban muchísimo más escasos. Vendían, de hecho, contratos de flores que ni siquiera habían florecido todavía. Vaya, la gente compraba algo que todavía no existía. ¿Te suena a criptomoneda? Gracias, ¿no? ¿Nada de eso? Pero un día, nadie quiso pagar más. Y todo se vino abajo. Todo. Los precios, pum, cayeron de golpe. Personas quedando arruinadas. Imagínate comprar, no sé, por $1,000 un bulbito de tulipán, pensando que la próxima semana valdría, no sé, $2,000. Pero en ese momento, tú compraste, no sé, 20. Con los ahorros de tu vida. O del año. O los ahorros de, no sé. ¿Te imaginas que al día siguiente, en lugar de valer $200,000, valieran, qué sé yo, $20? Imagínate nada más. ¿Qué creen que hace que una persona compre algo exageradamente caro? Porque sucede, ¿eh? Resulta ser que hace algunos meses se volvieron tendencia unos animalitos, bueno, unas figuritas como muy raras. Estas figuritas pues, se vendían a precios exorbitantes. Y la gente los empezó a comprar en demasía, porque sabían que eran caros. Resulta ser que después los compraron, oh sorpresa, bajaron de precio. Y eso los hizo perder muchísimo dinero. Moda, presión social, el hoy en día muy, muy llamado FOMO o el miedo a quedarse fuera de lo que está pasando. Todavía nos falta descubrir cuál fue la trampa más impresionante de este top. Pero mira, te platico más al regresar. Volvemos. Llega... ¡Uy! Swedish House Mafia, Greyhound. Volvemos, 2:21.

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Ya en este momento son las 2:31 minutos, 2:31 en este instante. Seguimos con los éxitos de los 90 hasta el día de hoy. Ha llegado el momento de el número 1 en ese top 5. Así que bueno, gracias a todos los que se están reportando. 1:31 en Tijuana. Muchísimas gracias por la sintonía. Llega el momento entonces de platicarles el top 1. Ya sé, tengo pistas. Lluvia. No, esa lluvia no. Déjame te sigo platicando. Imagínate esto. Un hombre elegante, sumamente respetado, con una oficina ni más ni menos que en Nueva York.

Te decía, este caballero trajeado, súper bien trajeado, con una oficina en Nueva York, reconocido en Wall Street. Invitado a conferencias, entrevistado por la prensa, considerado de hecho uno de los inversionistas más confiables del planeta, Bernie Madoff es el nombre de este señor. Y durante años la gente hacía, así escucha esto, la gente hacía fila para darle su dinero. Como Pocua. O sea, ¿por qué le daban dinero? Muy buena noche, terminación 71. A ver un segundo.

Bien, entonces ahora sí, la gente hacía filas. Saludos a Angie Carvajal, por cierto. El saludo va para ustedes. Hola. A ver, no tengo de Kudai. Me piden una rola de Kudai. No tengo esa. A ver, déjame te digo cuáles rolas sí tengo de Kudai para que... Ándale, justo eso. Me agarraste la onda muy bien. Déjame decirte. De Kudai tengo Ya Nada Queda, Sin Despertar, Nada Es Igual, Morir de Amor, Karma, Escapar y Déjame Gritar. Son las únicas que tengo de Kudai. Pero te sigo platicando. Déjame contarte. Un hombre por el que hacían fila para darle su dinero. No porque necesitara clientes, no, a ver. Sino porque invertir con él era visto como un privilegio. O sea... Invertir con este señor era símbolo de otras cuestiones.

Vientos. Entonces, su promesa de este señor parecía sencilla. Muy sencilla. No ofrecía hacer a nadie, absolutamente a nadie, millonario. Lo que sí prometía era una promesa sencilla. Duplicar el dinero en una semana. Tú le dabas 1,000, en una semana él te daba 2,000. Tú le dabas 4,000, en una semana él te daba 8,000. Inspiraba confianza. Decía que obtenía ganancias constantes. No importaba si la economía estaba bien o estaba mal. Y eso sonaba demasiado bueno para ser verdad, porque lo era. Por cierto, vámonos con Kudai, déjame gritar. En realidad, no estaba invirtiendo el dinero. No. Pagaba a los inversionistas antiguos con el dinero que le entregaban los nuevos, mientras siguiera entrando gente. Mira, esto te va a sonar a la flor de la abundancia, porque el engaño funcionaba. Él le prometía a dos personas duplicar el

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1: Fueron los ahorros de su vida. Fundaciones cerraron, familias quedaron arruinadas. Y una pregunta quedó flotando en el aire. ¿Cómo es que nadie se dio cuenta antes? Y aquí está la lección. Las trampas más peligrosas no son las que prometen lo imposible. Son las que aparecen de una manera inesperada, pero que parecen completamente normales. Así que en cualquier momento que alguien te prometa algo que parece nada lógico, está bien que dudes y está bien que tardes en dar un sí. Es más, es mucho más fácil decir no, hasta luego. Porque ahí puedes perder no solamente tu dinero, sino la confianza en el ser humano. Vámonos con Kudai. Déjame gritar. Si escuchas algo raro, mejor huye. Sí, por favor. Vámonos con música. Regresamos enseguida. Oye, no me dices para quién se va el saludo este de Kudai. Pero bueno, vámonos con música. Déjame gritar. Volvemos. 2:40.

Solamente faltan 6 minutos para que den las 3 de la mañana. Excelente madrugada a ti, que andas despierto trabajando, yo qué sé. Saludos para Dianita, saludos para Angie, saludos para Perla, saludos para Charles, Javi, saludos para todos ustedes, muchachos. Lili, muchísimas gracias. Gaby, la muchacha chula de Chihuahua, el saludo va para ti. Muchísimas gracias, bonita madrugada. Y pues vámonos con algo de Sin Bandera entonces. ¿Les parece muy bien? No. Bueno, vámonos con esto y regresamos. Son las 2:54 en este instante. Éxitos de los 90s hasta hoy. Volvemos.

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en este momento son las 3:13, excelente madrugada a todos aquellos que nos escuchan a través de esta frecuencia modulada. Es con los éxitos de los 90s hasta hoy que te acompañamos 24 horas del día. Te agradezco muchísimo poderme permitir acompañarte allá donde te encuentres. Muchísimas gracias. Oye, que por cierto, ¿qué nos depara el clima para el día de hoy en el valle de Tehuacán, Puebla, desde donde estamos y a través de esta frecuencia modulada? Dice el climatológico, 16 grados centígrados, la temperatura ambiente para este momento en el Valle de Tehuacán. Afortunadamente, entre comillas, la temperatura no desciende tanto, se queda en los 17 grados centígrados con un incremento de temperatura hasta los 28 grados centígrados. ¿Qué hay probabilidad de lluvia? Dicen, bueno, pues déjame contarte, no. El día de hoy pareciera ser que la lluvia no estará presente, pero lo que sí es un día de nuboso a parcialmente nuboso, aunque sí poco caluroso, ¿no? Hace un rato me decían que estaban a 50 grados centígrados allá en el norte, entonces caluroso para nosotros, ¿qué es? ¿36, 38 grados? Hemos estado hasta 37, ¿no? Imagínate casi a 50. No, hombre. Jamaica en la birria. No podría. Pero bueno, vámonos con música. Regresamos enseguida. No te despegues de la programación. Este es un clásico de clásicos. Son las 3:14. Y gracias, por cierto, a Vale, que nos está sintonizando. Hermano, gracias. Bonita madrugada. Es temazazazo este que estás escuchando de fondo. Éjele, vámonos con música. Volvemos enseguida.

0: ya en este momento a las 3:27, 3:27 en este instante, mi estimadísimo Guzmán Junior, que tengas una excelente madrugada, hermano. Muchísimas, muchísimas gracias. Saludos a Javi, saludos a todos los que están sintonizando, por cierto. Muchísimas, muchísimas gracias. Oye, ha llegado el momento de entrar con esta información. Entrarle a la información. Bueno, un poco más, ¿no? Las noticias más importantes y relevantes de México y el mundo. Bueno, no sé si todas, pero algunas. Las noticias más buscadas, las más compartidas en redes sociales, las noticias más virales. Por eso es momento de llegar con las correteadas. Las noticias que andan corriendo por México y el mundo, esas que corren más que tu vecina cuando escucha que un carro arranca porque quiere saber el chisme de quién se está yendo de enfrente de tu casa. Sí, esas las tenemos. Y pues bueno, México sigue dando de qué hablar con este tema de cierta captura, cierta investigación y ciertas reacciones. Este caso parece, de hecho, una serie de Netflix, ¿eh? Cada semana aparece un nuevo capítulo, cada semana sale algo nuevo, cada semana se dice algo distinto. ¿Creen que algún día conoceremos toda la verdad de ese operativo donde se capturó a cierto personaje? Pero bueno, dijo, ojalá. Y que bueno, hablando de esto también, fue tendencia la respuesta del gobierno mexicano a declaraciones de un conductor argentino luego de comentarios considerados ofensivos hacia México. ¿Te enteraste de esto? El conductor Eduardo Feynman. El tema generó miles de reacciones en redes sociales y abrió debate sobre los límites entre crítica y xenofobia. ¿Sí te enteraste de qué fue esto o te platico cuando regresemos? Te dejo con música. Esto que llega a continuación corre por cuenta de... sí, te decía. A ver, de nuevo. El tema que sigue a continuación corre por cuenta de Capo. Vámonos con música. Volvemos. Son las 3:30.
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en este momento a las 3:41, 3:41 en este instante. Oye, excelente madrugada. Saludos para la gente que nos está sintonizando, muchísimas gracias. Allí en Chile. Bueno, déjame, te sigo platicando. Hace un ratito te proponía un tema que tal vez no hayas entendido. Saludos desde...

Pero bueno, hace un rato te mencionaba, había un tema que tal vez no sé si me entendiste. Eduardo Feynman, hubo una respuesta oficial ya de esto, O sea, el tema surgió después de que un periodista argentino, ya te dije su nombre, no lo voy a repetir, hiciera comentarios despectivos hacia los mexicanos después de un partido del Mundial. Sus declaraciones se viralizaron rapidísimamente y provocaron precisamente muchas reacciones en redes sociales. Posteriormente, ofreció una disculpa diciendo que sus palabras solamente se dirigían hacia el contexto futbolístico y no hacia cualquier otro contexto, o sea, no al mexicano en general, sino al mexicano futbolista. Pero desde presidencia se dijo, no, a ver, espérame tantito, se está considerando que estos comentarios siguen siendo ofensivos y los calificó de xenofóbicos. Sí, esta es una de las noticias que más dio de qué hablar, que más polémica dio este argentino. Y pues te digo, sus palabras se hicieron virales y se respondió desde

casa de gobierno. Y yo, pues aquí pudiera abrir conversación con ustedes. ¿Vale la pena responder cuando alguien hace un comentario ofensivo o es mejor ignorarlo? Porque ya le está dando más fama. O sea, a lo mejor lo que este vato quería era más fama, pues ya, abrió la puerta grande porque desde allá arriba ya le dijeron sus cosas. Se comentó en una mañanera, que todo mundo ve la mañanera, entre comillas también, o se vuelve tendencia lo que se diga ahí. Y entonces, es la pregunta, ¿de verdad vale la pena hacer un, hacer un comentario ofensivo más grande? O sí, mejor nada más lo ignoro y ya, o sea, no le das más fama. Yo creo que ignorarlo hubiera sido una muy buena idea, porque hay quienes dicen que el silencio evita darle reflectores a quien lo está buscando, ¿no? Porque está buscando atención. Otros piensan que si nadie responde, este tipo de discursos, pues también de alguna manera terminan normalizándose. ¿Tú qué opinas? Te leo en WhatsApp. Acuérdate de que te puedes comunicar conmigo a los teléfonos en cabina. Vámonos con música. Regresamos enseguida. No alimenten troles, me dicen. Llega Sixpence, none the richer. Kiss me. Por favor.

Ya en este momento, a las 3:58, las correteadas siguen a través de esta frecuencia modulada. Saludos, por cierto, primeramente me dicen, excelente y bendecido inicio de semana, mi estimadísimo Supertanque Man, saludos, hermano, un abrazo fuerte, bro, y que tengas un excelente día, muchísimas gracias. Para la gente allá en la Sierra Negra, un tema de Juan Gabriel, querida, va, te lo programo, amigo. Te programo a Juan Gabriel con Querida y vamos a poner Soltera de Shakira, pero va, te programo ese temononón del Divo de Juárez. Saludos para la unidad 220, escuchando la frecuencia perfecta a bordo de esta unidad con destino a las altas montañas de la Sierra Negra, allá en San Pablo, Xochitlán, Puebla. Mi estimadísimo Oscar Martínez Flores, el saludo va para usted. Muchísimas gracias, mi Tanqueman. Saludos, bro. Mi Javi, también el saludo va para ti. Y espero que ya no esté brisando. Ya no está brisando, ¿verdad? Muchísimas gracias. Oye, déjame contarte. Vamos hasta Medio Oriente porque seguramente sigues escuchando las noticias del famoso estrecho de Hormuz. Todo el mundo está pendiente de este lugar. Imagínate una autopista, pero en lugar de carros, pasan enormes buques petroleros. Gracias a

Bueno, entonces seguramente has escuchado de esto. Imagínate una autopista, pero no pasan carros, sino buques petroleros. Eso es el Estrecho de Hormuz. Una autopista para buques petroleros en el mar. Un paso marítimo, pero muy angosto, ubicado entre Irán y Omán, y conecta el Golfo Pérsico con todo el mundo. ¿Pero por qué es importante? Porque ahí pasa una quinta parte del petróleo que se comercializa a nivel mundial, y también una parte importante del gas natural licuado. Cuando hay tensiones militares o amenazas de cerrar esta ruta, los mercados vuelan, reaccionan de inmediato, porque temen que el suministro de energía se vea afectado. En las últimas horas, entonces, la tensión que existe entre Irán y Estados Unidos pues vuelve a aumentar. Irán anunció restricciones y mantiene esta postura firme sobre el paso por el estrecho, mientras que Estados Unidos asegura que pues sus fuerzas están preparadas, ¿eh? ¿Y esto para qué? Pues para mantener abierta la navegación. O sea, tú la cierras y nosotros llegamos a abrir Cainal. ¿Cómo ves? Incertidumbre, porque ya hay movimientos. Y esto también movió el petróleo a nivel internacional. Y obviamente los nervios están por todos lados. En la guerra, pero en los mercados financieros. Híjole, está complicada la situación, ¿eh? Vámonos con música y regresamos. Llega Juan Gabriel, Querida, a dueto con Juanes. Volvemos. Me dicen, está avisando pero poquito. Perfecto, hermano, con cuidado.

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2: Ya en este momento a las 4 con 15 minutos, casi 4 con 16 de hecho ya en este instante. Saludos a Fabi, que ya está preparando así cañosísimo para irse a trabajar. Fabi desde muy temprano. Muy bien, muchísimas gracias a toda la gente que pues ya está despertando. A los que van hacia las altas montañas de la Sierra Negra, en especial para mi buen amigo Oscar Martínez Flores, para mi amigo El Tanque que anda ruleteando y mi buen amigo Javi que anda más que ruleteando, anda bien puesto. Para también informarnos, ¿no? Que dice que todavía anda brisando en algunos puntos de Tehuacán. Gracias, hermanito. Gracias. El saludo va para ti. Acuérdate que usted está ahí. Usted es el reportero. Sí. Oye. Por cierto, para Soleocito va el saludo hasta San Gabriel Chilac. Luis de Franco de Vita es lo que escuchamos a continuación. No te despegues de la programación. Quédate con nosotros. Con los éxitos de los 90s hasta hoy. Vámonos con música. Y regresamos. 4:17. ¡Uf! Saludazo para Gaby también, por cierto, que nos está sintonizando. Muchas, muchas gracias. Temazazazo. Vámonos con esto y volvemos.

Ya en este momento a las 4:34 me dicen circule con precaución debido a que hay un accidente en la curva de Mondi. Circule con precaución, te vuelvo a repetir, ya hay presencia de cuerpos de emergencia y si usted va de Tehuacán hacia Chilac, por ejemplo, o viene de Chilac hacia Tehuacán, muchísima precaución, desvíese si gusta un poquito para no pasar por este tramo. Ahí por donde termina la Avenida de la Juventud, entre comillas donde termina o donde entronca Avenida de la Juventud con carretera San Marcos, váyase derecho, rodee un poquito porque, le repito, gracias a mi buen amigo Javi que nos da este reporte vial, accidente en la curva de Mondi. Circule con precaución y ya hay presencia de cuerpos de emergencia. No sé qué tan grave o no sea esto, pero recuerde que a veces puede pasar 20, 30, 40 minutos, una hora, para que puedan mover los elementos que están en percance, ¿no? Muchísimas gracias. Nos vamos con música, pero antes, un poquito antes, se escuchó el accidente, dice Fabi. Ah, Fabi, sí es cierto.

Vámonos con información. Vámonos con información. Y es que resulta ser que hace... Pues ya va a pegarle para los 50 años. No, espérate. Le va a pegar ya a los 100 años. Era un 13 de julio. Oye bien, ¿eh? Era un 13 de julio, pero de 1930, que comenzaba la primera edición de la Copa que tiene vuelto loco al mundo en este año. El fútbol, sí, daba su primera Copa en Uruguay. Participaron solamente 13 selecciones y el país anfitrión terminó levantando el trofeo al vencer a Argentina 4-2 en la final. Nadie imaginaba que ese torneo se convertiría a hoy en día el evento deportivo más visto en el planeta. Imagínate, hoy hablamos de estadios llenos, millones de personas viendo los partidos, redes sociales explotando con memes, y 13 países solamente participaron en aquel 1930. Los viajes se hacían en barco, nada de vuelos charter ni aviones privados, no, eso no existía. Híjole, 100 años, era 1930, un 13 de julio, que nace el primer torneo de esta cuestión y cuestionamiento. Vámonos con música, regresamos enseguida. No te despegues de la programación cuando regresemos un poco más de charlita. ¿Te parece? Son las 4:38. Volvemos. Y este rolononón que suena a continuación se va para ti, amiga mía. Volvemos.

Ya en este momento a las 4 con 49 minutos. Fíjate que era el 13 de julio, pero de 1977. Un rayo cayó sobre la red eléctrica de Nueva York. Lo que parecía una simple tormenta terminó provocando un apagón enorme. Esta fue la noche en la que Nueva York quedó completamente a oscuras. Un 13 de julio de 1977 hubo saqueos, hubo incendios, hubo miles de arrestados. La ciudad vivió una de las noches más caóticas de toda su vida. De toda su vida. Así que, pues bueno, esto un día como hoy. Hoy nos asusta quedarnos 5 minutos en internet. Imagínate una ciudad entera sin luz durante más de un día. Y sobre todo una ciudad como Nueva York, donde esto es inimaginable. Nadie puede imaginarse, por ejemplo, Las Vegas sin luz. Muchos historiadores cuentan que aquel apagón también impulsó la escena del hip hop. Esto en el Bronx. Se popularizó la historia de que algunos jóvenes consiguieron equipo de sonido durante los disturbios y esto ayudó entonces a que hubiera nuevos DJs y por supuesto fiestas en el barrio. Esta versión tiene muchos matices, no explica por sí sola el nacimiento del hip hop, pero sí forma parte de la cultura popular alrededor de ese episodio. O sea, el apagón del 13 de julio de 1977 no solamente dejó saqueos, incendios y arrestados, sino el nacimiento del hip hop allá en el Bronx. Vámonos con música y regresamos. Él es Juan Luis Guerra y esto, La Llave de mi Corazón. Volvemos. 4:52.

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Son ahora ya las 5 con 18 minutos. Vámonos con música y regresamos para decir qué es lo que se festeja o se conmemora un día como hoy. Pero bueno, te voy a dar una pequeña adelantadita, dejándote con los señores de Guns N' Roses. Nos vemos, o más bien nos escuchamos en un segundito más, porque vámonos con música. Regresamos enseguida, no te despegues de la programación, quédate con nosotros, 5:18. Volvemos. 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

Ya en este momento a las 5:32, 5:32 en este instante, excelente madrugada, mis criaturas de la noche. Porque hay fechas que no solamente deberían de aparecer en el calendario, hay fechas que suenan y tienen alma y corazón. Esta fecha que te voy a platicar tiene precisamente sonido de guitarra eléctrica, bajo poderoso, batería enorme, voces que se quedan para siempre en la historia, porque el 13 de julio, hoy, celebramos el Día Mundial del Rock. Seguramente muchos estarán pensando, ¿por qué el 13 de julio? Bueno, primero, ¿quién decidió que este día era para celebrar el rock? La respuesta nos lleva a uno de los conciertos más importantes de todos los tiempos. Un evento que no solamente reunió a músicos de una talla enorme, sino también demostró que la música podría cambiar vidas. Era 1985. En ese momento, algunas regiones de África estaban viviendo una de las peores crisis humanitarias de su historia. Países como Etiopía, Somalia, sufrían una terrible hambruna. En Etiopía, durante los años 1984 y 1985, cientos de millones de personas perdieron la vida debido a esta crisis, cientos de miles. Y ahí aparece un nombre muy importante, Bob Geldof, músico y activista. Él decidió que no bastaba con observar la tragedia desde lejos, había que hacer algo. Y así nació el primer proyecto Band Aid. Y luego llevó una idea todavía más grande al mundo. Un concepto que juntaría a las estrellas más grandes de la música mundial. Y ese concierto tuvo un nombre que hoy es historia. Live Aid. Era un 13 de julio, pero de 1985, durante aproximadamente 16 horas, el mundo entero tuvo los ojos puestos en dos escenarios principales: el estadio de Wembley en Londres y el estadio JFK en Filadelfia. Aunque también hubo conexiones internacionales, el evento fue transmitido a más de 70 países. Y aquí viene algo impresionante: el escenario reunió a auténticas leyendas, nombres como Queen, U2, Led Zeppelin, David Bowie, Elton John, Paul McCartney, Madonna, Sting, Black Sabbath, Judas Priest, Scorpions, Phil Collins y muchísimos más. Pero si hay una presentación que hasta hoy sigue siendo recordada, precisamente es la de Queen. Freddie Mercury salió al escenario del estadio de Wembley y durante un poco más de 20 minutos consiguió algo que pocos artistas han logrado: controlar completamente un estadio lleno. El público no solamente estaba viendo el concierto, estaba viviendo un momento histórico. Los 20 minutos que cambiaron al mundo le han llamado a esta parte de la historia. Live Aid logró recaudar aproximadamente 100 millones de dólares destinados a la ayuda humanitaria. Pero consiguió algo todavía un poco más grande. Demostró que una canción podía cruzar fronteras, que un escenario podía convertirse en una herramienta de ayuda y que los artistas podían utilizar su fama para algo más que entretener. Así que hoy, cuando escuches una canción de Queen, Pink Floyd, Metallica, AC/DC, Rolling Stones, recuerden que cualquier banda que haya marcado la historia también vivió algo importante. El rock no solamente se trata de volumen alto, se trata de emociones, de historia, de momentos que cambiaron al mundo. Pero no termina aquí. Regresando, te voy a contar cuáles han sido los conciertos que demostraron que la música puede unir a millones de personas. Pero al regresar, porque ahora te voy a dejar con música. Y hablando de Queen, ¿qué te parece si escuchamos esto que suena a continuación?

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Ya en este momento las 5:48, hubo varios conciertos con causa, ¿no? Artistas unidos por grandes causas. Caso de 1971, donde George Harrison organizó The Concert for Bangladesh. We Are the World, 1985, una canción escrita por Michael Jackson y Lionel Richie, que reunió a docenas de artistas para apoyar a la lucha contra el hambre. En años posteriores llegaron eventos como concierto para Nueva York, después de los ataques del 11 de septiembre, el Live Aid en el 2008, el Live Earth en el 2007, enfocado precisamente en la conciencia sobre los cambios climáticos, el One Love Manchester del 2017, el más, de los más recientes, organizado después del atentado ocurrido durante un concierto de Ariana Grande. Y sería imposible no hablar sobre bandas que han construido historia, ¿no? Queen, Freddie Mercury, Brian May, Roger Taylor, John Deacon, Rolling Stones, Metallica, Pink Floyd, AC/DC, Led Zeppelin, The Beatles. No sé, hay muchísimos, muchísimos de los cuales se puede hablar.

En este momento ya a las 5:50, no sé qué pasó, no se escuchó mi voz, pero bueno, me despido. Desafortunadamente no escuchó todo lo que te platiqué, imagínate nada más. Pero bueno, me despido con esto que siempre te digo, a veces pensamos que estamos donde estamos por suerte, por casualidad o por circunstancias, pero la verdad es que de una forma u otra, estamos exactamente a donde hemos decidido estar. Hasta mañana, cuídense mucho, qué gusto poderlos acompañar, saludos para mi amigo en la ruta 46, unidad 4, el Acapulco. Bendiciones, hermano. Hasta mañana. Asale, bye. Yo soy Shadow Ugalde. Qué gusto haberte dicho buena noche, buena madrugada. Hasta mañana. Adiós. Hablando de rock, no te puedo dejar sin algo de rock. Es el Aragán y compañía. A esa gran velocidad. Hasta mañana.

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1: Ahora fallece una persona de la tercera edad en inmediaciones de una cascada en Cuetzalan. ¿Cómo le va? Buenos días. Aquí le tenemos la información en radar. Es el radar de las 6. Cuetzalan aún no sustrae los 3 cadáveres de la gruta de Chichicazapan y ahora se infartó una mujer de la tercera edad durante su visita a la cascada El Salto.
2: Estudiantes de la UAP crean Protavia, startup biotecnológica que desarrolla botanas con alto contenido de proteína a base de harina de grillo y proteína vegetal.
3: En Jicotepec, el gobernador destacó el impulso a los centros libres como espacios de atención integral para mujeres.
4: La fiscal general del estado, Idamis Pastor, aseguró que la estrategia de los centros libre Casas Carmen Cerdán contribuye a la reducción del 66.6% en los feminicidios.
1: La secretaria de las mujeres, Yadira Lira, señaló que las Casas Carmen Cerdán ofrecen atención gratuita, acompañamiento psicológico, jurídico y redes de apoyo.
2: Con el programa Calles al 100, el alcalde Pepe Chedraui inició la rehabilitación vial en distintos puntos de la capital poblana que van a beneficiar a más de 43 mil habitantes.
3: Maestras y maestros, no solamente generamos conocimiento, tenemos capacidad de transformar comunidades, destacó la secretaria del Bienestar, Laura Artemisa.
4: El secretario de Seguridad Ciudadana de Puebla, Félix Payares, advirtió que la legalidad de las rejas colocadas en calles de distintas colonias debe ser revisada caso por caso en la sindicatura.
1: El arzobispo Víctor Sánchez Espinosa recordó a la feligresía que el próximo miércoles 15 de julio la Iglesia Católica conmemora a San Buenaventura, obispo y doctor de la Iglesia.
2: El autor del gran telescopio milimétrico, Alfonso Serrano, tendrá su busto junto a los próceres del INAOE de velación prevista para este lunes en la sede del Instituto en Tonantzintla.
3: Quedó grabado en video que el choque de un automovilista que atropelló a una conductora de Uber en la avenida Juárez. Tras el fuerte impacto, el responsable huyó. Murió el actor Sam Neill a los 78 años de edad neozelandés. Participó en cintas como Jurassic Park, La Casa del Octubre Rojo, además en la película El Piano, y estuvo en Peaky Blinders. Incendio en bar de Bangkok deja 27 muertos. La policía investiga negligencia. México reingresa al mercado del azúcar en los Estados Unidos, que podrá importar 1.15 millones de toneladas. Rebeldes hutíes en Yemen denuncian bombardeos saudíes y detienen un avión de la Cruz Roja Internacional.
4: Y le tenemos una última hora. Nos está indicando la red de una volcadura. Escuchemos dónde.
5: ¿Qué tal, Odilon? Buenos días. Te comento, hay una volcadura de una camioneta color roja en la lateral del periférico a la altura de la 5 Sur para bajar hacia Loma Bella. Ahí necesitan ambulancia. Se están regresando los carros en sentido contrario porque está cerrada la lateral por la camioneta. Gracias, buen día.
4: Tómelo en consideración, lateral del periférico a la altura de la 5 Sur.
3: Guillermo Báez en la consola digital, Alex Denicia en las redes sociales y en Radar le informamos.
1: Rafael Tellez Morales.
2: Nayel Aguilar.
3: Raúl Méndez Macías.
4: Y Odilon Larios.
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Excelente inicio de semana, ya las 6:23. ¿Cómo están? Te estoy acompañando nuevamente desde muy temprano. Nos tocó madrugar para estar con toda la actitud de este inicio de semana, de este lunes 13 de julio del 2026. Yo soy Monse Trujillo y te voy a estar acompañando hasta en punto de las 9, así que quédate en sintonía conmigo.

0: Son las 6:31. ¿Cómo están? Estábamos escuchando a Nicki Minaj con Starships y te voy a dejar con esta colaboración que se hizo de Snoop Dogg con Janet, Porque te vas. Pero antes de eso te voy a dejar con el radar mundialista de la hora número 6, el primer radar del día. No sin antes recordarte el clima el día de hoy. Hoy se espera que lleguemos a un máximo de 26 con un mínimo de 15 y en esos momentos estamos a 16 grados. Y hay 45% de probabilidad que llueva. Así que toma tus medidas necesarias para que no te agarre la lluvia el día de hoy. Ahora sí, te voy a dejar con el radar mundialista.
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2: Estos son los duelos que nos esperan esta semana. ¿Qué tal? Muy buenos días, los saluda con mucho gusto Rafa Crespo y a continuación le presento el radar mundialista. Este martes a las 13 horas, Francia y España se enfrentan en uno de los partidos más relevantes de la justa mundialista para el pase a la gran final. Dos potencias futbolísticas se ven las caras en Arlington para seguir su camino para alcanzar la gloria futbolística. El duelo se podrá ver por televisión abierta. Los franceses vienen de no dejar dudas en ninguno de sus encuentros. Eliminaron 2-0 a Marruecos sin muchos sobresaltos, dejando claro que tienen el mejor equipo del certamen. Sin embargo, la Furia Roja está lista para dar la campanada y mostrarle al mundo que son los máximos favoritos al título. Los ibéricos han ganado los últimos 2 partidos ante los galos. Les ganaron 2-1 en las semifinales de la Eurocopa y 5-4 en la Nations League de la UEFA. El miércoles a las 13 horas, Argentina e Inglaterra se encuentran nuevamente en un mundial, después de lo sucedido en el Azteca con la mano de Dios. El encuentro se jugará en Atlanta y también se podrá ver por televisión abierta. Los ingleses vienen de sufrir ante unos noruegos que les plantaron cara, sin embargo lograron sobreponerse 2-1 en tiempos extra, mientras que Argentina también sufrió ante Suiza, pero de la misma manera se supieron sobreponer en tiempos extra por 3-1. Messi es el máximo goleador del certamen, mientras que Bellingham suma 4 goles en 2 partidos. Hasta aquí la información. Sigue en sintonía de la multiplataforma de 5 Radio Comunicación Efectiva, así como de Minuto Cero. Le informó Rafa Crespo.
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2: Ya las 6:54 tenemos saludos de la terminación 89. Buenos días, me podría mandar una felicitación para la maestra Yesenia Cisneros de la escuela Rafael Ávila Camacho, turno matutino, que hoy es su clausura de sus alumnos de sexto B, acá en San Gabriel Chilac, Puebla capital del Ajo. Muchísimos saludos hasta allá para la maestra Yesenia, que hoy es su clausura. Le deseamos que tenga un muy buen día, que hoy sea un muy buen día y que esperemos que haya sido un ciclo escolar bastante bueno para ella y que vengan mejores cosas. También te recuerdo los números en cabina 238-122-8891 o al 38-246-15 para que mandes tus saludos o tus reportes, aprovechando que ahorita llevamos con las 2 horas llenas de información y de noticias. Puedes mandarlas. Ya a las 6:55 te voy a dejar con más música para que antes de eso nos vayamos al radar informativo, el segundo radar del día, y después nos vayamos con el Buenos Días Regional y el Buenos Días Tehuacán.

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1: Familia de las víctimas en Cuetzalan pide no detener la extracción de los cuerpos. Y es que se han pospuesto las acciones de recuperación por las condiciones climáticas.
2: Suspenden recorridos turísticos a las grutas de Cuetzalan, confirmó la regidora de turismo. Este día se espera a la secretaria estatal, Carla López Malo, para un análisis de la situación.
3: Este domingo, durante misa, el arzobispo Víctor Sánchez Espinosa elevó una oración por las personas fallecidas tras el desbordamiento del río Atoyac, también por los fallecidos en la gruta de Chichicazapan y en Cuetzalan, y por el periodista y activista ambiental Alex Serna.
4: En un comunicado, Cuetzalan confirmó deceso de septuagenaria por infarto en el paraje El Salto. Aclaró que Seguridad Pública Municipal y Suma atendieron oportunamente.
1: El gobernador, siendo consejero nacional de Morena, presentó avances de su administración a 10 años de su afiliación a este partido.
2: Una víbora fue encontrada en Tehuacán y generó alarma entre los transeúntes.
3: El gobernador Alejandro Armenta reconoció el respaldo de la presidenta Claudia Sheinbaum para la recuperación de la Sierra Norte tras las lluvias de 2025, con acciones de reconstrucción y obras para las comunidades.
4: Y el secretario de la SEP, Manuel Viveros Narciso, destacó la importancia de recuperar espacios educativos que fueron afectados por las lluvias de 2025.
1: El secretario de Infraestructura precisó que la rehabilitación escolar en Pantepec destaca que las obras representan mejoras para las comunidades.
2: La responsable de la mesa de seguridad de Coparmex Tlaxcala convocó a la Guardia Nacional y al Ejército para reforzar la vigilancia en la carretera México-Veracruz y el Arco Norte.
3: El ayuntamiento de Apizaco reforzará la seguridad en la Federal México-Veracruz esta temporada vacacional, al ser considerada una de las más peligrosas del país.
4: Un operativo coordinado en Tlaxcala liberó a un secuestrado, detuvo a 4 implicados y aseguró miles de dosis de droga. Los cateos fueron en Tepetitla e Ixtahuixtla.
1: Un motociclista muere y otro resulta lesionado en accidente en la autopista Siglo XXI a la altura del kilómetro 11. En Zacatecas, la presidenta anunció la creación de la beca Gertrudis Bocanegra en apoyo a gastos universitarios de transporte que se extendería por todo el país. 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Duval Rubio está en la consola digital, Alex Denicia en las redes sociales. Aquí en vivo en el estudio Javier López Díaz le informamos.
2: Odilon Larios,
3: Rafael Tellez Morales,
4: Nayeli Aguilar
1: y Raúl Méndez Macías. Muchas gracias por su atención y buenos días.
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1: Son las 7:04, la voz del INE.
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0: Méndez Macías.
1: Sí, es el día del rock, pero también fíjese que es el Día Internacional del Director de Orquesta, creada en 2013 para rendir homenaje a Carlos Kleber, considerado una de las figuras más influyentes del siglo XX, con el aniversario que coincide de su fallecimiento. Y es que llegar a dirigir una orquesta profesional requiere entre 10 y 20 años de formación. O sea, no nada más es mover la batuta, es una profesión que combina música, liderazgo y comunicación. Los directores de orquesta estudian licenciatura en música, dirección orquestal o composición, dominio de armonía, contrapunto, análisis musical e historia de la música, ¿no? Y la lectura completa de partituras orquestales, porque siguen decenas de instrumentos de manera simultánea. Conocimiento del funcionamiento y técnica de cada familia de instrumentos, dirección coral y ensambles de cámara, psicología de liderazgo y manejo de grupos, porque trabajan con más de 80 músicos. Y además, la formación incluye instrumentista, clases magistrales con grandes maestros, asistencias como directores adjuntos, ensayos permanentes para desarrollar una técnica gestual precisa, ¿no? Eso es lo que hace un director de orquesta. Parece sencillo, pero es una formación muy, muy importante. Felicidades a todos los directores de orquesta. Son ya las 7 de la mañana con 9 minutos.
0: Odilon Larios.
2: Muy buenos días, auditorio regional, muy especialmente allá en Atlixco, la Mixteca, San Martín, Texmelucan y sus alrededores, en Tehuacán y la Sierra Negra, por supuesto también en la Sierra Nororiental y en la Sierra Norte del estado, y si usted nos escucha en otra entidad del país o incluso en el extranjero, también un gusto saludarlo. Ya estamos listos para este espacio regional que, le repito, se transmite de 7 a 8 de la mañana, donde nos enlazamos con nuestras estaciones hermanas al interior del estado. Les recuerdo que nos puede ver y escuchar a través de la multiplataforma informativo de Cinco Radio. Nos encuentra en Facebook, en YouTube y en X como arroba la red Cinco Radio. Son 7:10.
0: Rafael Telles.
3: ¿Qué tal? ¿Cómo le va? Muy buenos días. Qué bueno que sigue con nosotros aquí en Buenos Días, el noticiario de la gente, con un saludo muy en especial a todo nuestro auditorio regional y la multiplataforma de Cinco Radio Comunicación Efectiva. Todo lo encuentras en Red Ciudadana. Búscalo siempre, las noticias Red Ciudadana, de manera permanente. Te vamos a informar de toda la preocupación que hay allá en Cuetzalan. Créamelo, los habitantes, los que trabajan ahí, Cuetzalan hace muchos años, mucho café, mucha vainilla. Hoy de verdad lo que les sostienen su economía es el turismo, y este tipo de noticias de las personas que mueren en una gruta, de una anciana que se cayó en una cascada, todo esto le pega al turismo, le pega y le pega muy fuerte. Por eso es que la familia de las víctimas allá en la gruta de Chichicazapan, donde mis compañeros Iván y mi compañero Marcos Bravo han estado permanentemente pendientes, la familia, ya vamos a escuchar a la familia de todas las personas que se quedaron ahí en la gruta, piden no detener la extracción de los cuerpos después de que se han pospuesto las acciones por las condiciones climáticas.
4: Creo que también nos vamos muy decepcionados, tristemente, porque nos dan por una mala información donde dijeron que hoy solamente era extraerlos de donde estaban, y tristemente, pues como pueblo, como familia, todos están esperando ya que lleguemos con nuestros cuerpos. ¿Y cómo es posible que ahorita nos dicen que es imposible retirarlos de donde están? Yo sí les hago un llamado, y no nada más aquí en Cuetzalan, sino a un llamado nacional, de que esto de verdad pare. No puede ser posible que hayan guiadores que les hagan creer que van a vivir algo o van a experimentar, y tristemente solamente los llevaron a un matadero, tristemente. Así fue porque ya estaba lloviendo antes, y después se les dice, métanse, córranle, aquí no llueve, sabiendo los peligros. Sus primeros protocolos de ellos es, si está lloviendo, no se metan, sálganse. ¿Por qué no desde un principio hicieron esa preventiva y no arriesgar a la gente? ¿Por qué hasta cuando no pase ahorita, no? Esto no queremos, de verdad, a nadie le deseamos que pase lo que estamos pasando, viviendo.
3: Son las 7:12. Y también decirle que se suspendieron los recorridos, todos los recorridos turísticos en las grutas de Cuetzalan, no era para menos. Esto es lo que confirmó la regidora de turismo en esta oportunidad, y se adelantó que este día se espera que la secretaria estatal Carla López Malo llegue ahí a la zona de Cuetzalan. Esta es la breve entrevista que dio la regidora de turismo.
5: ¿Siguen vigentes los recorridos a las grutas?
6: No, están cancelados.
5: ¿En todo el municipio?
6: Así es. Okay.
7: Gracias.
3: Ahí está Sandra Montalvo, Sandra Rubí Montalvo, dando esta declaración acerca de la suspensión por completo de cualquier recorrido. Y en este mismo tema, la misa del domingo, el arzobispo Víctor Sánchez Espinosa elevó una oración por las personas fallecidas precisamente por el temporal, los que murieron por el desbordamiento del río Atoyac, allá en la zona de Angelópolis, allá con las personas que intentaban cruzar el río, en lo que pasó en la gruta de Chichicazapan, allá en Cuetzalan, y por el periodista y activista ambiental Alex Serna.
6: Recuerda, Señor, a nuestros hermanos difuntos. Te pedimos por tus hijos Ángel Cedeño Tapia, Luis Bautista Huerta, Guillermo Núñez Medellín, por Agustín Malo Martínez, Silvia Gracidas, Concepción Márquez, Claudia Bonilla, por los difuntos que perdieron la vida en la zona de Cuetzalan, en una gruta, y que son de la parroquia de Chignautla, por Alex Serna.
3: Ahí está lo que dijo el arzobispo en la misa también en este tema. Cuetzalan este domingo ya confirmó de manera oficial en un comunicado el deceso de la septuagenaria por infarto en el paraje El Salto, quedó plenamente identificada, y el ayuntamiento aprovechó para aclarar que Seguridad Pública Municipal y elementos de Suma, que hay que decirlo, andaban en esa zona por lo que pasó en la gruta, llegaron de manera oportuna para intentar salvarla, pero pues ya lamentablemente no se pudo hacer nada por ella. En paz descanse. Es el cuarto, son las 7:15.
0: Nayeli Aguilar.
7: 7:15 a.m. Que tengan una excelente semana. Muchísimas gracias por estar acompañándonos. Y a las personas que se están enlazando, bienvenidos a los amigos y amigos que nos escuchan allá en la zona de Atlixco, San Martín Texmelucan, en Tehuacán y en Estados Unidos, que recibimos a diario sus mensajes. Muchísimas gracias por estar acompañándonos y compartan la transmisión. En más información, le vamos a presentar que el gobernador del estado, Alejandro Armenta, en calidad de consejero nacional de Morena, presentó el Consejo Estatal y avances y resultados de su administración a 10 años de su afiliación. Vamos a escuchar.
8: Cuando llegué también a Morena hace 10 años, porque voy a cumplir 10 años en Morena, quiero decirles que nos enfrentamos al robo de hidrocarburos, a la deuda que nos dejaron de más de 60,000 millones de pesos, con la que hicieron el Museo Barroco, con la que hicieron la Ruedota, con la que hicieron el segundo piso y con la que hicieron las plataformas de Audi. Todos esos recursos de APPs y PPSs nos dejaron una deuda de más de 60,000 millones de pesos. Eso yo lo denuncié, no estando y luego estando en Morena. Así es que...
7: Y en Tehuacán fue encontrada una víbora allá en la 3 Oriente, esquina con la 6 Poniente, lo cual generó mucha alarma entre los transeúntes. Sin embargo, las autoridades correspondientes garantizaron el manejo seguro y llevaron a este ejemplar a una zona donde no ponga en riesgo a la población, pero sí causó bastante miedo durante algunos minutos. Y ahí tenemos la fotografía en pantalla, si no la puede ver, más adelante usted puede ingresar a nuestras redes sociales en @lared5radio para que vea esta víbora que encontraron allá en calles de Tehuacán. Y regresamos con temas de gobierno. Ahí el mandatario Alejandro Armenta reconoció el respaldo de la presidenta Claudia Sheinbaum para la recuperación de la Sierra Norte luego de las lluvias que se registraron en 2025 y que todavía continúan las labores de reconstrucción y obras para comunidades.
8: Estimada presidenta Claudia Sheinbaum, estamos en Pantepec, en el Carrizal. Usted vino aquí a atender a nuestra gente de la Sierra Norte durante la contingencia del año pasado. Nos encargó el domo, nos encargó el que se trabajara, ya está el puente reparado, ya está el dique, está trabajando. Gracias por todo lo que les ha ayudado, y venimos a verificar que están los domos de las 3 escuelas que usted nos encargó. Pero lo más importante es que los jóvenes, los niños, los maestros le quieren decir algo.
9: Gracias.
10: ¡Presidenta!
7: Y en este evento ahí la alcaldesa de Pantepec, Araceli Gaspar, reconoció al Estado por esta rehabilitación de sus escuelas afectadas por las lluvias de 2025, misma que va a mejorar el proceso de aprendizaje.
10: Me siento muy orgullosa y honrada de esta, que es la cuarta visita de nuestro gobernador a nuestro municipio de Pantepec. Gracias, porque usted siempre está al pendiente de todos nosotros. Quiero hacer mención de una persona muy importante que también siempre está al pendiente de todos nosotros, al vicealmirante Francisco. Gracias, porque el área de seguridad pública siempre ha estado al pendiente y sobre todo hemos llegado a la organización para que nuestros policías sigan teniendo la certificación. Señor gobernador, usted al visitar la cuarta ocasión a Pantepec, eso habla de un gobierno cercano a la gente que siempre nos ha demostrado que Pantepec sí está alejada de la capital, pero siempre hemos tenido una respuesta pronta.
0: La entrevista.
3: Y continuamos aquí en Buenos Días, el noticiario de la gente. Nos da mucho gusto recibir aquí en el estudio a Mario Montero Rosano, de Enlaces Comunitarios. ¿Cómo estás, Mario?
11: Buenos días. Gusto en saludarlos esta mañana, de saludar a su auditorio. Y muy contentos trabajando para la coordinación de Enlaces Comunitarios del Gobierno del Estado, donde estamos haciendo una labor que nos ha encomendado el gobernador Alejandro Armenta, una labor muy importante, que es precisamente el acercamiento diario con la ciudadanía. Tocar puertas, recorrer calles, recorrer colonias, juntas auxiliares, unidades habitacionales, barrios, aquí en la capital, y así recoger de manera directa el sentir de la gente respecto al trabajo que está haciendo el gobierno del estado aquí en la capital, y también a su vez retroalimentar e informar el gran trabajo que está haciendo y encabezando el gobernador Alejandro Armenta.
3: Y en ese sentido, ¿cómo te ha ido a ti? ¿En qué zonas has estado presente?
11: Hemos estado caminando por todos lados. La verdad es que ha sido un trabajo muy extenso junto con los compañeros de Enlaces Comunitarios. Tocamos puertas, levantamos encuestas de satisfacción, donde, bueno, pues la gente nos platica cómo está viviendo ese sentir al interior de la ciudad, cómo están viviendo los programas sociales, tanto los programas federales que impulsa nuestra presidenta, la doctora Claudia Sheinbaum, como también los programas estatales, la gran cantidad de programas estatales que está impulsando el gobernador Alejandro Armenta, y a su vez pues también platicamos y retroalimentamos con la gente el trabajo que está haciendo el gobierno del estado. El trabajo, por ejemplo, el tema de las vialidades, 33 que ya han sido terminadas, 77 que están trabajándose para llegar al final de este año a más de 100 calles principales totalmente relaminadas, que hoy con el tema de las lluvias son más necesarias que nunca, y también preguntando a la gente cuál es la necesidad específica que están viviendo al interior de la zona donde viven. Por eso estamos aquí esta mañana, para platicar a la ciudadanía todo este trabajo que se está haciendo, y que la gente también sepa que si me ven o nos ven en la calle, a mí o a cualquiera de los compañeros con nuestro chaleco de gobierno, con nuestra gorra, por favor se acerquen, por favor nos permitan atenderlos, porque para eso estamos para hacer.
3: Exactamente. ¿Y qué tipo de respuesta se puede dar desde Enlace Comunitario a lo que las personas se acercan y te solicitan?
11: Bueno, nosotros todos estos resultados de estas encuestas los pasamos, que se está haciendo una compilación muy importante porque permite la planeación del gobierno para los próximos años. Pero además, claro, estamos haciendo gestión permanente cuando se trata de temas urgentes. Por ejemplo, cuando hay algunos temas de situación de inseguridad, inmediatamente nos movemos con Bienestar del Estado para solicitar alarmas vecinales. También estamos apoyando junto con los compañeros delegados de Bienestar y de otras instancias para el tema de las pipas de agua gratuitas cuando hay estos problemas de desabasto en la capital, y estamos haciendo, digo, cualquier tipo de gestión, con mucho gusto la pasamos a la autoridad correspondiente. Para eso nos estamos moviendo, y bueno, pues la idea es precisamente que podamos servir a la mayor cantidad de ciudadanos posible. Es un programa que no solamente se está llevando en la capital, se está llevando en todo lo largo y ancho del estado, pero bueno, pues aquí concentramos la mayor parte de ciudadanos y por lo tanto pues estamos coordinando estos esfuerzos y caminando en la calle todos los días además.
3: Este trabajo, lo entiendo, es de territorio entonces, pero también los pueden buscar en las redes sociales. ¿Cómo te contactan?
11: En todas las redes sociales estoy como Mario Montero, para eso estoy, para servir. Me han servido como una gran herramienta para poderme comunicar con la ciudadanía de manera permanente, pero bueno, pues también, como ya lo dijiste, el gobernador ha sido muy claro, ha instruido que tengamos un trabajo de territorio y no de escritorio, y por eso, bueno, pues hoy sus funcionarios estamos en la calle, estamos tocando puertas, estamos atendiendo a la gente, visitando comercios, visitando escuelas, y eso nos permite pues recibir mucha solicitud, pero sobre todo tener esta importantísima comunicación y retroalimentación con la ciudadanía.
3: Este es el mensaje entonces, cuando escuche usted que ya llegan los representantes de enlaces comunitarios, recíbalos ahora sí que en su calle, en su colonia, y acuda a esas asambleas donde le van a escuchar a usted acerca de cómo marchan los programas, por ejemplo, estatales y federales, cómo marchan también los trabajos que se están haciendo por parte de las autoridades con encuestas donde le van a preguntar a usted de manera directa qué te ha beneficiado, qué cosa no te ha beneficiado y qué necesitas. Este material es súper importante, sí, para seguir con las acciones de este año, pero también para planear lo que viene más.
11: Sí, claro, y hay algo que también es muy importante. En estas encuestas la gente tiene una oportunidad de enviar un mensaje directo al gobernador del estado, y yo puedo decir con conocimiento de causa que el gobernador personalmente está leyendo muchos de estos mensajes. Es una comunicación importante de parte de la ciudadanía. Hoy tenemos un gobierno que escucha, tenemos un gobierno que camina, tenemos un gobierno que realmente tiene una comunicación y un contacto directo con la gente todos los días, y eso permite ser este gobierno humanista, este gobierno progresista, este gobierno que está haciendo un cambio positivo en el estado de Puebla.
3: Pues muchas gracias por venir esta mañana, Mario.
11: No, muchísimas gracias a ustedes, muchas gracias a Cinco Radio, contento de saludarlos, de saludar a su auditorio, y estamos a sus órdenes. Si me ves en la calle, búscame, háblame, estoy para servirte.
3: Es Mario Montero Rosano, de Enlaces Comunitarios del Gobierno del Estado. Son las 7:25 y seguimos aquí en Buenos Días.
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1: Comenzamos este recorrido allá en Rusia, y es que Ucrania atacó con drones un depósito de petróleo ruso de Maykalivska. Una explosión catastrófica se registró precisamente en la zona. El fuego obviamente se expandió, y es que ahí está la imagen en nuestras redes sociales, una gigantesca explosión, una especie de hongo pero de fuego, el que se registró. Y es que en estos últimos días entre Rusia y Ucrania se han estado atacando de manera constante. La coalición de países voluntarios de apoyo a Ucrania se reunió en París respecto a esto, en materia de defensa aérea y por la creación de un sistema de misiles. Escuchemos los detalles de esta información.
12: Los líderes de la denominada coalición de los dispuestos se reunirán en París el lunes para debatir el apoyo a Ucrania. El grupo, formado por más de 2 decenas de aliados de Ucrania, se centrará en la cooperación en materia de defensa aérea, así como en la creación de un sistema de misiles antibalísticos. Según un asesor del presidente francés Emmanuel Macron, el objetivo de la reunión es demostrar que los aliados occidentales mantienen su apoyo a Ucrania y que Rusia no puede confiar en el cansancio de la guerra. La reunión está prevista para la víspera de las celebraciones anuales del Día de la Bastilla en Francia.
1: Son las 7:27. Irán lanzó ataques contra los países aliados de los Estados Unidos en el Golfo Pérsico, como Qatar, los Emiratos Árabes, Bahrein y Kuwait, que están alojando bases militares de los Estados Unidos.
13: Irán descargó el domingo por la mañana oleadas de importantes ataques simultáneos con misiles y drones en todo el Golfo, dirigidos contra Qatar, los Emiratos Árabes Unidos, Bahrein, Kuwait y otros países que albergan bases estadounidenses. Los ataques se producen en respuesta a una nueva ofensiva estadounidense que tuvo lugar a última hora del sábado y se prolongó hasta la madrugada del domingo. Según Washington, se inició después de que Irán atacara otro buque en el estrecho de Hormuz, un punto estratégico. El mando central de Estados Unidos afirmó que llevó a cabo ataques contra 140 posiciones iraníes después de que sus fuerzas atacaran un buque portacontenedores con bandera chipireta, incendiándolo y obligando a su tripulación a abandonarlo. Varias explosiones ensordecedoras sacudieron Doha mientras las defensas aéreas de Qatar se esforzaban por interceptar el fuego iraní.
1: Le reporto calor extremo que obliga a suspender las actividades en 3 centrales nucleares de Francia. Esto también obligó al despliegue de aviones cisterna para contener un incendio en una de estas 3 centrales nucleares. El calor extremo que se vive allá en Europa.
14: Calor extremo obliga a detener 3 reactores nucleares aquí en Francia, donde se desata un incendio excepcional a 60 kilómetros al sur de París, que obliga a desplegar por primera vez en la región aviones cisterna.
1: Son ya las 7 de la mañana con 28 minutos. Aristóteles decía que el ignorante afirma y el sabio duda y reflexiona. Y es que en un mundo lleno de opiniones ruidosas y certezas absolutas, especialmente en las redes sociales, la duda metódica y la pausa para el análisis son virtudes que ya están en peligro de extinción. El conocimiento viene pegadito con la humildad intelectual, decía Aristóteles. El ignorante afirma, pero el sabio duda y reflexiona. Son ya las 7 de la mañana con 29 minutos. Estamos llegando a la media hora porque aquí viene el Radar Mundialista.
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15: La Federación Mexicana de Fútbol es multada. ¿Qué tal? Muy buenos días. Los saluda con mucho gusto Rafa Crespo y a continuación le presento el Radar Mundialista. Multa millonaria. La Federación Mexicana de Fútbol fue sancionada con 42.8 millones de pesos por incumplir la legislación de protección de datos personales en el Fan ID. La autoridad determinó que la federación no obtuvo el consentimiento expreso por escrito para tratar datos sensibles. En Suiza salieron a marchar contra la FIFA e Infantino. Los manifestantes protestaron contra la comercialización del deporte, la corrupción institucional, los arbitrajes, los horarios de los partidos y los modelos de negocio modernos impuestos por la máxima organización del fútbol. Slaven Bilic es el nuevo entrenador de Croacia. La federación lo acaba de anunciar. El exdefensor ya dirigió a la selección entre 2006 y 2012 y luego tuvo pasos por el Besiktas, West Ham y Al Ittihad. Su último club habría sido el Alfa T en 2024. Inglaterra llegó a la semifinal de la justa mundialista sin que ninguno de sus goleadores haya jugado en la Premier League la temporada pasada. Hasta aquí la información. Sigue en sintonía de la multiplataforma de 5 Radio Comunicación Efectiva, así como de Minuto Cero. Le informó Rafa Crespo.
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1: Tocayo, antes, si me permites, de pasar con tu espacio, vamos a un camión tiró a una persona, esto es lo que nos están reportando.
16: Buenos días, se reporta la unidad 4408 de Los Verdes de Pino Suárez, ya que fui testigo de cómo tiró a una persona de la tercera edad discapacitada. Ya los familiares se lo llevaron por sus propios medios. Todavía ni se subía la persona y arranca, la tira, se le chifló a la unidad y se le gritó, pero pues nunca se detuvo. Iba con sobrecupo y va como loco. A ver si lo logran detener, a ver qué le hacen.
1: Gracias por su reporte, Tocayo. Pues seguimos con esta fiebre del fútbol y la inteligencia artificial.
17: Sí, buen día, Tocayo, querido auditorio. El mundial más inteligente de todos los tiempos, pero Algo que no hemos dimensionado, Tocayo, creo que es el tamaño de lo que está sucediendo. 48 equipos, 16 estadios, 3 países, millones de personas trabajando, bueno, miles de personas atendiendo a millones de personas trabajando todos los días. Yo creo que esto lo hace el mundial más inteligente de todos los tiempos, Tocayo.
1: Sí, sin duda alguna, hay que contar cómo se está utilizando la inteligencia artificial, porque la logística es impresionante, son 3 países. La logística de transportación entre estos aspectos, pero ¿qué hace especialmente esta inteligencia artificial en este torneo,
17: Tocayo? Si les parece bien, contamos 5 ejemplos de lo que está haciendo. Primero, FIFA hizo una gran innovación, que es contratar, prácticamente comprar, una empresa que se llama Football AI Pro, inteligencia artificial para el fútbol profesional. Uh-huh. Y lo que hace es tener todos los datos de todos los equipos para tener estadísticas, trabajos, qué es lo que hacen, dónde han trabajado, dónde han jugado, y poderlos entregar a sus a todos los equipos. Todos los equipos tuvieron esta oportunidad. Es como lo que hacen los asistentes en su trabajo, pero con inteligencia artificial.
1: Que además tiene un costo, y las selecciones débiles o que no tienen poder económico no podían tener acceso a ellos. Se democratizó en este aspecto en este mundial. ¿Qué más,
17: Tocayo? Exacto, la FIFA democratizó así la inteligencia artificial. El fuera de lugar con inteligencia artificial, yo no lo había visto, pero ahora que me puse a hacer la investigación, se escanearon a todos los 25 por 48, todos uh-huh. los jugadores, se hizo un escaneo de todas las personas para que cuando estuvieran en posición de fuera de lugar fuera tan preciso como lo hemos visto. ¿Se acuerdan de aquel fuera de lugar del piecito? Pues por eso lo permite, porque la imagen ya estaba preparada para poder generar esta imagen del jugador.
1: Tercera innovación,
17: algo que me encantó, Tocayo. ¿Han visto cómo está la cámara del árbitro uh-huh. cuando uno va viendo que se ve tan bien? Impresionante, impresionante, pero es que esta, y uno dice, pues, ¿cómo le haces? Yo cuando lo vi dije, pues, es que el cuerpo y la cabeza es lo que menos se mueve cuando uno corre, pero también le meten inteligencia artificial, eso para eliminar rebote, ruido, golpes, todo eso. Esa cámara y esa imagen tan precisa la hacen con inteligencia artificial.
1: Estabilidad inteligente, ¿no?
17: Exacto.
1: ¿Y la cuarta?
17: La logística, lo que decías. 46, 48 equipos, miles de personas, muchos estadios, 3 países, hicieron una plataforma de inteligencia artificial para acomodar hoteles, comidas, boletos, servicios. Todo está en una sola plataforma. Me imagino que la cantidad de información que tiene ahora esa plataforma la van a utilizar para el sector turístico de estos 3 países.
1: Y otro elemento más, Tocayo.
17: Las redes sociales. Uno se imagina, han visto que casi no hay problemas contra los jugadores que están en cancha para que todos se queden concentrados en el juego. Todos son muchachos, entonces todos están pegados al teléfono, todos están clavados con las redes sociales, pero casualmente no hay muchos datos que les ofendan, porque lo que hicieron fue poner entre la red social y el perfil de los jugadores una herramienta de inteligencia artificial que bloquee y que quite aquellos temas raciales, que los insulten y demás, para que los muchachos jugadores puedan estar tranquilos jugando.
1: Cada mundial no deja de tener algo característico, y no todo ha sido perfecto. Ha habido polémicas, Tocayo.
17: Pues para eso es, esos son los espectáculos, y para eso es el espectáculo del deporte. Y hemos visto, esta semana vimos cómo el VAR sí, el VAR no, pero algo que me gusta, Tocayo, y aunque tú y yo compartimos esta afición por la tecnología, tenemos que estar conscientes que quien toma la última decisión es el árbitro, el primer árbitro o el cuarto árbitro, y son los que dicen tarjeta roja, tarjeta amarilla, lo que pasó en el juego del sábado, ¿verdad? De Suiza contra Argentina, uh-huh. que cambiaron de tarjeta amarilla de uno a otro jugador. Eso, la información se las da la tecnología, pero quien toma la decisión, Tocayo, es el ser humano. Me parece que es un gran aprendizaje para nosotros.
1: Finalmente, esta reflexión final de lo que es este evento deportivo, y que apenas estamos viendo la implicación de la tecnología y la inteligencia artificial en este tipo de eventos. Falta mucho por demostrar.
17: Falta mucho, pero fue un gran lugar de prueba. Insisto, los datos que están utilizando seguramente ya no parará. Como bien dices, se democratizó la inteligencia artificial. Ahora todos los equipos van a tener acceso a esto. La información de las empresas turísticas va a estar disponible. Será recordado este mundial por grandes hazañas, grandes trabajos, grande diversión. Resultó ser un éxito económico. Resultó que 48 equipos no fue mucho, pero todo apoyado por la tecnología. Y yo creo que esta reflexión nos deja que acá en Puebla nosotros podemos disfrutar, trabajar, utilizar la inteligencia artificial, sabiendo que la última decisión, así como en el caso del VAR o del árbitro, la tenemos nosotros. Querido auditorio, vamos a hacerlo así. Trabajemos con la inteligencia artificial de manera ética y humana, y al final nosotros tenemos una mejor decisión.
1: Tus redes sociales, por favor, para que sigamos en la comunicación.
17: Estoy para servirles en @ Raúl Miranda IA y # Raúl Miranda IA en todas las redes sociales.
1: Tocayo, nos vemos este próximo jueves.
17: Nos vemos el jueves, muchísimas gracias.
1: Gracias, 7:38 a.m, pausa y regresamos.
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1: Estamos de regreso ya con este bloque de la nota policíaca, la nota de seguridad e inseguridad. Los invito a que si todavía no nos están viendo, les recuerdo que pueden ir a vernos para que no se pierdan esas noticias en Facebook, en X, antes Twitter y en YouTube. Y no se encuentra muy fácil como @lared5radio. Comenzamos con esta información porque la Fiscalía de Desaparición está rebasada y bajo cuestionamientos. Están denunciando desorden y decisiones discrecionales. La Fiscalía Especializada en Investigación de los Delitos de Desaparición Forzada de Personas y Desaparición Cometida por Particulares enfrenta estos cuestionamientos internos por presuntas deficiencias en su operación, decisiones discrecionales y una creciente carga de expedientes que, de acuerdo con las fuentes que hemos consultado, ni siquiera corresponden al ámbito de competencia. De acuerdo con testimonios obtenidos en anonimato, desde que María Luisa del Pilar Aparicio Solano asumió como encargada de despacho, es decir, ni siquiera tiene el nombramiento, es encargada de despacho en esta fiscalía desde enero de 2025, el área atraviesa un periodo de falta de dirección. Las fuentes sostienen que la funcionaria carece de experiencia suficiente en materia y que en los hechos, pues quien toma las decisiones relevantes es una de las tres titulares que existen, Elodia Francisco Sotero, y según estas versiones, Elodia Francisco Sotero tendría esta influencia en la determinación de qué carpetas de investigación reciben mayor atención, cuáles continúan su integración y cuáles pues permanecen rezagadas. Los informantes señalaron que desconocen estos criterios para ello y consideran que sería pertinente revisar si dichas determinaciones se apegan plenamente a los procedimientos institucionales. Y aquí viene pues parte de lo que ocasionan, para que usted entienda cómo ocasionan y cómo influyen estas malas decisiones. Pues resulta que en la Fiscalía de Desaparecidos, que es una fiscalía que debiera ser especial,

0: especializada en ese tipo de delitos, pues le mandan de todo. Usted tiene un robo de vehículo, pero en el robo de vehículo se llevaron privado de la libertad al conductor. Pues bueno, para que se investigue rápido, mándenselo a desaparecidos, no a robo de vehículos. Llega una mamá o un papá al área familiar porque se llevaron a su hijo y saben perfectamente que quien se lo llevó es el papá o la mamá. Y pues ahí en esa misma área le dicen, pues mejor denúnciale allá en desaparecidos, porque allá sí lo van a trabajar y allá sí los van a obligar a... Y pues hay un secuestro por ahí, y ¿sabes qué? Pues no queda muy claro, mándaselo a desaparecidos, porque como es secuestro, pues está desaparecido. Entonces, pues ahí les llega toda la chamba, y es la encargada de despacho, y quien está ahí haciendo las veces de quien toma las decisiones, pues no pueden decirle a la fiscal, oye, no podemos porque somos especializados, y en este caso, pues debemos enfocarnos acá. Y cuando las madres buscadoras, pues van y piden ahí resultados, pues resulta que los resultados no se dan porque hay una carga de trabajo por cosas que no le toca investigar a esta fiscalía. Por ello, las fuentes piden que se haga del conocimiento esto de la fiscal y Damis Pastor Betancourt para que tome ahí una decisión al respecto. Incluso, pues dan a conocer que ya los mismos grupos de madres buscadoras, algunos de ellos se han manifestado para exigir pues la destitución de Lodia Francisco Sotero, pero esta pues no ha sido tomada en consideración, es lo que indicaron, y por ello dicen, pues para que puedan dar buenos resultados necesitan que se cumpla con esto. Es una fiscalía especializada en desaparición de personas y quisieran investigar esto y no estar investigando de tocho morocho, porque pues no los dejan hacer su chamba. Así es que pues ahí está, y ojalá y tome cartas en el asunto la fiscal Idamis Pastor Betancourt. Y en más información, el día de ayer por la tarde ocurrió un percance vehicular. Un grupo de motociclistas en motos deportivas iba circulando por la autopista Siglo XXI a la altura del kilómetro 11 con dirección de Cuernavaca hacia Puebla, y pues resulta que dos motociclistas derraparon, uno resultó lesionado y el otro lamentablemente perdió la vida. Por favor, hay que conducir con mucha responsabilidad. En más información, nos dicen, vean ustedes qué marranada es esta que le vamos a presentar, ojalá y no se pierda las imágenes. Este mugrero, este marranero, esto que da asco, pues ocurre allá en la colonia Ampliación Cera Mosanto, entre la calle Adolfo López Mateos y calle del Pozo. Los vecinos pues van y tiran la basura y no, pues como ya es tal, pues ya ni siquiera usan el contenedor.
1: El olor.
0: ¿Tampoco no te da asco y quieres vomitar verlo?
1: No, piden
0: la intervención de las autoridades para limpiar y obviamente la colocación de más contenedores, porque ese que está ahí es insuficiente. Y aquí el llamado que le hacemos nosotros a los vecinos es, no sean marranos, no vayan a tirar esto, porque pues obviamente puede haber ahí alguna deficiencia de la autoridad, pero ya estas montañas de basura, eso quiere decir que los vecinos pues no son muy ejemplares, que digamos. Y en más información, se solicita sangre, donadores de sangre, tipo, cualquier tipo, agendar la cita, ahí le estamos dando a conocer, en bancodesangre.ins.gob.mx, en el IMSS de San José, esto están solicitando ahí sangre. Por favor, nos dicen, para esta persona en el IMSS de San José, no nos dan a conocer aquí, en breve les vamos a dar a conocer más detalles. Y una última hora, aquí en Buenos Días, usted siempre se entera primero, le estamos indicando que hay una persona, un varón que fue asesinado a golpes, esto allá en la calle Ayacahuiles y Azucenas en la colonia San Ramón, Ayacahuites y Azucenas en la colonia San Ramón. Un hombre fue encontrado tirado boca abajo. Cuando llegaron a revisarlo los paramédicos de Protección Civil, vieron que presenta golpiza, una tremenda golpiza en todo el cuerpo, es decir, lo mataron a golpes a este hombre de aproximadamente 30 a 35 años de edad. Ya está resguardado el lugar por elementos de la Policía Municipal en espera de la Fiscalía General del Estado, porque por medio de la Coordinación General Especializada en Investigación de Homicidios Dolosos llevará a cabo la diligencia correspondiente al levantamiento de este cadáver. Y le estábamos indicando que más temprano ocurrió esta volcadura de una camioneta en la lateral del periférico, en el acceso hacia la popular, con dirección hacia el outlet, es donde ocurre esto, y donde pues la conductora señaló que perdió el control de la unidad, volanteó y terminó así volcado. Donde también hubo un accidente fue ayer por la tarde en la autopista México-Tuxpan, a la altura de Huauchinango, en el kilómetro 144, en donde un vehículo terminó ensartado en la barra de contención. Lamentablemente hubo ahí 4 personas lesionadas, entre ellos 3 menores de edad y una víctima fatal en este terrible accidente. Extreme usted precauciones, por favor, sobre todo en esta temporada de lluvias.
1: Y tenemos, Odi, al parecer una camioneta perdió el control en la calle A del Parque Industrial Puebla 2000. También una camioneta que se ve que se estrelló contra la parte de atrás de los tráileres.
0: Una plataforma. Una
1: plataforma, ahí se muestra también. Y nos están reportando que hay un hombre tirado sobre Diagonal Defensores de la República, a la altura del Puente Negro, 30 metros hacia el poniente, está sobre la banqueta. No se sabe si está dormido o inconsciente. El problema es que sus piernas están sobre el arroyo vehicular. Un vehículo puede pasar y le puede atropellar en las piernas. Y repetimos, Diagonal Defensores, a la altura del Puente Negro, 30 metros hacia el poniente.
0: Y seguimos con más. Ayer, lamentablemente, una persona que era atendida en una ambulancia del Sistema de Urgencias Médicas Avanzadas, lamentablemente murió ahí en la colonia Nueva Aurora, en la 36 Poniente, muy cerca de la Capo. Es donde terminó pereciendo por causas naturales una persona a bordo de esta unidad. Y le damos a conocer que continúan en calidad de desconocido las cuatro personas que fueron encontradas muertas al interior de un vehículo Nissan Versa color blanco en Alpuyecan, allá en el municipio de Cuautinchan. Recordemos que este vehículo fue abandonado, se avistaba en un primer momento solo un cuerpo, era el de la mujer al interior del vehículo, y cuando revisaron las autoridades se dieron cuenta que en la cajuela había 3 cuerpos más, todos ellos envueltos en bolsas de plástico de color negro, de esas utilizadas para la basura, luego emplayados y posteriormente amarrados con un lazo de color café, todos ellos 3 hombres y una mujer en calidad de desconocidos. Se presume un ajuste de cuentas entre grupos criminales, mientras que en Tehuacán fue encontrado sin vida un hombre que se encuentra en calidad de desconocido, estaba embolsado y fue encontrado al fondo de una barranca. Se están haciendo las investigaciones, en este caso también se presume un ajuste de cuentas entre grupos criminales. Y el día sábado por la noche hubo 2 crímenes aquí en la ciudad de Puebla, uno de ellos en Bosques del Pilar, un hombre que se dedicaba a ser trailero y también presuntamente conductor de servicio de alquiler, pues fue asesinado. Se llamaba Juan Cristóbal y tenía 25 años de edad, fue asesinado en Bosques del Pilar, muy cerca de su domicilio. Se están haciendo las indagatorias, se presume un ajuste de cuentas entre grupos criminales, y muy cerca de ahí, en la colonia 2 de marzo, también otro hombre fue asesinado a balazos. Se investiga si estos crímenes podrían estar relacionados entre sí. Son 7 de la mañana con 54 minutos.
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4: Abusados porque no funcionan los semáforos en la avenida Fidel Velázquez y Boulevard Blas Chumacero, justo en la entrada de La Margarita. Está de locos y urge un operativo.
5: Y son varios semáforos en diferentes puntos de la ciudad donde no funcionan. Tenga mucha precaución. Hay otros en La Juárez. Vamos a escuchar.
6: Buenos días. Los semáforos de la avenida Juárez y Fuente de los Frailes no sirven.
7: Buenos días, Cinco Radio, Los Cuatro Fantásticos. Aquí en la Gran Avenida y la 32 Poniente, el semáforo de la 32 no funciona y puede ocasionar un accidente. A ver si pueden mandar a reparar el semáforo, por favor. Buenos días, Los Cuatro Fantásticos.
8: Y Las Torres, Equipo de López Díaz, para reportar lo de los semáforos de la 11 Sur y las Torres. Sí, efectivamente no sirven, pero ya hay una patrulla en la zona apoyando para el tráfico, pero sí que nos apoyen con el semáforo, por favor. Ya hay patrulla ayudando con la movilidad en la zona. Gracias.
5: Gracias a usted, y les recordamos para las personas que viajan a la Ciudad de México que hoy no circulan los vehículos con terminación de placa 5 y 6 engomado amarillo, el holograma 1 y 2, ahí para que lo tomen en cuenta, ya son 7:56.
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5: 3 minutos y las 8:00 a.m. Nora, bienvenida, ¿cómo estás? Buenos días.
9: Contentísima de estar acá con ustedes, bien y de buenas, en este lunesito, como cada lunes acá en mi casa, claro. Cinco Radio, pero pues la verdad con el mes corriendo muy rápido, ya estamos en el segundo semestre, en el mes de julio, mucho trabajo, mucho territorio y muchas actividades que compartir a la gente.
5: ¿Y qué hay para esta semana? Platícanos.
9: Oye, pues decirte que gracias a que platicamos aquí en Buenos Días, pudo la gente enterarse de estos cursos que estamos dando en la Casa de Gestión, claro, para las mujeres. Tuvimos cupo total, o sea, lleno, ya no tuvimos que dejar algunas en lista de espera ya para este primer curso que se dio el viernes y el sábado de Yelich, donde les dimos todo el material, bueno, hasta lámpara para secado de uñas, esta UV, todo se entregó esta semana, el viernes y sábado. Y a la gente comentarle que estaremos compartiendo en Facebook, para que estén pendientes de nuestro Facebook, la nueva convocatoria para el curso de pestañas uno por uno que daremos el viernes y el sábado esta semana, y repostería en frío la siguiente semana también, viernes y sábado, para que la gente esté pendiente, para que las mujeres estén pendientes, porque recuerden que esto lo estaremos llevando julio y agosto para apoyar el regreso a clases y la economía de todas las mujeres que nos escuchan.
5: Y si tienen niños, además, que no se preocupen, porque nos comentabas que también pueden hacer algunas actividades los niños mientras las mamás aprenden, ¿no?
9: Exacto, ahí tenemos actividades lúdicas para quien quiera nos avise. Yo voy con mi hija, con mi hijo, y estamos preparados con colores, con cosas para pintar, también tenemos un espacio para que puedan ver una película de niños, para que ellos puedan, las mamás estar tranquilas aprendiendo, claro, y los chavitos pues entreteniéndose un ratito en este viernes y en este sábado, que para mí la verdad es que no hay nada más importante que poder darle herramientas a las mujeres, sobre todo ahora que está esta nueva tendencia muy mala de algunas voces femeninas que quieren hablar de que las mujeres deberíamos renunciar a ciertos derechos que hemos ido adquiriendo. Yo creo que como la forma de poder darle un contraste es dándole a las mujeres más herramientas, a las mujeres más formas, más maneras de poder salir adelante y sobre todo de poder empoderarse económicamente, para que si bien tenemos el apoyo en nuestra casa de quien tenga marido, le ayuden, o más bien, no, ¿cómo que le ayuden? No, mal dicho, que se hagan responsable y compartan las labores, porque las mujeres que están en casa, es importante decirlo, mi querida Nay, no quiere decir que no trabajen. El trabajo en casa es un trabajo no remunerado, no nos pagan por ese trabajo, pero es un trabajo. Entonces, ninguna mujer no trabaja. Hay mujeres a las que les pagan porque salen a chambear y otras que desde casa trabajan y no les están pagando. Por eso es importante darles herramientas extras para que también la independencia económica la tengan al 100%.
5: Sí, por eso la importancia de estos talleres, de verdad, que aprovechen las personas que lo están tomando y después autoempléense, ¿no? Nunca está de más el que tú puedas tener ese dinerito extra para tus niños, para la casa y para ti misma, que también eso es importante, ¿no? Porque muchas veces siempre se empieza en los demás y no, desde tu salud, desde tu cuidado, que si te gustaron unos zapatos, cómpratelos. ¿Por qué? Porque tú ya te lo ganaste, porque te lo mereces, porque te gusta, y solamente se puede hacer pues sabiendo hacer estas cosas, ¿no? Que tú te puedas autoemplear, ¿no? Que no, exacto, dependas que alguien te lo tenga que dar.
9: Y estaremos ya de manera fija, todos los viernes y sábados estaremos dando cursos, insisto, ahora tenemos pestañas, tenemos tenemos maquillaje también para las mujeres, pero también abriremos cursos para los hombres. Estamos ya preparando nuestro primer curso para darle un básico de electricidad. para que los hombres puedan también tener esta parte básica de cómo pues hacer algunos trabajos en materia de electricidad. Daremos plomería también para los hombres, y todo esto es para dar herramientas extras a las vecinas y a los vecinos del 12 para que puedan ir registrarse. Y quien tenga dudas, que nos escriba al 2211-50-2400, 2211-50-2400.
5: Nares Cabilla, diputada del Distrito 12, muchísimas gracias por estar con nosotros y nos saludamos la próxima semana.
9: Nos saludamos el próximo lunes, no sin antes decirle a Verónica Pérez, a Juliana Mendoza, que le mandamos muchos saludos, siempre escuchan Buenos Días allá en la Colonia Constituciones, en Balcones del Sur, en Playas, en La Margarita, siempre están muy pendientes de lo que pasa aquí en Cinco Radio, y además siempre están reportando también como buenas voceras del noticiero de la gente.
5: Como debe ser. Muchísimas gracias. Buenos días.
9: Muy buenos días.
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5: Disminuyen 66.6% los feminicidios en Puebla. La fiscal general del estado informó que los feminicidios en Puebla disminuyeron 66.6%, resultado que atribuyó a la estrategia de los centros libre Casas Carmen Cerdán, impulsada por los gobiernos federal y estatal. Actualmente operan 61 sedes en la entidad, donde se brinda atención psicológica, jurídica y refugio temporal para mujeres en situación de violencia, así lo comenta la fiscal Idamis Bastor Betancourt.
10: Mujeres que tardan en tomar la decisión de querer denunciar a su agresor, a su agresora. Y aquí, en estas casas, Carmen Cerdán, tienen ese lugar.
3: Gobierno estatal consolida uno de los proyectos que genera bienestar y transformación, basados en justicia social. 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
11: Gobierno del Estado de Puebla.
5: Protección Civil Estatal atendió un desprendimiento de un plafón en un centro comercial, esto en San Andrés Cholula, sin presentar lesiones de gravedad. Una mujer ahí fue atendida. Y por otra parte, se registra cierre parcial intermitente sobre la 16 Norte, entre las avenidas 21 y 29 Oriente, con dirección a Manuel Espinosa Iglesias. Se están realizando trabajos de pavimentación y va a permanecer cerrado de 9 a 18 horas. Y 6 personas, entre ellas menores de edad y padres de familia, presentaron mareos y malestares durante una ceremonia de clausura en la unidad educativa Valle Real, allá en el municipio de Atlixco. Y le recordamos, para las personas que viajan a la Ciudad de México, hoy no circulan los automóviles con engomado amarillo, terminación de placa 5 y 6. Quédese con nosotros, con el equipo de Buenos Días, por el 89.3 FM, la Grupera La Mera Mera, el 1090 de AM y Red Ciudadana, esta multiplataforma donde también nos pueden ver a través de Facebook, en 5 Radio Comunicación Efectiva, en arroba la red 5 radio en X y en YouTube, y también en radio en el 1120 AM. En operación digital, Duval Rubio, y en operación de las redes sociales, Alex Denicia. Nayeli Aguilar agradece el favor de su atención. Buenos días.
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19: ¿Qué tal? ¿Cómo están? Excelente mañana. Son las 8 ya con 7 minutos. Estamos iniciando la semana laboral y estamos haciéndolo con este espacio de noticias llamado Buenos Días Tehuacán, hasta minutos antes de las 9 de la mañana. Saludo en controles técnicos a Monse Trujillo y desde luego a Edgar Román. ¿Cómo estás, Edgar? Muy buen día.
20: Buenos días, Marco. Siguen realmente los accidentes. Tehuacán también esta semana fue increíble en el tema policiaco, por desgracia, una mujer que pereció tras un disparo en la cabeza, otra más, ya los restos embolsados, un sinfín de cosas este fin de semana también.
19: Así es, Edgar, efectivamente. Bueno, pues de esto y demás estaremos informando esta mañana, si es que no se despegue del 106.3 de frecuencia modulada. Por lo pronto, vamos al corte oficial y regresamos con toda la información. Quédese con nosotros, quédese con el 106.3 de frecuencia modulada. Somos Buenos Días Tehuacán.
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0: Ya son las 8:11. Muy buena mañana y desde luego vamos a continuar con toda la información. Recuerde que esto es Buenos Días Tehuacán y usted se puede reportar a través del 38-246-15. Si quiere hacerlo de viva voz, Monse Trujillo atiende muy amablemente a sus llamadas, o bien 238-122-8891. Pero si quiere contactar directamente a Edgar Román, ¿cuál es el número, Edgar?
1: Así es, Marcos, 22-29-54-04-34.
0: En las redes sociales nos encuentra en Facebook como Noticiero Buenos Días Tehuacán. Ahí nos encuentra, ahí nos localiza. Si usted tiene algún reporte que enviar, compártalo y desde luego, si usted lo pasa, nosotros lo pasamos. Antes de continuar ya con la sección de las personalidades que nacieron o fallecieron un día como hoy, si aún no saben qué estudiar o qué escuela elegir, a dónde inscribir a sus pequeños, tienen niños en edad de escolar, van a entrar ¿a qué? A preescolar, a primaria, secundaria, bachillerato, o bien ustedes jóvenes van a entrar a universidad o sus hijos no saben qué universidad o en qué universidad estudiar, qué carrera elegir. Bueno, pues esta información seguramente les interesa, porque este miércoles 22 de julio de 10 de la mañana a 2 de la tarde no se pueden perder la Expo Educativa 2026 que se llevará a cabo en el Complejo Cultural El Carmen. Ahí van a encontrar en un solo lugar las mejores opciones educativas, desde preescolar, primaria, secundaria y preparatoria hasta universidades públicas y privadas. Además, lo mejor de todo es que habrá becas, información de interés y dinámicas especiales para todos los asistentes. Así es que vayan con toda la familia y elijan en familia a qué escuela van a entrar, porque de verdad cuando van papá y mamá piensan muchísimo mejor y tienen una mayor perspectiva. La entrada es gratuita, así es que aprovechenlo y vayan con sus papás, vayan con sus amigos, vayan con sus hijos, vayan con toda la familia a esta Expo Educativa 2026 este miércoles 22 de julio de 10 de la mañana a 2 de la tarde. 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Son las 8:13. Vamos ahora con la información que ya tiene Monse Trujillo, las personalidades que nacieron o fallecieron un día como hoy. Es producción de Saúl Lezama, para radio, para redes sociales de Julián Castillo. Y usted esta información también la puede ver en la página de Facebook Vive FM 106.3.
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0: Un día como hoy nació, en 2007, Lamine Yamal, futbolista español considerado una de las mayores promesas del fútbol mundial. Debutó con el FC Barcelona a una edad récord y ha destacado también con la selección de España. En 1983 nació Carmen Villalobos, actriz y presentadora colombiana, reconocida por protagonizar producciones como Sin senos no hay paraíso, El señor de los cielos y Café con aroma de mujer. En 1985 nació Guillermo Ochoa, futbolista mexicano y portero de la selección mexicana, recordado por sus destacadas actuaciones en las Copas del Mundo y su trayectoria en clubes de México y Europa. En 1940 nació Sir Patrick Stewart, actor británico reconocido por interpretar al profesor Charles Xavier en la saga X-Men y al capitán Jean-Luc Picard en la serie Star Trek: La Nueva Generación. Un día como hoy falleció, en 2015, Joan Sebastián, cantante y compositor y actor mexicano, considerado una de las máximas figuras de la música regional mexicana, autor de éxitos como Secreto de Amor, Tatuajes y Eso y Más. 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
1: Lo más sobresaliente e impactante de Tehuacán y su región está en la sección policiaca.
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0: 8 con 16, dos adolescentes resultaron lesionados luego de perder el control de la motocicleta en la que viajaban mientras realizaban acrobacias tipo caballito. Terminaron por derrapar e impactarse contra un poste de concreto. Los lesionados fueron identificados como Julio, de 15 años de edad, e Iván, de 16, ambos vecinos de la Junta Auxiliar de Santa Cruz, Acapa. De acuerdo con la información recabada, los adolescentes circulaban a bordo de una motocicleta cuando realizaban una maniobra riesgosa, provocando que el conductor perdiera el control de la unidad. Tras derrapar sobre la carpeta asfáltica, los jóvenes terminaron estrellándose contra un poste de concreto, sufriendo diversas lesiones. Elementos de grupos jaguares que se encontraban en la zona se percataron de lo ocurrido, procediendo a abanderar también el lugar y solicitar apoyo de los cuerpos de emergencia. Minutos después arribaron paramédicos de bomberos, quienes brindaron atención prehospitalaria a ambos menores. No obstante, familiares de los lesionados informaron que ellos mismos los trasladarían a un hospital para su valoración médica más completa. Los hechos ocurrieron durante la madrugada del sábado sobre la Avenida Nacional en la Junta Auxiliar de Santa Cruz, Acapa, perteneciente a Tehuacán.
1: Son las 8 ya con 17 minutos y la policía municipal aseguró droga y detiene a presuntos integrantes de una célula delictiva. Esto fue aquí en Tehuacán. Elementos de la policía municipal de Tehuacán detuvieron a Rodrigo N., de 43 años de edad, y Pablo N., de 51 años, señalados como presuntos integrantes de una célula delictiva durante una acción policial realizada en inmediaciones del ejido de Santiago Tula. Durante la intervención, los oficiales localizaron entre sus pertenencias 57 dosis de una sustancia con características propias de la metanfetamina y 6 bolsas con marihuana, por lo que procedieron al aseguramiento de la presunta droga y a la detención de ambos masculinos. Los detenidos fueron puestos a disposición de la Fiscalía General del Estado, autoridad encargada de realizar las investigaciones correspondientes y determinar su situación jurídica por el probable delito contra la salud. Esta información, por supuesto, usted la puede ver en la página de Facebook Noticiero Buenos Días Tehuacán. Ahí nos encuentra, ahí nos localiza. 8 con 18. Vamos a ahora a la nota del día.
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0: 8:19, y bien, el Instituto Nacional Electoral comenzó a emitir un nuevo modelo de credencial a partir de este 1 de junio para votar, el cual incorpora avanzados elementos de seguridad para reforzar su autenticidad y dificultar cualquier intento de falsificación. La vocal ejecutiva de la Junta Distrital 15 del INE en Tehuacán, Ana Guadalupe Piedras Martínez, explicó que este nuevo formato incluye medidas visibles como microtexto en las siglas INE, líneas de seguridad tipo también guilloche, impresión multicolor tipo arcoíris, fotografía fantasma, patrones gráficos, entre otras circunstancias. Además, la credencial incorpora mecanismos de seguridad que solo pueden apreciarse mediante luz ultravioleta, como el nombre completo del titular, símbolos también nacionales, un jaguar y el logotipo del INE. La funcionaria destacó que los nuevos modelos también cuentan con 2 códigos QR en el reverso, de los cuales pueden verificar mediante la aplicación válida INE QR, herramienta que permite confirmar la vigencia y la autenticidad de la credencial e inclusión, incluso también, sin conexión a internet. Piedras Martínez aclaró que no es necesario renovar la credencial únicamente por el cambio de formato, ya que la actualización se realizará de manera gradual conforme a cada ciudadano solicite la reposición, renovación o un nuevo trámite. Asimismo, recordó que las credenciales con terminación 03, 06, 12, 15, 18 ya no se encuentran vigentes.
1: Desde 1992, con aquella reforma, el Instituto Federal Electoral asumió el compromiso de emitir una credencial para votar que cumpliera con todos estos requisitos de confiabilidad, certeza, obviamente exige la ciudadanía. A partir de 1992 se han actualizado los formatos de credencial para votar, y cada una de esas actualizaciones ha respondido a un doble propósito. El primero es evitar falsificaciones, garantizar la protección absoluta de los datos personales, y de este modo que la evolución tecnológica se traduzca directamente en confianza ciudadana. Actualmente existen diversos modelos de credencial para votar vigentes para ejercer el derecho al voto. Y que pueden ser utilizados como medio de identificación, y que obviamente en muchas entidades públicas y privadas es el documento oficial por excelencia para identificarse. Es importante señalar que los modelos anteriores, en específico los que denominamos 3, 0, 6, 12, 15 y 18, que son los que tienen al reverso de la credencial para votar como último número, estos 0, 3, 0, 6, 12, 15 y 18, ya no están vigentes. A partir de estos modelos, entonces ya adquieren vigencia. A recordar que por ley las credenciales para votar tienen una vigencia de 10 años. Entonces las del 18, es decir, que se emitieron hace más de 10 años, ya no tienen vigencia en este momento. Les decía, para reforzar la autenticidad del formato de la credencial, la integridad y la confianza ciudadana, a partir de este 1 de junio se emiten estos nuevos modelos de credencial para votar que nosotros llamamos o los identificamos con las letras I y J. ¿Por qué? Porque estos modelos que han salido se van identificando como A, B, C, D, y entonces hasta este momento vamos con los modelos I y J. El I es el modelo que se refiere a la credencial que es emitida para utilizarse en territorio nacional, y la J es la que se utiliza para personas residentes en el extranjero. Decirles que no es necesario que la ciudadanía actualice la credencial para votar. Esto va a ser paulatinamente y conforme al requerimiento de cada una de las personas. Entonces, únicamente, estamos informando con la finalidad de que todas y todos estemos al tanto de este nuevo formato, y también para que las entidades, públicas y privadas, también sepan que aun cuando encuentren características distintas en la credencial, no significa que unas sean vigentes y otras no. Todas son vigentes siempre y cuando sean credenciales, repito, que no sean 03, 06, 12, 15 y 18. Y también hay estas modalidades de poder verificar la vigencia de la credencial para votar, específicamente a través de nuestra página del Instituto Nacional Electoral, y también a través de una aplicación que se llama Valida INE QR. Las credenciales para votar de estos nuevos modelos, en el reverso de la credencial ya tienen dos QRs. Esta aplicación móvil, que no requiere necesariamente estar conectada a internet, lo que hace es leer el QR y extraer información para verificar que esa credencial para votar está vigente y es emitida por el Instituto Nacional Electoral. Esta aplicación no sustituye la credencial para votar como tal, simplemente nos sirve para determinar si es o no vigente una credencial física que nos presenta. Ahora bien, de los diversos cambios que tiene la credencial para votar, está justamente el tema de la identidad de género, es decir, es posible ahora...
0: Pues bien, estas son algunas de las modificaciones. Ya hablaremos después, en este caso, sobre los temas de identidad de género con respecto al INE, que también es algo muy importante y no dejamos pasar por alto. Finalmente informó que este nuevo diseño también permite incorporar datos relacionados con la identidad también, también autopercibida y la autoidentificación como persona indígena o afromexicana, en apego a criterios establecidos por las autoridades electorales.
2: Bueno, y sobre todo el hecho de tomar en cuenta y tener en cuenta que si usted tramitó su credencial, vaya a recogerla.
0: Lo más importante, Marcos.
2: Sí, porque ¿cuántas credenciales no hay que ahí se quedan, no? Y de repente llega la información de que se van a destruir tantas credenciales. ¿Cuánto le cuesta al país? ¿Cuánto nos cuesta a todos los mexicanos una credencial de elector? Como para que se quede, ¿no? Y bueno, pues ya el INE está mejorando todo lo que son las credenciales y esto con el fin de tener mayor seguridad en cuanto a al tema de identidad, Edgar.
0: Así es, tener muchas precauciones, medidas de seguridad nuevas, se ven en los procesos electorales y con ello más medidas de seguridad rígidas.
2: Sí, efectivamente. Bueno, pues son las 8:26, tenemos una pausa comercial, regresamos con más información, quédese con Vive FM 106.3.
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2: Son las 8 ya con 30 minutos. Gracias por sus reportes a través del 238-122-8891. Nos dicen, un automovilista fue captado circulando flagrantemente sobre la ciclovía a la altura del Boulevard Socorro Romero, mostrando una total falta de respeto por la vialidad exclusiva para los ciclistas y poniendo en riesgo a quienes la utilizan. Edgar, lamentablemente sigue esta falta de cultura vial y hay muchos automovilistas que sí, se meten a la ciclopista para circular, y motociclistas también. Ojalá Tránsito pudiera poner atención al respecto de eso. Son las 8:30. Vamos a el Radar Mundialista.
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19: Gilberto Mora a Liverpool. ¿Qué tal? Muy buenos días. Los saluda con mucho gusto Rafa Crespo y a continuación le presento el Radar Mundialista. El jugador argentino Alexis McAllister respondió a los rumores que vinculan a Mora con el Liverpool de la Premier League. Si lo nombran, es por algo. Seguro será un gran jugador, comentó el mediocampista albiceleste. Francia ya llegó a Dallas para alistarse de cara a su enfrentamiento este martes a las 13 horas ante España por el pase a la gran final de la justa mundialista. Diego Forlán será nuevo director técnico de Uruguay. Cachavacha tomaría la dirección técnica de forma interina y su evaluación llegaría para marzo de 2027. Si se llega a un acuerdo con Diego Forlán en las próximas horas, será el entrenador de la selección sub-20 y de los próximos partidos amistosos, dijo el presidente de la Asociación Uruguaya de Fútbol, Ignacio Alonso. Este lunes cumple 19 años el español Lamine Yamal. A su corta edad ya conquistó una Eurocopa, es figura del Barcelona y disputa unas semifinales de Mundial, lo que para la mayoría es un sueño, para él ya es historia. Hasta aquí la información. Sigue en sintonía de la multiplataforma de 5 Radio Comunicación Efectiva, así como de Minuto Cero. Le informó Rafa Crespo.
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0: 8:33, continuando con más información, la diputada federal Rosario Orozco Caballero recorrió colonias y juntas auxiliares de Tehuacán, escuchando también de frente las necesidades, conocer sobre todo a la gente, es ahí donde se construyen las soluciones, enfatizó la diputada federal, quien, las colonias, sobre todo de las juntas auxiliares, el compromiso, sobre todo, refrendarlo con la población. Sostuvo un encuentro con las mamás de niñas y niños con autismo de Grandes Héroes Azules Tehuacán, en congruencia con la visión del gobernador Alejandro Armenta de impulsar una sociedad más incluyente con sentido social. Asimismo, en la colonia La Purísima de Santa María Coapan, la legisladora entregó sillas de ruedas a personas que requieren el apoyo. También tuvo un acercamiento con vecinos de la colonia La Cuesta en Magdalena, Coyocatepec. Reafirmó el compromiso citando lo siguiente: seguiremos gestionando y acercando apoyos que impacten de forma real en nuestras comunidades, porque nuestra responsabilidad es clara, estar presentes, escuchar y cumplir, reafirmó Orozco Caballero. Y muchas más actividades que ha estado sobre todo haciendo en la región de Tehuacán, Marcos.
1: Efectivamente, Edgar, el distrito que le toca a la diputada federal, y ya estaremos informando acerca de estas actividades. Antes de continuar con más información, si eres mamá o papá, pues pon mucha atención porque seguro esto te interesa, y es que muy probablemente ya estás haciéndote la pregunta: ¿qué van a hacer los niños en estas vacaciones? 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Son las 8:36. Tenemos más información. 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
0: Con 37, algunos reportes que nos han estado llegando a través de un servidor al 2229-5404-34. De esa manera también los puede hacer. Ya sabe, todas las redes sociales, si no las reitero: Noticiero Buenos Días Tehuacán, así nos encontramos, o arroba BD Tehuacán en ex Twitter. Dice lo siguiente: un fuerte llamado al presidente municipal Cristóbal Cuello Maceda del municipio de Xoquitlán. ¿Va a tener su corporativo de contadores o va a atender a la ciudadanía como presidente municipal? No puede atender a los dos. El llamado al gobernador Armenta para tomar cartas en el asunto. El edil gana más de 40,000 y no desquita su sueldo, y su esposa tiene más de 3 sueldos. Erika Valerio Telles, presidenta del DIF municipal de Xoquitlán, Puebla. Por favor, ya en este caso estamos solicitando el apoyo y nunca nos atienden. Los vamos a buscar constantemente y no nos dan la cara siquiera. Bueno, estos presidentes en la Sierra Negra, Marcos, tiro por viaje con ellos. De hecho, no solamente la Sierra Negra, en la región hemos estado pasando y nos han documentado todas las anomalías, que inclusive cuando la gente ya realmente hay hartazgo, saludos a Jalpan, por cierto, se va a manifestar en los palacios, porque los presidentes hacen de oídos sordos.
1: Muchas veces pasa eso, Edgar, y es que específicamente ahí en la Sierra Negra el tema a veces creo o quiero pensar que el tema de la lejanía, lo alejado que están de la capital, por ejemplo, hace que falte también mucha atención por parte de los presidentes hacia sus hacia la población en la cual deben de servir y bueno, pues luego dicen, ¿y los dónde los reporto, no? ¿O cómo los reporto? Entonces ahí es donde hacen su agosto los presidentes.
0: Así ya hemos documentado justamente cuando ya es el hartazgo de la ciudadanía, de las juntas auxiliares, de las comunidades que más necesitan, no solamente necesidad, en urgencia, señores, urgencia. Ya no es necesidad, es urgencia, y aún así, pues bueno, no han tenido ni lo básico como es el alumbrado público. Así de mal están actuando los presidentes de la región. No todos, obviamente, pero sí la gran mayoría. Y por eso todo está documentado, señores. Todo lo pueden mandar con un servidor o al 238-122-8891.
1: Efectivamente, Edgar. Bueno, pues se solicita el apoyo para localizar a José Andrés Cortés Sánchez. Tiene 23 años de edad, 1.60 de estaturas, masculino, complexión delgada de tez clara, cabello corto negro, cara redonda, frente mediana, ojos grandes, color miel, nariz chata mediana, boca mediana con labios delgados y mentón ovalado. Fue visto por última vez en la colonia Santa Cecilia, aquí en el municipio de Tehuacán, en la Junta Auxiliar de San Lorenzo Teotipilco. Fue visto por última vez el 11 de junio de este año. Si alguien tiene información acerca del paradero de José Andrés Cortés Sánchez, favor de llamar al número 2212-83-8142. 2212-83-8142, que es el número de la Fiscalía General del Estado de Puebla y que atiende o da atención a datos de personas no localizadas. Ojalá y aparezca pronto y aparezca con bien José Andrés Cortés Sánchez, visto por última vez en San Lorenzo Teotipilco, en la colonia Santa Cecilia, el 11 de junio de este año. Son las 8:40. El clima, ¿cómo va a estar el día de hoy? Bueno, esta es información que ya nos tiene lista y preparada Montse Trujillo. Con esto continuamos. Buenos días, Tehuacán.
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7: Buenos días, Tehuacán. Les saluda Montserrat Trujillo con el pronóstico para este lunes. En el transcurso del día se espera cielo medio nublado a nublado. Por la mañana el ambiente será fresco con bancos de niebla en zonas altas. Durante la tarde el ambiente será caluroso. El viento será de dirección variable de 10 a 20 km/h.

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12: Son las 8 ya con 45 minutos. Maneje con mucha precaución y desde luego siempre vaya muy atento. Esta mañana, hace aproximadamente una hora y media, dos horas, se registró un choque entre un motociclista y un Suru en Avenida de la Independencia y la 4 Sur. Ya atendió tránsito municipal. Afortunadamente no se registraron personas heridas de consideración. Es un Suru con placas del estado de Oaxaca, color blanco, con franjas en rojo y negro. De verdad, maneje con mucha precaución y respete los señalamientos viales cuando sirvan, por supuesto.
13: Así es, Marcos. Y también tenemos reporte aquí de 4 Poniente y me parece...
12: 6 Norte.
13: 6 Norte, 4 y 6. La falla de estos semáforos que son a veces cruciales, Marcos, y sobre todo también 4 y Héroe de Nacozari, también es un caos cuando están fallando. O sea, han estado presentando múltiples fallas de estos semáforos en los últimos meses.
12: Sí, efectivamente, ya van varias ocasiones sí, que reportan bastante. Este semáforo, ¿no? De la 4 Poniente y 6 Norte.
13: En el mejor de los casos, digamos, en el otro es 4 y Héroe Nacozari, una cuadra atrás, pero aún así ya se lo va a elevar.
12: Sí, imagínate. Efectivamente. Bueno, pues antes de continuar con la segunda parte de la sección policíaca y

0: 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Son las 8:48 minutos. Vamos a la segunda parte de la sección policíaca.
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0: Como resultado de un operativo coordinado entre la Fiscalía General del Estado, la Policía Municipal de Tehuacán y autoridades de los tres órdenes de gobierno, fue detenido Gilberto N., identificado como presunto generador de violencia en el municipio e investigado por su probable participación de diversos delitos de alto impacto. La captura se realizó en cumplimiento de una orden de aprehensión. De acuerdo con las investigaciones, el imputado es señalado como probable responsable del homicidio, doble más bien, de Esteban F.R. y Leonardo R.C., ocurrido el pasado 9 de enero de este 2026 en las inmediaciones del fraccionamiento Los Frailes. Asimismo, las indagatorias lo relacionaron con presuntos actos de extorsión, robos de alto impacto y ataques contra establecimientos comerciales registrados en el municipio. Entre los hechos que forman parte de las investigaciones destaca el incendio registrado el 30 de marzo del presente año en una boutique, el cual presuntamente habría sido provocado como represalia tras un intento de extorsión contra el propietario del establecimiento. De igual manera, la Fiscalía mantiene las diversas líneas de investigación que vinculan al detenido con robos de importantes cantidades de dinero en efectivo cometidos en distintos puntos del municipio. Tras su detención, Gilberto N. fue puesto a disposición del juez de control, la autoridad que determinará su situación jurídica con base en los datos de prueba presentados por la Fiscalía General del Estado en estricto apego al debido proceso.
1: Son las 8 ya con 50 minutos. Lamentablemente, pues bueno, a veces el conducir de manera imprudente o distraerse un momento provoca accidentes, y es así como se registró un percance el sábado ya por la tarde noche, cerca de las 8 de la noche, sobre la intersección que conforman las calles 7 Poniente y Puerto de Veracruz. Lamentablemente resultaron lesionadas 3 personas y daños materiales que dejó como saldo este choque entre una colectiva y una camioneta. Hasta ahí llegó una ambulancia de la Cruz Roja, delegación Tehuacán, y soporte de vida. Paramédicos auxiliaron a 2 pasajeras y al conductor de la camioneta, quienes al presentar golpes leves se negaron a ser trasladados a un hospital. Por otra parte, elementos de tránsito municipal dieron a conocer que la colectiva de la ruta 8, unidad número 8, circulaba sobre la avenida del Maestro de Poniente a Oriente y la camioneta sobre Puerto de Veracruz de Norte con dirección al sur, pero su conductor, al no respetar la banderola de 1x1, provocó impactar a la colectiva. Al lugar llegaron los ajustadores de seguros de ambas unidades, por lo cual, bueno, hubo un acuerdo y pues hasta ahí quedó la situación, el susto y los daños materiales. De verdad, maneje con mucha, mucha precaución. Son las 8:51. Antes de continuar con la sección deportiva y con Arturo Carrera, les recuerdo que si aún no saben qué escuela o qué carrera elegir, esto les interesa. Papás, si tienen niños, si tienen adolescentes o jóvenes en edad de estudiar y de ingresar desde preescolar hasta universidad, pues bueno, esta información definitivamente es para ustedes, y es que este próximo miércoles, anote bien la fecha, miércoles 22 de julio, de 10 de la mañana a 2 de la tarde, se va a llevar a cabo la Expo Educativa 2026, un evento que no te puedes perder. Esto se llevará a cabo en el Complejo Cultural El Carmen. Ahí encontrarán en un solo lugar las mejores opciones educativas, desde preescolar, primaria, secundaria y preparatoria, hasta universidades públicas y privadas. Además, lo mejor de todo es que va a haber becas, información de interés y dinámicas especiales para todos los asistentes. La entrada es completamente gratuita, así es que pues vayan en familia, inviten, vayan los papás, los hermanos, los tíos, en fin, vayan con toda la familia, con los amigos y disfruten. Además, elijan la mejor opción educativa para sus pequeños, porque la entrada es gratis. Recuerden, Expo Educativa 2026, miércoles 22 de julio, de 10 de la mañana a 2 de la tarde, en el Complejo Cultural El Carmen. Un evento que no se pueden perder. 8:52, vamos a la sección deportiva con Arturo Carrera. Antes, si alguien vio a Bigotes... Si alguien conoce a Bigotes, es un gatito que se extravió lamentablemente el pasado 11 de julio y no se ha encontrado. Si alguien ve a Bigotes, es un gatito gris atigrado, lleva un collar verde, se extravió por la calle de la 7 Oriente entre 7 Sur y Avenida La Juventud. Si alguien lo conoce, si alguien lo ubica, si alguien lo ve, a favor de llamar a cabina, y desde luego, si es que tiene información, se les agradecerá el hecho de que podamos encontrar a Bigotes. Vamos ahora sí con los deportes.
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0: 8:54 minutos, ahí en lo que el buen Arturito se reporta todavía. Ahorita en unos momentos más nos enlazaremos con él antes a ir calentando justamente los motores mundialistas. Se acabó el sueño para Haaland y sus seguidores, muchos seguidores, sobre todo de Tehuacán y de México. Qué raro, señores. Ahora sí, mucho Villamelón, igual las mujeres, así que ay, Haaland lleva haciendo desde el Borussia Dortmund, junto con Jude Bellingham, cuando eran compañeros, eran unas bestias en su momento. Ahorita, pues bueno, se mantiene en un nivel estable, pero ahorita todo el mundo fan de Haaland. Por Dios, señores, no hay que ser villamelones. Ellos ya vienen desde hace mucho tiempo arrastrando el fútbol. Ya tienen más o menos 25, 26 años, ya no son unos jovencitos. Igual el buen Mbappé ya anda por los 27, quien sí apenas cumplió justamente 19, se los creo, fans de Lamine Yamal, de Morita, que viene iniciando, te las creo, pero Haaland, y ahorita que ya sean muy, muy fans, pues ya.
1: Ya bueno, se los dejo. Pero fíjate que yo pensé por un momento, creí que Noruega sí le iba a empatar a los ingleses, y resulta que no fue así. Aparte, no sé, creo que el gol que anotó Inglaterra, donde el balón pega con el cable de la cámara, pues no debió haber contado, pero dice la FIFA que no pegó con el cable.
0: Así es. Fueron muchas irregularidades, Marcos, pero algo que mató a Noruega fue Alexander Sørloth. Anoten su nombre. Es el tipo, creo que no incito a la violencia, menos en redes, pero nada más en su perfil, cómo lo han saturado, cómo lo han atacado, cómo lo han dicho de cosas. Y es que realmente cuando iba a Noruega ganando 1-0, tenía el pase para Erling Haaland precisamente limpio. Marcos, limpio. El 2-0 para Noruega hubiera matado anímicamente a Inglaterra. ¿A sí, yo creo que sí. Sí los hubiera matado anímicamente. Se hubiera inspirado más todavía Noruega en ir al frente y posiblemente otra historia hubiera sido. Pero realmente Alexander Sørloth quedó muy mal parado. Yo creo que al igual que Bruno Fernández ahí en Portugal para Cristiano Ronaldo y una serie de estos personajes envidiosos, eso es envidia plena, Marcos. No hay otra forma de justificar todo lo que pasó en el Mundial, tanto para Cristiano como para Haaland. No hubo apoyo para estos delanteros. Cristiano, obviamente, por la edad, ya no es el tipo que se quitaba, regateaba 2-3 y golazos. Y Haaland, pues obviamente tampoco es técnico. Haaland es goleador, no es técnico para nada. Nunca te va a quitar o driblar a 3 personas y meter un gol, pero le das una y nunca perdonará. Es lo que pasó, pobre Noruega, lo remató su propia gente.
1: Pero bueno, eso hace que se venga un partido, una semifinal, que realmente es muy interesante, porque Argentina le ganó a Suiza 3-1. Y entonces en este cruce va Argentina contra Inglaterra. O sea, habría que recordar todas las situaciones, todo el entorno que hay entre estos dos países. La guerra de las Malvinas, el pique deportivo que puede existir, la mano de Dios, por ejemplo. En fin, y va a ser una semifinal que no sé, pero híjole, es que estoy entre, no sé a quién irle, por ejemplo, si a los ingleses que eliminaron a México y a Haaland, o a Argentina.
0: Así es, sinceramente la soberbia últimamente de los hermanos argentinos es incontrolable, más grande que su país, y el ego ni se diga, si pasan a la final. Me gustaría que pasara Inglaterra, sinceramente, porque ya merecen el título estos leones. Justamente Leones Blancos, bueno, en su camiseta.
1: Sí.
0: Ya merecería Inglaterra para mí ser campeón. Justamente Francia, un país con lleno de, bueno, inclusive pues, hasta cierto punto naturalizados, o con ascendencia, descendencia, como quieran decirle, pero Francia es un país con bastante polémica.
1: ¿Crees realmente que no le gane España?
0: De que puede ganar Francia, sí, pero justamente a mí no se me haría. Francia está lleno de pues de gente extranjera que ha venido y se ha formalizado, que ha crecido en Francia, pero realmente de raíces o étnicamente no se me hace justo Francia. Es una potencia que se ha hecho de diferentes otros países.
1: Bueno, pero ¿explotará Lamine Yamal?
0: Justamente Lamine y Mbappé tienen un duelo en este último Real Madrid-Barcelona. No se ha visto bien el buen Mbappé. Lamine ha estado últimamente más activo, pero en selecciones es otra cosa. Yo siento que tiene más peso Mbappé justamente que Lamine. Vamos a ver, ese me interesa más para que vean. No es que Inglaterra, Argentina, no, pero Francia, España, qué potencia, qué pique van a tener.
1: Bueno, de todas maneras, ambas semifinales están para disfrutarse. Sí, sí, sí, y ni se diga, pues desde luego, quienes lleguen a la final, que está de pronóstico reservado, los equipos que lleguen a la final de esta justa mundialista.
0: Podría ser un España-Inglaterra, nada, un caos. Las llaves, estas semifinales son, yo creo que lo más fuerte. ¿Sí? Y no nada que ponga en duda el nivel futbolístico.
1: Efectivamente, Edgar. Bueno, pues vamos a ver qué es lo que sucede, vamos a ver qué pasa esta semana y desde luego el próximo fin de semana ya con la final de la justa mundialista. Nos estamos retirando. Edgar, que tengas una excelente mañana.
0: Excelente mañana, Marcos.
1: Y desde luego para usted una productiva y muy feliz semana. Cuídese mucho y quédese con el 106.3 de frecuencia modulada. Viene Enrique Flores, más tarde regresa Monse Trujillo. Tenemos éxitos de los 90 hasta hoy. Soy Marcos Marín. Buenos días, Tehuacán.

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1: San Andrés Cholula espera afluencia de 10.000 personas en los tres días del festival Vive el Folclor. Así lo destacó Eric Acevedo, regidor y presidente de la Comisión de Turismo en San Andrés Cholula, en espera de una derrama económica de 3 millones de pesos.
2: Regularmente cada festival tenemos más o menos la afluencia de 10.000 personas por fin de semana. Entonces esperamos que esta, al ser la primera edición, continúe siendo esta misma referencia, esta afluencia. Acordémonos que además de eso estamos en verano, entonces seguramente vendrán muchos turistas que...
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1: Los docentes son transformadores de comunidades, aseguró la secretaria del Bienestar, Laura Artemisa, quien acompañó a 233 graduados de la UPN Unidad 211 en Puebla.
5: Y también, de verdad, qué mejor lugar que estar en este espacio en donde están saliendo una gran cantidad de maestros y de maestras, en el que llegaron acá con una gran convicción de servir. Porque quienes tienen la vocación para ser maestros no buscan riquezas, no buscan otra cosa que no sea el servicio. Y estoy segura que ustedes saben que tendrán que ir al lugar en donde hay un niño, una niña, un joven, donde tiene una expectativa para mejorar sus condiciones de vida. Pero los maestros y las maestras no solamente generamos conocimientos.
1: Un tráiler sin frenos provocó un mega accidente en la pista Guadalajara-Tepic, dejando un saldo de por lo menos 10 fallecidos. Varias personas murieron calcinadas en los vehículos que fueron alcanzados. De última hora, el presidente de Estados Unidos, Donald Trump, anuncia que Estados Unidos retomará el control del estrecho de Hormuz y reimpone el bloqueo a todos los puertos de Irán. Lo invitamos a que nos acompañe en Buenos Días, el noticiario de la gente, porque estamos en el 89.3 de FM, La Grupera, en la HR 1090 AM y Red Ciudadana 1120 de AM. Cámbiale para acá, lo esperamos. Duval Rubio está en la consola digital, Alex Denicia en las redes sociales. Soy Raúl Méndez Macías, quien agradece el favor de su atención y buenos días.
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2: Qué onda, excelente mañana, 9:30. Feliz inicio de semana. Iniciamos la hora 9 con buena música. ¿Cómo están? Excelente lunes. Yo soy Quique, contigo hasta en punto de la 1 de la tarde. Como siempre, recordándote que hay línea directa, WhatsApp y las redes sociales. Y esperando que la pases bien y sigas escuchando los éxitos de los 90s hasta hoy. Así que vamos con el radar mundialista. Llegamos al minuto 30. Quédate con nosotros, pásala bonito y sigue disfrutando de la programación en este lunes 13 de julio.
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6: Conate responde a polémicas de Francia contra España. ¿Qué tal? ¿Cómo le va? Le saluda con muchísimo gusto su servidor Max López al micrófono para informarle en este radar mundialista que en conferencia de prensa el defensor francés evitó alimentar la polémica, aunque dejó en claro la postura de su equipo. Con toda honestidad, no prestamos atención a todo lo que se dice alrededor del partido. No hay que tener miedo de nadie.
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6: Joe Cole, ex mediocampista de la selección de Inglaterra, se mostró confiado para el miércoles y aseguró que su selección llegará a la final del Mundial. Lo siento en los huesos, mencionó el exjugador.
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6: Jovan Cabral, extremo derecho de la selección de Cabo Verde, ha sido fichado por el Grêmio de Brasil para disputar la próxima temporada. El mediocampista Jude Bellingham, gran figura de la selección de Inglaterra y autor de un doblete para la victoria sobre Noruega, no pudo ocultar su molestia en el hombro izquierdo que se había operado, por lo que genera dudas previo al duelo contra Argentina. Recuerde estar al pendiente de 5 Radio, comunicación efectiva y de Minuto Cero a través de todos nuestros canales de información. En el radar mundialista le informó Max López. ¡Excelente día!
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0: 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Mick Jagger, el legendario líder de los Rolling Stones, estuvo presente en Miami mientras Inglaterra vencía 2-1 a Noruega en tiempo extra con doblete de Jude Bellingham. Los ingleses están en semifinales. Sigue toda la acción del Mundial 2026 con nosotros.
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1: Son las 9:53 aquí en Vive FM 106.3. Gracias por acompañarnos. Excelente inicio de semana. Y nosotros avanzamos con la buena música. Tú, que me estás escuchando, cuéntame qué tal va la semana. O el inicio, esperamos que hayas descansado rico, que hayas hecho muchas cosas padres el fin de semana y que, bueno, te hayan recargado de buena energía y buena vibra para continuar e iniciar la semana del día 13 del mes número 7 del 2026. Soy Kike, contigo hasta la una. Esto es Sam Smith con la Alicia Keys. Se llama I'm Not The Only One. En Vive FM 106.3.

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1: Se van a construir más de 4.000 casas para el programa estatal de vivienda para las fuerzas de seguridad. ¿Cómo le va? Buenos días. Aquí le tenemos la información en Radar. Es el Radar de las 10 y es el gobernador Alejandro Armenta quien resalta que esta estrategia fortalece la coordinación con el gobierno de México mediante reservas territoriales.
2: Hace unas semanas estuvo el director de Infonavit en Lomas inaugurando y entregando viviendas. Y ustedes recordarán, porque ahí estuvieron, que el director de Infonavit nos hizo la solicitud de 3 hectáreas que están anexas o a un costado de donde está el Infonavit Lomas, que colinda con el bulevar.
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1: En más información, la secretaria del Bienestar, Laura Artemisa García Chávez, acompañó a los 233 graduados de la Universidad Pedagógica Nacional Unidad 211, con sede en Puebla, donde resaltó la importancia del trabajo docente.
5: Los maestros y las maestras no solamente generamos conocimientos, hoy sobre todo en este mundo tan cambiante, somos más guías, pero también tenemos que seguir recuperando esa gran convicción de transformadores de las comunidades. Ustedes podrán darse cuenta en el día a día qué necesita una comunidad, qué necesita ese espacio, esos jóvenes, esos niños para tener una mejor vida.
1: Y recuerda que todo lo encuentras en Red Ciudadana. Síguenos en nuestra cuenta de X como @la red 5 radio, al igual que en las demás redes sociales. Te estamos informando que familiares y amigos de Paulina Camargo se concentran afuera del Centro de Justicia Penal de Puebla, allá en la prolongación de la 11 Sur, precisamente para exigir que se determine la responsabilidad del presunto implicado. Esto y más a lo largo de todo el día. Recuerda, en la multiplataforma de 5 Radio Comunicación Efectiva, siempre Red Ciudadana. También en radio lo encuentras en 11:20 de AM, en la operación digital Duval Rubio, en la operación de redes sociales Alex Denicia, Rafael Telles Morales te informa en Radar.
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1: Hey, ¿qué onda? 10 con 16 minutos aquí en Vive FM 106.3, éxitos de los 90s. Hasta hoy, gracias por acompañarnos. Soy Kiki, contigo hasta la 1 de la tarde. Y es que después de ya varios días, casi dos semanas, de la lamentable pérdida de la selección mexicana, aún seguimos sin superar esa pérdida. No se supera y no se superará durante mucho, mucho tiempo. Pero bueno, quiero contarles algo que está circulando en redes sociales, y es que hace unos meses, antes de que iniciara la Copa Mundial del 2026, la selección mexicana estuvo cerca de presentar un uniforme muy distinto al que finalmente conquistó a los aficionados. Y es que lo digo porque muchos compramos una jersey, muchos se compraron hasta dos, yo compré hasta tres, porque la verdad la afición sí fue mucha. Pero, ¿qué hubiera pasado? Por ejemplo, a muchas personas al inicio no les gustaba la jersey verde. En lo personal, la primera que me gustó fue la negra y la blanca, pero la verde como que no me atraía tanto. Al final terminó gustándome y fue la que elegí. Pero esta jersey, la verde, tenía un prototipo que no iba a ser ese. O sea, ¿cómo es esto? Bueno, había un diseño, y es que en redes sociales comenzó a circular cuál habría sido el primer diseño de la camiseta principal del tricolor. Una propuesta elaborada por Adidas que, de acuerdo con algunos portales, terminó siendo descartada luego de duras críticas que recibió tras filtrarse el antes del lanzamiento oficial. La verdad es que el diseño de la camiseta normal está bonito, pero quiero mostrarte cuál era el prototipo del primer diseño de la camiseta que iban a usar en este mundial. La primera versión del uniforme apostaba por un estilo mucho más sobrio, predominaba el tradicional color verde y descataba esa franja vertical en tonos verdes, oscuro, blanco y rojo que recorría la parte frontal de la prenda. Si tú quieres ver cómo era el prototipo el inicial y cómo fue el final, te lo comparto a través del WhatsApp y tú dime cuál te gusta más. En lo personal, la que tenemos ahorita está genial, pero creo que la versión, el prototipo o el demo de la playera también hubiera estado genial, y yo creo que sí lo hubiéramos comprado. ¿Tú qué opinas? ¿Tú compraste jerseys? ¿No compraste jerseys? Y es que muchos que no eran fan del fútbol, que no eran o no les gustaba, todos terminamos comprando una. Pero tú cuéntame, te muestro cómo era el prototipo, cómo resultó el final, y dime si lo hubieras comprado. Son las 10:18, te quedas con Alexander Acha, llega a las jeans también desesperada en Vive FM 106.3.
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0: con 30 minutos, así suena la lista musical de esta mañana, con buena música y buen ritmo a través del 106.3 FM. Así que avanzamos, llegamos al minuto 30, llegamos a la hora y el momento del radar mundialista para que no te pierdas nada de la información que tienen para ti nuestros amigos de 5 Radio Comunicación Efectiva. 10 con 31, llega Radar, llega Shakira, llega Maluma, Fergie, Maná y muchos más en los próximos 30 minutos de la hora 10.
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3: Inglaterra aún puede mejorar, menciona Harry Kane. ¿Qué tal? ¿Cómo le va? Le saluda con muchísimo gusto su servidor Max López al micrófono para informarle en este radar mundialista que Harry Kane, delantero de la selección de Inglaterra, cree que todavía hay otro nivel por venir del equipo. Esto mientras se preparan para su semifinal de la justa mundialista contra Argentina el próximo miércoles.
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3: Slaven Bilic ha sido nombrado entrenador de Croacia por segunda ocasión después de que Zlatko Dalic renunciara al cargo.
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3: Según los datos oficiales difundidos por el máximo organismo del fútbol, un total de 6.527.410 personas asistieron hasta ahora a los partidos del certamen. Esta cifra ya quedó por encima de los 6.436.020 hinchas que reunieron en conjunto Rusia 2018 y Qatar 2022.
1: Polémicas.
3: Joan Laporta, presidente del FC Barcelona, salió a marcarle terreno al Atlético de Madrid en las negociaciones por el goleador argentino Julián Álvarez. Hemos hecho una oferta, pero no es oferta infinita, aseguró el presidente. Recuerde estar al pendiente de 5 Radio Comunicación Efectiva y de Minuto Cero a través de todos nuestros canales de información. En el Radar Mundialista le informó Max López. ¡Excelente día!
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2: Vive FM 106.3. Escuchas a Miranda con Perfecta a las 10:53 minutos y es lo que tenemos para ti en este inicio de semana. Este mensaje, tengo mensajes parroquiales. Iniciamos la semana con buena información y es que esto es para los amigos y las amigas que aún no saben qué escuela ir, a qué escuela ir o qué carrera estudiar. Bueno, es bien complicado. Recuerdo que cuando me tocó salir de la prepa no sabía ni a dónde iba a ir ni qué iba a hacer. Yo ya me veía como vendiendo mazapanes, pero no. Afortunadamente o desafortunadamente yo no tuve eventos como el que te voy a platicar, porque entonces, si es tu caso, justo como el mío, esta información es para ti. Este miércoles 22 de julio, de 10 de la mañana a 2 de la tarde, no te puedes perder la Expo Educativa 2026, que se llevará a cabo en el Complejo Cultural El Carmen, y aquí podrás encontrar las mejores opciones educativas desde preescolar, primaria, secundaria y preparatoria, e incluso universidades públicas y privadas. Además, lo mejor de todo es que es un evento donde habrá becas, información de interés, dinámicas especiales para todos los asistentes y, por supuesto, un evento que no te puedes perder, porque puedes ir aparte con la familia, con el amigo, con los papás, con el novio, la novia, con los dos, con quien tú quieras. La entrada es completamente gratuita. Ya sabes, Expo Educativa 2026, ¿cuándo? Este miércoles 22 de julio, de 10 de la mañana a 2 de la tarde, en el Complejo Cultural El Carmen. No te lo puedes perder. Recuerda, entrada completamente gratuita. 10:54, Maná Me Vale en Vive FM 106.3.
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0: Son ya las 11 de la mañana, tiempo de Radar Informativo. ¿Qué tal? Muy buenos días. Mi nombre es Azul Hernández y a continuación le presento la información más importante generada hasta este momento. La empresa poblana de tecnología Yanquilot diseña y ensambla hasta 200.000 componentes de semiconductores por hora para dispositivos móviles. Así lo informó su director, Lanzú López Miro.
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0: Tras los hechos ocurridos en Cuetzalan, el diputado Julio Miguel Huerta Gómez solicitó al gobierno del estado iniciar una revisión de las agencias turísticas para confirmar que operen con guías certificados en sus respectivas áreas. En más información, compartirle que el rector de la UPAEP, Emilio Baños, señaló que la iniciativa relacionada con las infancias trans requiere un análisis profundo con la participación de especialistas y la sociedad. Esto al considerar prioritario el desarrollo integral de la niñez y el acompañamiento familiar. En reportes de la red, un tráiler volcó sobre la autopista México-Tuxpan a la altura de los baños de Texcapa, en Huauchinango. El conductor logró salir por su propio pie y se prevé el cierre de la vialidad para retirar la unidad. Un oso negro fue captado caminando por la avenida Morones Prieto en Monterrey, Nuevo León. El ejemplar sorprendió a automovilistas que circulaban en la zona. El clima en esta mañana es de 21 grados centígrados. Se espera una máxima de 23 y una mínima de 13. Hay llovizna en ciertos puntos de la capital, así que manténgase informado a través de las diferentes redes sociales de 5 Radio Comunicación Efectiva y a través de Red Ciudadana 1120 de amplitud modulada. En la consola digital Duval Rubio, Azul Hernández le desea una excelente tarde.
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2: Las 11 con 10 y 17 minutos aquí en Vive FM 106.3. Y escuchaste a Lenny Kravitz, a Ralejandro, a Gen, a Kelnap. Y bueno, viene buena esta hora, así que no te despegues, porque aparte, en esta hora también tenemos la canción perrona. ¿Quieres saber cuál es? Bueno, entonces quédate con nosotros para que descubras, porque aparte, fíjense, dato curioso de la mañana de este lunes. Y es que cada 13 de julio, así como lo escuchas, miles de personas alrededor del mundo celebran el Día Mundial del Rock, una fecha dedicada al recordar la influencia de uno de los géneros musicales más importantes de la historia. Sin embargo, pocos saben que esta conmemoración no surgió por el nacimiento de un artista, no. El lanzamiento de un disco o la creación del rock, sino por un acontecimiento que marcó un antes y un después dentro y fuera de la industria musical. Y es que sí, el Día Mundial del Rock se conmemora cada 13 de julio porque ese día, pero de 1985, se realizó Live Aid, un concierto benéfico organizado por el músico irlandés Bob Geldof y Mitch Ure, para recaudar fondos destinados a combatir la hambruna que afectaba principalmente en Etiopía. El evento fue considerado un hecho sin precedentes para la época y se llevó a cabo de forma simultánea en el estadio Wembley en Londres y en el John F. Kennedy Stadium en Filadelfia, con una transmisión vía satélite que permitió que millones de personas siguieran el espectáculo desde más de un lugar. Así es por eso que hoy, 13 de julio, se celebra el Día Mundial del Rock. Para que nos cuentes cuál es tu canción favorita de rock. Y es que en la canción Astronauta tenemos una que seguramente que define a toda una generación. Son las 11:18, te quedas con Alejandra Guzmán, llega Lady Gaga en esta hora, Cristian Castro, PM Don y muchos más. No te despegues, soy Kike y nos seguimos acompañando de aquí y hasta la una.
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0: Así suena la tarde, casi tarde, mañana de Vive FM 106.3. Es mañana de lunes y escuchas la lista musical que hemos preparado para darte buena vibra y energía en este inicio de semana. 11:30, llegamos a la mitad de hora y ya sabes qué significa. Llega el radar mundialista para que te mantengas informado e informada sobre los acontecimientos en el mundo del fútbol. Tema musical viene después de esto, algo de Lady Gaga, algo de The Pussycat Dolls, Manuel Turizo y muchos más en los próximos 30 minutos. Mientras tanto, te dejo con el radar. Y te recuerdo que hay línea directa 238-382-4615 y 238-122-8891. Llega el radar mundialista en Vive FM 106.3.
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6: Jugador noruego amenazado tras partido con Inglaterra. ¿Qué tal? ¿Cómo le va? Les saluda con muchísimo gusto su servidor Max López al micrófono para informarle en este radar mundialista que una ola de odio golpeó a la pareja del delantero noruego Sørloth, quien recibió mensajes que le pedían al jugador que se suicidara. Anunció acciones legales y el director técnico Solbakken calificó la situación de trágica.
1: Reporte mundialista.
6: El historial general de enfrentamientos entre la selección de España y la selección de Francia favorece ligeramente al conjunto español con 18 victorias de la Roja, 13 triunfos de Le Blue y 7 empates en 38 partidos disputados.
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6: El 13 de julio es la fecha fundacional de la justa mundialista, ya que un día como hoy de 1930 comenzó el primer Mundial de la historia en Uruguay.
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6: Declaraciones de Leo Messi previo al duelo contra Inglaterra. Enfrentar a Inglaterra será especial. Es la primera vez que juego contra ellos. He jugado contra casi todos menos contra ellos. Son un gran equipo, una potencia del fútbol. Siempre es emocionante enfrentar a rivales como ese. Recuerde estar al pendiente de 5 Radio, comunicación efectiva y de Minuto Cero a través de todos nuestros canales de información. En el radar mundialista le informó Max López. ¡Excelente día!
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1: Ahora sí, uno de los clásicos de Cristian Castro sonando en esta mañana, justo a las 11:50. Escuchas Vive FM 106.3, la lista que hemos preparado de los éxitos de los 90s hasta hoy. Para ti que me estás escuchando, si ya vas rumbo a de regreso de, estás en el trabajo, donde sea que estés, que siga la buena vibra, que siga en buen ritmo y que por supuesto nos acompañes también a través de las redes sociales para que te unas a la comunidad digital del 106.3 FM en Facebook, en X, Instagram, TikTok y también en YouTube. Nos vamos con la sección más preferida de muchas personas, la canción más perrona. Y es que, aprovechando que hoy es día mundial del rock, bueno, tenemos que coger una de esas canciones que de verdad representan a toda una generación de los millennials. Y es que, ¿qué hace una canción que se convierta en un clásico? Para ti, ¿qué hace que se convierta en algo muy, muy distintivo? Las ventas, los premios, las reproducciones, ¿qué podrá hacerte? Hoy te escucho a través del 238-382-4615 y 238-122-8891. Y es que cuando hablamos de buenas canciones, no pueden pasar inadvertidas esas que nos vieron crecer, algo así. La respuesta va mucho más allá de los números. Un clásico es aquel tema que sigue emocionando, sigue inspirando y reuniendo a miles de personas años después de haber sido lanzado. En el rock, muy pocas canciones alcanzan este estatus. Y vamos a hablar de Welcome to the Black Parade de My Chemical Romance. Esta es una de las canciones que de verdad siguen sonando y por supuesto representa toda una generación. Tan solo escuchar la primera nota, sabes de qué se trata. Con una mezcla de rock alternativo, punk, hard rock y una ambiciosa producción inspirada en las grandes óperas rock, esta canción llevó el sonido de My Chemical Romance a la cima del mundo. Fue el sencillo más exitoso de su carrera y alcanzó el número 1 en el Reino Unido, entró al top 10 del Billboard Hot 100 en Estados Unidos y con el paso de los años ha superado los miles de reproducciones en Spotify. Además, el Rock and Roll Hall of Fame la reconoce como una de las canciones que ayudaron a moldear la historia del rock moderno. Y es que México no se queda atrás. En México su impacto fue igual contundente. The Black Parade obtuvo certificación de oro y el público mexicano se convirtió en uno de los más fieles de la banda, al grado de que eligieron la Ciudad de México para grabar parte de su histórico álbum en vivo, The Black Parade Is Dead. Pero más allá de los números, Welcome to the Black Parade representa algo mucho más grande. Es una canción sobre la pérdida, la esperanza y la resiliencia. Un himno que sigue uniendo a miles de personas casi 20 años después de su lanzamiento y que continúa emocionando a nuevas generaciones. ¿Qué edad tenías cuando salió Welcome to the Black Parade? Yo estaba en la prepa. Sube el volumen porque estás a punto de escuchar una de las canciones más importantes del rock del siglo XXI. Nuestra canción más perrona de esta tarde, de esta mañana, desde el álbum de Black Parade, aquí está My Chemical Romance con Welcome to the Black Parade.
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1: Es ya la media tiempo de Radar Informativo. ¿Qué tal? Muy buenas tardes. Mi nombre es Azul Hernández y a continuación le presento la información más importante generada hasta este momento. Una camioneta tipo van se impactó contra el muro de contención sobre la autopista Tlaxcala-Apizaco, a la altura del paradero de El Molinito con dirección a Tlaxcala Capital. Se reporta únicamente daños materiales.
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1: Durante 4 días se mantuvo un operativo interinstitucional en Cuetzalan para coordinar las labores de búsqueda y localización de las personas fallecidas. Así lo informó el Coordinador General de Protección Civil del Estado, Bernabé López Santos. Un hombre que viajaba en moto murió tras un intento de asalto ocurrido la madrugada de este lunes en San Jerónimo Tianguismanalco, perteneciente a San Martín Texmelucan. Los responsables escaparon del lugar. La Canaco Puebla impulsará la profesionalización de los guías turísticos que operan en empresas con actividades en zonas de riesgo, tras lo ocurrido en las grutas de Cuetzalan, así lo informó su presidente Héctor Landero. Con información internacional, Donald Trump anunció que Estados Unidos restablecerá el bloqueo naval a Irán. Además, afirmó que se cobrará una compensación del 20% por proteger a los buques que transiten por el Estrecho de Hormuz. El clima en esta tarde es de 22 grados centígrados. Hay llovizna en ciertas zonas de Puebla capital. Se espera una máxima de 23 y una mínima de 13. Le recomiendo que se mantenga bien informado a través de las diferentes redes sociales de 5 Radio Comunicación Efectiva y a través de Red Ciudadana, 1120 de amplitud modulada. En la consola digital Duval Rubio, Azul Hernández le desea una excelente tarde.
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0: 12:18 minutos, Vive Libres. Llegamos a la mitad de día y esperamos que tú en casa sigas disfrutando de la programación, que sigas llenándote de buena vibra y que, por supuesto, nos sigas acompañando a lo largo de este lunes, el inicio de semana que para algunos es pesado, pero no pasa nada porque tenemos buena música para ponernos de buenas, con buena pila y, por supuesto, con el mejor de los ánimos. Son ya las 12:19. Te recuerdo que la línea directa está completamente activa y a tu disposición al 238-382-4615 y el WhatsApp activo al 238-122-8891. Si eres fan de Harry Potter, bueno, entonces esta información te va a gustar. Y es que, de acuerdo a los insiders allá en Inglaterra, Harry Potter regresa oficialmente con dos nuevos libros. ¿Cuándo salen a la venta? ¿Cómo se llamarán? ¿Y de qué tratan? Te lo cuento en un ratito más para que no te despegues y te sigas en sintonía de la buena música a través del 106.3 FM. 12:19, vamos y avanzamos con Moenia en esta hora, algo de The Cranberries, Eddie Quintanilla, Katy Perry y muchos más. Recuerda que en punto del minuto 30 llega el radar mundialista para que te mantengas en sintonía y conozcas la información más reciente y más actualizada del evento deportivo y del mundo del fútbol. Tema musical después de esto, Super Jainica en Vive FM 106.3.
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16: Son las 12:28.

0: Así el buen ritmo de esta tarde, 12:30, llegamos a la mitad de hora y por supuesto ya sabes qué pasa cuando llega el minuto 30, es correcto, el radar mundialista ya está a punto de reproducirse a través del 106.3 FM, así que no te despegues, recuerda, línea directa 238-382-4615 y 238-122-8891, quédate con nosotros y recuerda unirte a la comunidad digital de Vive FM a través de Facebook, de X, Instagram, TikTok y también en YouTube, 12:30.
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4: La Roja en modo imbatible. ¿Qué tal? ¿Cómo le va? Le saluda con muchísimo gusto su servidor Max López al micrófono para informarle en este radar mundialista que la selección española tiene una racha activa de 37 partidos consecutivos sin conocer la derrota aún, por lo que su condición de favorita se hace todavía mayor.
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4: Las cuatro selecciones que se mantienen con vida en las semifinales del Mundial prevalecen invictas en el torneo, racha que terminará en esta fase para dos de estas mismas.
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4: Jorge Hank, dueño de los Cholos de Tijuana, confirmó que Gilberto Mora continuará en México por un tiempo más, al menos hasta que tenga la mayoría de edad. Messi buscará ampliar sus números contra Inglaterra. Pese a no jugar en la Premier League, el astro argentino ha hecho 27 goles y 6 asistencias contra el llamado Big Six y ahora buscará participar en los goles contra la selección de Inglaterra. Recuerde estar al pendiente de 5 Radio Comunicación Efectiva y de Minuto Cero a través de todos nuestros canales de información. En el Radar Mundialista le informó Max López. ¡Excelente tarde!
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2: 12:47, escuchaste Moenia cuando estabas ahí en Vive FM 106.3 y tal como te lo comentaba al inicio de esta hora, Harry Potter regresa con dos libros nuevos. Y es que este 2026 ya se siente como el año en que Harry Potter vuelve a tocar la puerta con carta en mano y casi lechuza incluida. La nueva serie de HBO Max viene en camino y con esto viene una despedida simbólica del trío que marcó a toda una generación: Daniel Radcliffe, Emma Watson y Rupert Grint. Y no porque desaparezcan de la memoria de nadie, sino porque van a dar van a dar un restart, un reboot a todo lo que es la saga original y por supuesto con dos libros nuevos. Harry Potter regresa oficialmente con dos nuevos libros en 2026 de la mano de Pocket Potters, Hagrid y Pocket Potters Dobby. Ambos forman parte de la colección Pocket Potters y bueno, es una serie de pequeñas guías ilustradas dedicadas a personajes clave del universo creado por J.K. Rowling. De acuerdo con Wizarding World, los dos títulos serán publicados en Bloomsbury, en Reino Unido y otros territorios. Sino ahora, el 13 de agosto de 2026 llegarán también a esa zona, mientras que en Estados Unidos llegarán por alrededor del 18 de agosto. En México se desconoce la fecha de salida o si van a salir, sin embargo, muchas personas ya están emocionadas y emocionados. ¿Tú eres fan de Harry Potter? Coméntamelo a través del 238-382-4615 y 238-122-8815. 91. Son las 12:48, nos vamos despidiendo de la hora. Gracias por acompañarnos y recuerda que tú también puedes conectarte a través de las redes sociales en Facebook, en X, Instagram, TikTok y también en YouTube. 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

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C líder, C exitoso, C popular, CUPT. 12.50, pásale increíble.

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1: Personas que prestaron servicio turístico en Cuetzalan no estaban acreditadas. ¿Qué tal? Muy buenas tardes. Los saluda con mucho gusto Rafa Crespo en el radar informativo correspondiente a las 13 horas, en donde le llevamos la información más relevante generada hasta este último momento. Y es que las personas que brindaron servicios durante un recorrido turístico en Cuetzalan, que derivó en una emergencia luego de que una lluvia provocara el fallecimiento de varias personas, no estaban acreditadas como guías ante el gobierno, informó el secretario de Gobernación Estatal, Samuel Aguilar Pala.
2: De los riesgos, conforme a las políticas y programas de protección civil que al efecto se establezcan. Ante esto, ha habido un cruce de información con la Secretaría de Turismo Federal y la del Estado, en donde nos determinan con mucha puntualidad que las personas que se tienen presentes en ese lugar, en ese municipio, como guías, no están reconocidas ni registradas ante la Secretaría Federal de Turismo ni del Estado. Los nombres que reportan es el señor Josué Mendoza Méndez, quien no se encuentra registrado como guía de turistas ni acreditado como prestador de servicios turísticos. Entonces, sobre ello es el tema y esperemos el resultado de las investigaciones que...
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1: Una camioneta tipo van se impactó contra el muro de contención sobre la autopista Tlaxcala-Apizaco, a la altura del paradero El Molinito. Un hombre que viajaba en moto murió tras un intento de asalto ocurrido la madrugada de este lunes en San Jerónimo, Tianguismanalco, perteneciente a San Martín Texmelucan. Los responsables escaparon del lugar. Durante 4 días se mantuvo un operativo interinstitucional en Cuetzalan para coordinar las labores de búsqueda y localización de las personas fallecidas. Esto lo informó el Coordinador General de Protección Civil del Estado, Bernabé López Santos. El secretario de Gobernación de Puebla, Samuel Aguilar Pala, condenó la conducta del alcalde de Tepeyagualco tras difundirse imágenes en las que aparece durante una presentación musical en aparente estado inconveniente. La Canaco Puebla impulsará la profesionalización de los guías turísticos que operan en empresas con actividades en zonas de riesgo, tras lo ocurrido en las grutas de Cuetzalan, informó su presidente Héctor Landero. En el panorama internacional, Donald Trump anunció que Estados Unidos restablecerá el bloqueo naval a Irán y afirmó que se cobrará una compensación del 20% por proteger a los buques que transiten por el estrecho de Hormuz. Hasta aquí la información en la consola digital. Don Martín Tapia le informó Rafa Crespo, no sin antes recordarle que actualmente en la ciudad de Puebla hay una temperatura de 23 grados. Excelente tarde.
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0: Los Ángeles, Azul y Vicentico.
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Excelente tarde, ya la 1:16. ¿Cómo están? Nuevamente te estoy acompañando en esta bonita tarde de lunes. Ya estamos a inicio de semana 13 de julio del 2026. Así que hay que seguir disfrutando de los éxitos de los 90 hasta hoy. Yo soy Monse y te estoy acompañando hasta en punto de las 4.

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5: Buenos días, soy Antonio Zamora y este es el Radar Mundialista con la información generada hasta este momento.
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5: La presidenta Claudia Sheinbaum ha confirmado que México está considerando albergar la justa mundialista de clubes del 2029. La mandataria dio a conocer que el gobierno mexicano evaluará la posibilidad, ya que la idea ha sido impulsada con fuerza por el presidente de la Liga MX, Mikel Arriola.
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5: El portero de Cabo Verde, Bocinha, podría jugar junto a Lionel Messi. Y es que según el periódico español Marca, el portero está en conversaciones para un traspaso al equipo Inter Miami de la MLS, esto tras una campaña soñada en la justa futbolera. El jugador de 40 años mantuvo la portería imbatida de Cabo Verde en 2 de 4 partidos en el torneo de verano y ahora es agente libre tras el vencimiento de su contrato con el equipo de Chávez en la segunda división de Portugal.
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5: A pesar de haber quedado eliminado en octavos de final, el italiano Carlo Ancelotti seguiría al frente de la selección de Brasil. Y es que diferentes reportes aseguran que la Federación Brasileña de Fútbol le ha ofrecido una extensión de contrato, esto pensando en la siguiente Copa América, en donde Brasil buscaría romper su sequía de títulos.
2: Viral.
5: Jordan Henderson ya fue operado. El jugador inglés se sometió a cirugía luego de la lesión que sufrió en el festejo tras la victoria ante México. Y es que en redes sociales se viralizó el video en donde tras tratar de brincar una valla publicitaria cayó con el brazo y resultó fractura. Sigan en sintonía de Cinco Radio. En el Radar Mundialista informó Antonio Zamora. Que tengan una excelente tarde.
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Ya la 1:37, Paulina Rubio, siempre tuya desde la raíz, es lo que estábamos sintonizando antes de que sonara, mejor dicho, después de que sonara nuestro radar mundialista de la hora número 13. También tenemos saludos de la terminación 55 que nos dice Monse, mándale saludos a Anaí que ya anda trabajando en estos momentos y que es el amor de mi vida y que quiero estar con ella para siempre. ¡Ay, qué bonitas palabras, la verdad! Pues muchísimos saludos para Anaí, si nos estás sintonizando, Emilio quiere decirte eso. También te manda tus saludos al 238-122-8891 o al 38-246-15 para que me digas desde dónde nos estás escuchando en estos momentos. Te dejo con algo de Reik y Rauw Alejandro que se llama Loquita. 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

11:53, Alex Ubago con Ahí Estaré, es lo que estábamos escuchando. Y oye, últimamente sabemos que la tecnología ha avanzado tanto, existen tantas aplicaciones en el día de hoy, y una de ellas, estas aplicaciones que usamos del diario, es Google. ¿Y te has preguntado qué cosas sabe Google que tal vez tú ni siquiera tienes idea de cuántas cosas le hemos dado permiso, le hemos permitido que sepa que nos pueda rastrear? Es que mira, se ha convertido en una extensión de la vida cotidiana y lo usamos para buscar información, también para ubicarnos, comunicarnos y hasta entretenernos. Así que te voy a decir qué cosas le has permitido y que ni siquiera te has dado cuenta. Todo lo que buscas en internet, Google sabe. Cada consulta que haces queda registrada, desde, no sé, síntomas médicos que tal vez buscaste, hasta curiosidades, o tal vez alguna compra que quieras hacer, o dudas personales. Eso crea un perfil detallado de tus intereses, de tus miedos, de tus hábitos. También sabe tu ubicación en tiempo real. Si tienes activado el historial de ubicación, es muy probable que sepa en dónde estás en estos momentos, ¿eh? Y a qué horas sales de casa, qué rutas tomas y qué lugares llegas a visitar con frecuencia. Y hay otros que tal vez no te imaginas que te voy a estar contando en la siguiente hora. Ya a la 1:55 te voy a dejar con algo de Thalía con su tema Sangre.

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1: 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Buenas tardes, soy Antonio Zamora y este es el radar con la información generada hasta este momento. 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
1: El alcalde de Sautla, Marco Antonio Alejo Calderón, invitó a la Feria Sautla 2026, que se realizará del 16 al 25 de julio, con actividades gastronómicas, culturales, religiosas y turísticas, además de productos elaborados con el tradicional durazno de la región.
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1: Un hombre fue baleado tras acudir a Analco de Ponciano Arriaga, esto en El Verde, para comprar un vehículo ofertado en redes sociales. Los delincuentes lo despojaron del dinero y huyeron. La víctima fue trasladada al Hospital Integral de Texmelucan. Y en reportes de la red, tráiler cayó a una barranca en el kilómetro 45 de la carretera Texcoco-Calpulalpan, luego de que presuntamente su operador se quedara dormido al volante. Solo se reportaron daños materiales. Al menos 2 personas resultaron heridas por impacto de arma de fuego tras una riña registrada durante la madrugada de este lunes en San Lucas el Grande, perteneciente a San Salvador el Verde. La temperatura en la capital poblana es de 24 grados centígrados. Sigan en sintonía de 5 Radio en la consola digital Martín Tapia. En el radar informó Antonio Zamora. Que tengan una excelente tarde.
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2: Buenas tardes, soy Antonio Zamora y este es el Radar Mundialista con la información generada hasta este momento.
1: Dato Mundialista.
2: El partido de octavos de final entre México e Inglaterra se convirtió en el más visto en lo que va del siglo en el país. Y es que cerca de 60 millones de personas presenciaron por televisión el partido que terminó con la eliminación del conjunto nacional.
1: Viral.
2: La estrella española Lamine Yamal es fan de Grupo Frontera. Y es que en entrevista en España con COPE, le pidieron al futbolista del Barcelona recomendar una canción que le gustara. Y sorprendió al elegir 1% del grupo mexicano.
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2: Según reportes desde Europa, el Colonia de la Bundesliga de Alemania está interesado en fichar al mexicano Edson Álvarez. Según los reportes, el trato no sería fácil, pero el equipo alemán intentará hacerse de los servicios del mexicano que pertenece al West Ham de Inglaterra.
1: Reporte Mundialista.
2: Y en más información de Gilberto Mora, según informes, el Liverpool ha realizado un contacto exploratorio para fichar a la sensación de 17 años del Tijuana. Y en estos mismos reportes se señala que los Reds se apresuran para cerrar un traspaso por el mediocampista debido a que otros equipos como el Chelsea y el Arsenal también lo estarían siguiendo. Sigan en sintonía de 5 Radio en el Radar Mundialista, informó Antonio Zamora. Que pasen una excelente mañana.
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4: Ya las 2:32 y acabamos de escuchar este Radar Mundialista. Y también te tengo una recomendación de esta tarde, de esta hora. Y es que aún no sabes qué escuela o qué carrera elegir. Entonces, esta información es para ti porque ahorita ya terminaron las graduaciones o están por terminar. Y pues, obviamente, a veces tenemos esa duda de qué poder estudiar si es que vas a entrar a la universidad. O tal vez tienes algún sobrino, hijo, hermana, primo que va a entrar a la prepa o tal vez a la secundaria o al preescolar. Y es que este miércoles 22 de julio, de 10 de la mañana a 2 de la tarde, no te puedes perder la Expo Educativa 2026 que se va a llevar a cabo en el Complejo Cultural El Carmen. Encontrarás en un solo lugar las mejores opciones educativas, desde preescolar, primaria, secundaria y preparatoria, hasta universidades públicas y privadas. Además, habrá becas, información de interés y dinámicas especiales para todos los asistentes. La entrada, mira, es completamente gratuita, así que invita a tus papás, a tus amigos y a toda la familia. Expo Educativa 2026, este miércoles 22 de julio, de 10 de la mañana a 2 de la tarde, en el Complejo Cultural El Carmen, ya a las 2:34.

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las 2:50 minutos y te sigo comentando sobre algunas cosas que tiene acceso Google, que sabe de ti, son tus hábitos diarios también. Y es que a través de tu celular, Google puede inferir cuándo te despiertas, cuándo trabajas, cuándo te desplazas y cuándo descansas, creando un patrón bastante preciso de tu rutina. También los videos que ves y cuánto tiempo los miras. En plataformas como YouTube, Google registra

muestra qué contenido consumes, cuánto tiempo lo ves y qué tiempo de videos, qué tipo, mejor dicho, te mantienen más enganchado. También tus intereses personales y emocionales. Con base en tus búsquedas y consumo de contenido, Google puede inferir si estás interesado en temas como salud, tal vez relaciones, finanzas o incluso algo más emocional, tus estados emocionales, puedes saberlo. Los dispositivos que usas. Reconoce desde qué dispositivo te conectas, ya sea un teléfono, laptop o tablet, además de información técnica como el modelo, el sistema operativo y hasta las apps instaladas, Tus contactos y actividades conectadas. Si usas servicios como son Gmail, Google Calendar o Drive, la plataforma puede analizar con quién te comunicas, qué archivos compartes y cómo organizas tu vida digital. Y estos son algunos permisos que tú, tal vez sin querer, le has dado a Google y que puedes saber, puedes rastrearte. Tal vez hasta te conoce más que la gente cercana con la que convives. Ya a las 2:52 minutos, un dato interesante para conocer. Yo soy Monse y te sigo acompañando hasta en punto de las 4.

0: Yo compraría un pescado y una botella de vino.
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0: las labores de búsqueda continúan de forma permanente, pese a la complejidad del lugar. Equipos especializados mantienen acciones coordinadas para avanzar en la extracción de los cuerpos.
1: Pues, en primer lugar, queremos agradecer el apoyo del gobernador. Y pues nos reiteró el apoyo, van a seguir, se comprometió a entregarnos los cuerpos de mis familiares y pues se lo agradezco mucho.
2: Pues el gobernador nos afirmó que no va a desistir, que va a seguir con la búsqueda y solamente tener paciencia y esperar.
0: En más información, el gobernador Alejandro Armenta destacó que Yanquilot, una empresa estatal, posiciona a Puebla a la vanguardia de la soberanía tecnológica en México al impulsar el desarrollo de procesadores y microprocesadores con el talento de jóvenes poblanos especializados en ciencia y tecnología. En Atlixco, la Feria de la Cecina 2026 incluirá por primera vez enchiladas, memelas y guaxmole. Lorena Irlanda Parra, presidenta del comité organizador, informó que el platillo mantendrá un costo de $440. En información de partidos políticos, la dirigente estatal de Morena, Olga Lucía Romero García Crespo, llamó a la militancia a mantener la calma ante la definición de coordinadores para la defensa del voto rumbo al 2027. En Tlaxcala, el Congreso aprobó nuevos parámetros para revisar cuentas públicas. El margen de probable daño patrimonial se redujo 50% al pasar de 2.99% a 1.49% del gasto devengado. En información deportiva, el Estadio Cuauhtémoc será sede de los partidos de la selección mexicana sub-20 en el clasificatorio rumbo al Mundial de la categoría y los Juegos Olímpicos 2028. El Tri enfrentará a Antigua y Barbuda, Costa Rica y Guatemala en la fase de grupos. Y en reportes de la red al 2222-382990, reportan vehículo descompuesto sobre Boulevard Atlixco con sentido hacia Atlixco a la altura de Walmart. Se recomienda manejar con precaución en la zona. Y se reporta también una fuerte inundación en la zona de calle Casuarinas y Boulevard Independencia. Se recomienda a conductores tomar precauciones o buscar vías alternas. 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Hay que llevar su recipiente si son para llevar. 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Informes al 244-445-1240. El detalle de todas las noticias en la multiplataforma Red Ciudadana, en radio, redes sociales y portal de noticias redciudadana.mx. En Radar le informa Girat Aguilar Miranda. Gracias.
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3:17. Empezamos este nuevo bloque musical de la hora número 15 con algo de Genitalica Borracho y también algo de Puff Daddy con este tema de I'll Be Missing You. Así que ahorita te voy a dejar con algo de Camila y este tema que se titula Mientes, solo aquí en el 106.3 Vive FM, donde sonamos los éxitos de los 90 hasta hoy. Te recuerdo los números en cabina: 238-122-8891 o también al 38-246-15 para que mandes tus saludos, alguna recomendación musical, algún reporte. Los números en cabina están disponibles para ti las 24 horas del día. En este momento la temperatura en Tehuacán es de 26 grados y no hay probabilidad de lluvia, así que hoy pinta que va a ser un día un poco soleado, mejor dicho, está soleado, pero se siente un poquito el airecito, así que está un muy buen clima para salir hoy y disfrutar este inicio de semana. Te dejo con Mientes por Camila.

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3: Habrá un operativo de máxima seguridad en Atlanta previo al duelo entre Argentina e Inglaterra. Buenas tardes, soy Antonio Zamora y este es el Radar Mundialista con la información generada hasta este momento.
4: Reporte Mundialista.
3: Ya que es considerado como el único partido de alto riesgo de toda la justa futbolera, habrá un operativo de máxima seguridad en Atlanta para la Argentina contra Inglaterra del próximo miércoles. Hay que señalar que los diferentes reportes apuntan que en Estados Unidos ya hay integrantes de Barras Bravas de Argentina.
4: Polémicas.
3: En Suiza salieron a marchar en contra de la Organización del Fútbol Internacional y Gianni Infantino. Los manifestantes protestaron contra la comercialización del deporte, la corrupción institucional, los arbitrajes, los horarios de los partidos y los modelos de negocio modernos impuestos por la Organización Mundial del Fútbol.
4: México en el Mundial.
3: Se confirmó que el árbitro mexicano César Ramos ya no participará en la justa futbolera luego de arbitrar solamente 2 partidos en la fase de grupo y estará en las próximas horas de regreso en México de cara al inicio de la Liga MX.
4: Viral.
3: Erling Haaland volvió a casa tras su aventura en Estados Unidos en la justa futbolera, pero no regresó con las manos vacías. Y es que en redes sociales está volviendo viral un video del delantero del Manchester City con un sombrero conocido como Whiskey Raccoon, que en el mercado tiene un costo de aproximadamente $750 y es un mapache disecado sosteniendo una botella de vidrio. Sigan en sintonía de 5 Radio. En el Radar Mundialista informó Antonio Zamora. Que tengan una excelente tarde.
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3:34. Acabamos de escuchar ese radar mundialista de la hora número 15. Y también te tengo una recomendación, porque ya mero me voy, pero no me puedo ir sin darte esta información que sé que te va a servir. 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
2: Ya las 3:50. Gracias por haberte quedado en sintonía conmigo. Espero que tengas una excelente tarde y nos estaremos escuchando más al rato en la noche. Yo soy Monse y sigue en sintonía del 106.3.

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1: Rechazar las violaciones a sus derechos humanos.
2: Que este es un tema no solamente del gobierno de México. Yo hago un llamado a todos los partidos políticos, a todos, a toda la sociedad, mexicanas y mexicanos, a que seamos solidarios con nuestros connacionales en Estados Unidos. No creo que a nadie le parezca bien esta situación. Entonces hago un llamado al Congreso de la Unión, a la Comisión Permanente, a que todos los partidos políticos, todos, sin excepción, presenten también una solicitud de información y nuestro rechazo a la violación de los derechos humanos.
1: 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El clima en esta tarde es de 23 grados. Hasta aquí la información. Lo invito a que no se despegue de 5 Radio, comunicación efectiva. En la consola Martín Tapio, en el radar, le informó Mariana Meneses. Muy buenas tardes.
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17: Son las 4:08.
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2: ¿Qué onda? ¿Qué tal? Hola de nuevo a todos los que ya están en sintonía aquí en Vive FM 106.3, 4:16. Yo soy Kiki, como siempre. Ahora te acompaño de aquí y hasta en punto de las 9 de la noche. Así que tenemos tiempo para que vayas enviando tus mensajes, tus saludos, peticiones, reportes viales 238-382-4615 y 238-122-8891. Tenemos buena música, algo de Maluma Baby en esta hora, Alan Walker, María León, Alice 5, Wisin y Yandel, God Charlotte y muchos más. Después de iniciar con Summer, Back to Friends, escuchamos a María José, viene Marc Anthony, también escuchamos a Marc Anthony, y viene Alice con esta versión de La Isla Bonita de Madonna, algo del 2003, para continuar la programación de esta tarde. Buen provecho si estás comiendo, si vas caminando rumbo a de regreso de donde sea que estés, anda con mucho cuidado, y si estás en casita, gracias por acompañarnos con la programación de los éxitos de los 90 hasta hoy. Así que avanzamos, excelente tarde.
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0: 4 con 30 minutos, escuchas la lista musical que hemos preparado para este inicio de semana, esperando que la estés disfrutando como nosotros aquí en la cabina del 106.3 FM. Llegamos al minuto 30, llega el radar mundialista y después continuamos con la buena música. Así que mantente en sintonía e informado e informada sobre los acontecimientos más recientes del mundo del fútbol. Soy Kike, contigo hasta las 9 y escuchas Vive FM 106.3, los éxitos de los 90. Hasta hoy, 4 con 30.
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2: Buenas tardes, soy Antonio Zamora y este es el Radar Mundialista con la información generada hasta este momento.
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2: De cara a la semifinal de este martes entre Francia y España, Mbappé fue visto entrenando con normalidad. Y es que luego de haber salido con molestias en el tobillo en el partido pasado ante Marruecos, el delantero francés hizo la práctica a la par de sus compañeros y se prevé que pueda participar en el choque ante España.
1: Polémicas.
2: De acuerdo a diferentes reportes, Alexander Sørlo, delantero de la selección de Noruega, ha recibido amenazas de muerte por no pasar el balón a Haaland en una jugada crucial durante el partido ante Inglaterra en la que quedaron eliminados de la justa futbolera.
1: Viral.
2: También en redes sociales se ha vuelto viral el video de la llegada de la selección de Noruega a su país, que fue recibida por cerca de 90.000 personas e hicieron el remo vikingo todos juntos.
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2: Se informa que Rafa Márquez hará su estreno como nuevo director técnico de la selección mexicana en Estados Unidos el 26 de septiembre. La Federación Mexicana de Fútbol planea jugar 3 partidos en suelo estadounidense durante la ventana de septiembre, que durará 2 semanas.
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2: La Federación Mexicana de Fútbol ya preparó una invitación para que la revelación de la justa futbolera Cabo Verde dispute un partido amistoso ante México. El encuentro se jugaría a mediados de agosto en el Estadio Azteca y servirá como parte de la preparación de la selección nacional rumbo a la Copa Oro. La intención de la federación es que Cabo Verde viaje con todas sus figuras, especialmente con Bocinha, el arquero que conquistó a millones de aficionados con sus actuaciones inolvidables durante la justa futbolera. Sigan en sintonía de 5 Radio. En el Radar Mundialista informó Antonio Zamora. Que tengan una excelente tarde.
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2: Son las 4:50 minutos aquí en Vive FM 106.3 y es lo que marca el reloj de este lunes. Escuchaste a Marta Sánchez con Desesperada. Continuamos con algo de Lenny Kravitz, no sin antes recordarte que hay línea directa y WhatsApp y redes sociales activas. ¿Qué hay en redes sociales? Y es que uno de los realities más conocidos, más famosos y aparte más que polémicos de la televisión mexicana está a punto de dar inicio en algunos días. Y es que la espera para algunos fanáticos ha terminado, y es que a través de las redes sociales y a través de transmisiones en vivo han dado pista en estas redes sobre quiénes serían los próximos integrantes de la Casa de los Famosos 2026. Todo esto ha comenzado a surgir a través de las páginas oficiales y ya hay 6 nombres. Seguramente uno de estos es tu favorito o lo apoyas. Uno de ellos es Ernesto La Guardia. Él es consagrado como primer actor, conductor mexicano con más de 40 años de trayectoria. Pues bueno, fue elegido para inaugurar la lista de participantes de esta edición. Asimismo, Cynthia Clitbo, una de las villanas más emblemáticas y favoritas de los melodramas en la pantalla chica, cuyo fuerte carácter promete ser una dinámica para dentro de esta convivencia. Karina Torres, una de las perdidas, creadora de contenido e influencer, también ha sido ingresada al nombre de los algunos de los participantes de este famoso reality. Aldo Rendón, que quién sabe quién sea, pero ahí está, es un polémico y irreverente estilista de moda que aportará la dosis de crítica ácida del día a día. Jimena Herrera, reconocida actriz es de Bolivia, pero también es mexicana y bueno, es famosa por sus interpretaciones dramáticas y versatilidad en series de televisión. Y finalmente, hasta el momento, Moisés Peñalosa es un actor,

modelo y conductor, recordado también por su destacada participación internacional como ganador de Mr. Supranational México. Así están los seis nombres, algunos son conocidos, algunos no, y es que hoy en día las redes sociales dicen, si dice es ser casa de los famosos, ¿dónde están los famosos? Hasta eso, yo solo conozco a Ernesto La Guardia, Cynthia Clitbo, Karina Torres y son todos los que conozco. ¿Tú conoces a los demás? Igual coméntamelo, 238-382-4615 y 238-122-8891. Son las 4:53, te dejo con Lenny Kravitz, American Woman. Recuerda, línea directa, WhatsApp y las redes sociales están activas para tus mensajes, tus peticiones y reportes viales a través de Facebook, de X, Instagram, TikTok y también en YouTube. Te quedas con Lenny Kravitz, American Woman, a las 4:53.

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0: mantiene acompañamiento institucional ante la emergencia en Quetzalan. ¿Qué tal? ¿Cómo le va? Le saluda con muchísimo gusto su servidor Max López al micrófono para informarle en este radar de las 17 horas que el secretario de Gobernación Samuel Aguilar Parla informó que el gobierno de Puebla mantiene acompañamiento institucional ante la emergencia en Cuetzalan y destacó que la legislación establece responsabilidades en turismo, prevención de riesgos y protección civil.
1: El gobierno estatal consolida uno de los proyectos que genera bienestar y transformación, basados en justicia social. 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Y arrancamos el 2026 con 25 de 100 vialidades proyectadas, con 14 módulos de pavimentación. 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
0: La Policía Auxiliar activó el operativo Vacaciones Seguras 2026 con más de 3.600 guardias en puntos estratégicos como zonas turísticas, centrales de autobuses, plazas comerciales y eventos deportivos. Accidente en la 15 de mayo frente a la cementera, dejó un motociclista lesionado tras un choque contra un automóvil. Personal de Suma ya brinda atención en la zona. Reportan nuevas explosiones en las islas iraníes de Qesem y Kish, así como en Bandar Abbas, tras una nueva oleada de ataques atribuidos a Estados Unidos contra instalaciones de la Guardia Revolucionaria Islámica de Irán. El gobernador Alejandro Armenta informó que autoridades estatales brindan acompañamiento a la familia del menor Liam, desaparecido en Cuetzalan, con apoyo de Protección Civil, Seguridad y la CAEBI. Informó que continuarán los trabajos de búsqueda. Le compartimos este servicio social. Se busca, ayúdenos a encontrarlo. Es un vehículo BW Vento Blanco 2014 de placas de Tlaxcala con el señor de nombre de... No tenemos todavía el nombre, vamos a estarlo compartiendo a través de nuestras redes sociales. Manténgase al pendiente justamente del nombre de esta persona que está desaparecida. Le compartimos el boletín a través de nuestras redes. El clima hasta este momento es de 24 grados centígrados. Le invito a que continúe en sintonía de 5 Radio a través de todos nuestros canales de información. En el radar le informó Max López. Excelente tarde.
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2: 5 de la tarde con 12 minutos aquí en Vive FM 106.3. Iniciamos la hora 17 con Benjamin, Who Let the Dogs Out, y algo de 5 con CNCO. Dejaría todo sonando a través de la lista musical de los éxitos de los 90s hasta hoy. Soy Kike, contigo hasta en punto de las 9 de la noche. ¿Y qué crees? El nombre de Gilberto Mora se ha hecho viral, se ha hecho famoso, y por supuesto que sí, ¿cómo no querer al chamaquito? Pero fíjense que ha salido datos de cuál es el auto que maneja Gilberto Mora. Así es, este lujoso vehículo de la estrella mexicana de 17 años ha dado mucho de qué hablar en las redes sociales. ¿Tú qué auto te imaginas que maneja? Te leo y te escucho. 238-38-246-15 y 238-122-88-91. Y es que no podrás creer cuánto cuesta. Así como te lo cuento. Y es que con apenas 17 años, la joya del fútbol mexicano conduce un BMW Series 2 Gran Coupé. Un deportivo que combina elegancia, tecnología y un diseño muy llamativo. Y una verdadera chulada, la verdad. Pero agárrense, porque en México este modelo tiene un precio aproximado de 950 mil pesos. Dependiendo la versión, casi $1,000,000. Sin duda, un automóvil que va muy de la mano con el gran momento que vive el nuevo ídolo del fútbol mexicano. ¿Te imaginas un auto de 950 mil pesos? Y hasta eso, creo que está baratito, porque las demás superestrellas como Cristiano Ronaldo, Messi, sí que manejan autos de millones de dólares. Son las 5 con 13 minutos. Tú cuéntame qué opinas de este auto. ¿Te comprarías uno si tuvieras la lana, o lo ahorras o te vas de viaje? 238-38-246-15 y 238-122-8891. Soy Kike, contigo hasta las 9 con Wisin y Yandel. Algo me gusta de ti en Vive FM 106.3.
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1: 5:28 minutos, seguimos con el buen ritmo con Got Your Love, I Just Wanna Live sonando para ti en Vive FM 106.3. Llegamos al minuto 29, tan solo nada, un minuto de iniciar el radar mundialista para que sigas en sintonía de la buena música y aparte de la buena información de todo lo que acontece en el mundo del fútbol. Recuerda, hay línea directa 238-382-4615 y el WhatsApp está completamente activo a través del 238-122-8891. Llega también las redes sociales para que vayas, ve y únete a la comunidad digital en Facebook, en X, Instagram y TikTok, y para que no te pierdas nada de la información ni del contenido que creamos y tenemos únicamente y especialmente para ti. Y ahora sí, nos vamos con Radar Mundialista, que la sigas pasando bien. Recuerda, sigue escuchando los éxitos de los 90s hasta hoy para que agarres buena vibra en este inicio de semana.
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4: Buenas tardes, soy Marcos Bravo y a continuación te presento el Radar Mundialista. El presidente de la Federación Senegalesa afirma que el médico de la selección que estuvo presente en el Mundial y que lleva 10 años en la selección es ginecólogo. Reconoce haberse dado cuenta de ello tardíamente. Viral. Insólito, Perú es el país con más bebés registrados en honor a Erling Haaland en el mundo. Más de 500 bebés recién nacidos en Perú han sido nombrados en honor al jugador noruego. Al menos 468 con Haaland y 91 con el nombre completo Erling Haaland.
3: Polémicas.
4: Alexander Solort ha recibido amenazas de muerte por no pasarle el balón a Haaland en una jugada crucial y ser eliminado del Mundial contra Inglaterra.
3: Polémicas.
4: En Suiza salieron a marchar en protesta contra la FIFA y Gianni Infantino. Los manifestantes marchan contra la comercialización del deporte, la corrupción institucional, los arbitrajes, los horarios de los partidos y los modelos de negocio modernos impuestos por la FIFA. Continúen en sintonía de 5 Radio, comunicación efectiva y minuto cero. Para el Radar Mundialista le informó Marcos Bravo.
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7: Este lunes se reanudan las labores de rescate de los 3 cuerpos que faltan por extraer de las cavernas en Cuetzalan. Cabe resaltar que ya están ubicados y solo se espera que las condiciones climáticas sean las favorables para que puedan ingresar y extraer estos 3 cuerpos. Recordemos que se trata de 2 mujeres y un hombre, los que faltan por sacar de este lugar para que puedan ser entregados a las autoridades y posteriormente, luego de las correspondientes necropsias, entregadas a sus familiares. Deberán ser llevados a Chignautla, el municipio de donde eran vecinos. Cabe resaltar que también se están analizando las situaciones en cómo se prestaba este tipo de servicios para mejorar los protocolos de seguridad y evitar que una situación así se vuelva a presentar en el futuro. Estaremos muy al pendientes de los reportes oficiales que den a conocer las autoridades estatales en materia de protección civil. Soy Odilon Larios y te invito a estar bien informado a través de Red Ciudadana 1120 de AM y toda la multiplataforma informativa de 5 Radio Comunicación Efectiva. 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
8: Son las 5:43.

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1: Así se vive una tarde de inicio de semana aquí en Vive FM 106.3 con Max Getaway sonando para ti en la lista de los éxitos de los 90 hasta hoy. Así que avanzamos, son las 5:54, a nada de finalizar la hora e iniciar una nueva, porque viene buena música, así que quédate con nosotros. Si quieres escuchar algo de Control Machete en la próxima hora, Thalía, algo de Selena Gómez, Alex Sintek y muchos más aquí en el 106.3 FM. Y además vamos a descubrir qué es lo que dice la UNAM, qué se debe de hacer en cuanto al papel de baño. Y es que este dilema ha surgido a lo largo de muchos años a través de las redes sociales, iniciando la pregunta: ¿tirar el papel de baño en el inodoro o en el bote de basura? ¿Para ti dónde va? Y es que hay muchos argumentos que afuera, muchos dicen que adentro. La verdad es que ¿cuál es la realidad? Te lo cuento al regresar. La UNAM hizo una investigación y por supuesto te la quiero comentar sobre la explicación de por qué no deberías tirarlo a dónde. Bueno, te lo cuento al regresar. Quédate con nosotros. Recuerda que hay línea directa 238-38-24615 y 238-122-8891. Y es que seguramente este tema es una de las dudas que más debates ha generado. Por fortuna, como te lo comento, la UNAM ha llegado a este asunto y ha revelado cuál es la manera más adecuada para cuidar la higiene del hogar y proteger al medio ambiente. Así que en la próxima hora descubriremos de qué se trata. Son las 5:56. Llega Kelly Clarkson, Because of You, a través del 106.3 FM. Y con esto cerramos la hora 17.

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1: 6:00 p.m. en punto, este es el informativo Radar con la información más importante hasta este momento. La rectora de la UAP, Lilia Cedillo Ramírez, y el rector de la Universidad de la Salud del Estado de Puebla, José Manuel Hernández Ramón, firmaron un convenio de colaboración que permitirá a estudiantes de la máxima casa de estudios realizar su servicio social y prácticas profesionales en la universidad. Este 13 de julio se celebra el Día Mundial del Rock, una fecha que recuerda el histórico concierto Live Aid de 1985, evento benéfico que reunió a grandes figuras del género para apoyar a comunidades afectadas por la hambruna en África. En reportes de la red, tráiler volcado en la salida de Coapan, Oaxaca, con dirección a la autopista Puebla-Orizaba. Se recomienda tomar precauciones al circular por la zona.
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